0: En Dinámica son las 8, con 5 minutos.
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Tengan todos muy buenas noches. Les habla Miguel Zavala, pastor de la Iglesia Misionera Camino de Esperanza. Reciban nuestro cordial saludo en el nombre de nuestro Señor y Salvador Jesucristo, deseando que allí donde se encuentre y cómo se encuentre, la bendición de Dios esté sobre su vida. En la musicalización del programa, nuestra hermana Eleonora Martínez de Zavala. En la postproducción, nuestro hermano Emilio López. Este programa es producido por la Fundación Camino de Esperanza, productor nacional independiente 4469, y todos bajo la dirección de Manuel Felipe García. Mientras ministramos la palabra de Dios, usted puede enviarnos su mensaje de texto o WhatsApp al 0424-277-3033. Y si usted tiene acceso al servicio internet, entonces usted puede escucharnos con mucha fidelidad por la www.radiodinamica.com.be. Una vez más, bienvenidos a Radio Dinámica 1490, la señal del mensaje diferente. Estábamos escuchando la hermosa alabanza El Poder de Tu Amor en la voz de Isabeli Laina. Agradecidos por su sintonía, damos gracias al Señor, pidiéndole a Dios que el Espíritu Santo le bendiga grande y poderosamente. Lápiz y papel para los hermanos que gentilmente y los amigos que nos siguen en la administración de la palabra del Señor. Cristo lo es todo. Y es una palabra que el apóstol Pablo, inspirado por el Espíritu Santo, ministra a la iglesia de los Filipenses. Y es muy importante saberlo, porque una forma de deleitarse en el Señor es cuando usted lo considera que Él es todo para usted. Usted jamás podrá deleitarse en su Dios si usted no lo considera que es el todo para usted. Y allí en Filipenses capítulo 3, versículo 8, el apóstol Pablo, instruyendo a la iglesia, a los filipenses, dice: y ciertamente aún estimo todas las cosas como pérdida por la excelencia del conocimiento de Cristo Jesús, mi Señor, por amor del cual lo he perdido todo y lo tengo por basura para ganar a Cristo. Filipenses capítulo 3, versículo 8, allí Pablo confiesa que Jesucristo lo es todo para él. Y ciertamente aún estimo todas las cosas como pérdida. ¿Por qué? Por la excelencia del conocimiento de Cristo Jesús. No había otro motivo para Pablo la vida sino conocer a Cristo. Y dice: mi Señor. Aquel que perseguía a la iglesia ahora le dice: mi Señor, por amor del cual lo he perdido todo. Dejó su vida religiosa por una vida llena de la fe y la gracia del Señor. Y dice más: y lo tengo por basura, algo que no quiero. Esa vida pasada y todo lo que tenía no es comparable con el amor que ahora conozco en Cristo Jesús. Y dice: todo lo dejo y lo tengo por basura para ganar a Cristo. Tengamos en cuenta que estas son las palabras de un hombre que estaba preso en una cárcel romana en aquel momento, y que en el momento no sabía qué le depararía el día de mañana. En el versículo anterior, en el versículo 7 de este capítulo 3, dice: pero cuantas cosas eran para mí ganancia, las he estimado como pérdida por amor de Cristo. Pablo se refiere aquí al tiempo anterior a su conversión. Había sido un rabino influyente y un fanático defensor de la ley judía, fariseo, pero ahora, mirando hacia atrás, considera su pasado como basura, como una suciedad, en comparación a lo que tiene ahora en Cristo Jesús. Antes de su conversión, el apóstol Pablo sentía un odio extremo contra Cristo y perseguía con dureza a los cristianos. Su celo por la ley judía había superado al de todos sus correligionarios.
¿cómo fue posible un cambio de paradigma, de forma de ser tan radical en la vida del apóstol Pablo, que luego de su conversión, al siguiente día dice la palabra que predicaba el evangelio y la gente estaba confundida? ¿Cómo es que este hombre, siendo perseguidor de esa gente, ahora anda abrazado con ellos predicando y cantando a Dios? La respuesta es muy sencilla. El apóstol Pablo llegó a tener un encuentro personal con Jesucristo. Aquel que nunca ha experimentado un encuentro personal con Jesús no es capaz de entender lo que Pablo escribió a los filipenses allí en Filipenses 3:8. Lucas describe de una manera muy particular el encuentro del apóstol Pablo. Lucas, el autor, o el escritor, mejor dicho, Lucas, el escritor del libro de los Hechos, cuyo autor es el Señor. Libro de los Hechos, capítulo 9, versículo 1 al 5. Saulo, respirando aún amenazas y muerte contra los discípulos del Señor, vino al sumo sacerdote y le pidió cartas para las sinagogas de Damasco, a fin de que si hallase algunos hombres o mujeres de este camino, los trajese presos a Jerusalén. Es decir, que Pablo dice, y es muy, muy profundo esta expresión, respirando amenazas y muerte. Ese hombre andaba ensoberbecido contra los discípulos del Señor. Estaba completamente perturbado en su mente y su corazón, porque para él no era posible y no lo iba a permitir que esa gente siguiera predicando eso, porque para él eso iba en contra de las enseñanzas de las Escrituras, lo que él enseñaba incluso y obedecía con mucho celo. Ahora bien, y sigue diciendo la palabra, repentinamente le rodeó un resplandor del cielo y cayendo en tierra oyó una voz que le decía: Saulo, Saulo, ¿por qué me persigues? Él dijo: ¿quién eres, Señor? Y le dijo: yo soy Jesús, a quien tú persigues. Dice, mas yendo por el camino, aconteció que al llegar cerca de Damasco, repentinamente le rodeó un resplandor de luz del cielo. La Biblia no dice específicamente qué tipo de animal o de bestia cargaba el apóstol Pablo, una mula, no sé. Pero a veces nosotros en nuestra mente creativa dice cosas. Y sobre todo cuando estamos bajo la pasión y el ánimo allí de la predicación, decimos cosas. Pero la Biblia dice textualmente, y cayendo en tierra, oyó una voz que le decía: Saulo, Saulo, ¿por qué me persigues? Él dijo: ¿quién eres, Señor? Pablo sabía que a quien estaba escuchando no era cualquier persona, era al mismo Dios que estaba escuchando. Y le dijo: yo soy Jesús, a quien tú persigues. La pregunta del apóstol Pablo es interesante. ¿Quién eres, Señor? La expresión Señor nos muestra cómo era consciente Pablo de la presencia de Dios. Estaba teniendo un encuentro personal con el Uno, el Santo, el único Dios verdadero. De repente se cayó la venda de sus ojos. Entendió que aquel que le hablaba en el camino a Damasco no era otro, sino el Dios del Antiguo Testamento, el Yo Soy el que soy, según Éxodo capítulo 3, versículo 14. Era Jesús en persona, el cual se describió a sí mismo en el Evangelio de Juan, adjudicándose 7 títulos divinos. Hermoso el Evangelio de Juan. Algunos le llaman el Evangelio teológico. Y allí dice el Señor: yo soy el pan de vida. Juan capítulo 6, versículo 35. Juan 6:41, Juan 6:48, Juan 6:51. Yo soy la luz del mundo, Juan 8:12. Yo soy la puerta de las ovejas, Juan capítulo 10, versículo 7 y versículo 9. Yo soy el buen pastor, Juan 10, 11 y 14. Yo soy la resurrección y la vida, Juan 11, 25. Yo soy el camino y la verdad y la vida, Juan 14, 6. Yo soy la vida verdadera, Juan 15, 1 y 5. Por estas revelaciones,
Muchos han llamado el Evangelio de Juan como el Evangelio teológico. La respuesta debió impactar en gran manera a Pablo. Yo soy Jesús a quien tú persigues. Hechos capítulo 9, versículo 5. Fue con esta respuesta que toda la vida del apóstol Pablo, Saulo de Tarso, incluyendo sus valores, sus principios y sus metas, se derrumbó. Se derrumbó todo. ¿En qué sentido? Cuando escuchó: yo soy Jesús a quien tú persigues. Pablo estaba siendo confrontado por el mismo Señor Jesús. Le estaba llamando la atención y haciéndole entender que aquella persecución que él ahora emprendía con esa férrea decisión era contraria al mensaje que ahora le traía. Pablo creía que estaba haciendo un gran favor a la obra de Dios. Pablo no comprendía. No había recibido todavía la revelación de Cristo como nuestro Señor y Salvador. Hasta que el mismo Dios se le presentó en el camino a Damasco. Cuando Dios llega a la vida de una persona, espera un sí de su parte. Una clara y firme fidelidad a su palabra y a su llamado. Nosotros no somos títeres. Dios no obliga a nadie, sino que espera que consintamos su señorío, que lo aceptemos de voluntad propia, de decisión y compromiso propio. Finalmente, Saulo de Tarso lo hizo. Se dejó alcanzar por Dios. Se convirtió en un discípulo asiduo de Jesús, con una nueva meta en la vida. Porque es muy sencillo. El que conoce a Jesús nunca será igual que antes. Porque es muy sencillo. El que conoce a Jesús nunca será igual que antes. Su vida será transformada por el poder de su pensamiento, por su forma de pensar, por su amor y por su bondad. Desde aquel momento Jesús llegó a ser el centro de su existencia, el centro de la vida de Saulo de Tarso. El Señor Jesús lo rescató de su propia justicia basada en las obras. Saulo de Tarso se sentía muy orgulloso y prepotente de la forma en que él actuaba delante de Dios con tanto celo, siendo fariseo, instruido por un sabio llamado Gamaliel en el ejercicio de su vida religiosa. Él estaba seguro que estaba agradando a Dios y que nada ni nadie lo cambiaría de su posición. Ahora, ¿cuántas personas de quienes me oyen ahora están tratando de ganarse el cielo por lo que hacen para Dios, por las buenas obras? Viven con una lista de cosas que tienen que hacer cada día para ganarse la aceptación de Dios. Pero es mi deber decirle a usted la verdad: nadie será salvo por las obras. Por muy buenas obras que usted haga para Dios, no alcanzará jamás la salvación eterna. Es por la obra redentora que Jesús ha hecho en nuestras vidas. Él entregó su vida a la muerte en pago por nuestro rescate de la condenación eterna, la que el Padre acepta. Cosa que usted haga para Dios debe de llevar a la presencia del Padre la marca de Jesucristo. Aquel día, el Señor liberó a Pablo de sus propios esfuerzos para agradar a Dios y le regaló el perdón, la redención, la esperanza, la vida eterna y la gracia de poder agradar a Dios confiando solamente en el nombre de Jesús, teniendo fe en Jesús como nuestro Señor y Salvador. Por esta razón, Pablo no quería más que ganar a Cristo y ser hallado en él. Filipenses 3, 8 y 9. Cuanto más permita que Cristo me haga, más grande será mi deseo de agarrarme de él. Como dice el apóstol Pablo a los Filipenses capítulo 3, versículo 12,
no que lo haya alcanzado ya, ni que ya sea perfecto, sino que prosigo por ver si logro hacer aquello para lo cual fui también asido por Cristo Jesús. ¿Para qué llamó el Señor a Pablo? Muy simple, para que le agradara a él con su vida. ¿Para qué cree usted que Dios le está llamando a usted? Para que usted viva una vida que le agrade a Dios. Y en ese término de relación con Dios, usted recibirá todas las bendiciones que la palabra tiene escritas, las promesas de Dios. Pero ¿cuál es el problema? ¿Por qué usted no está viviendo la vida abundante del cual habla la palabra? ¿Por qué tu vida está llena de tanta incertidumbre, de tanta confusión, de tantos problemas? Porque no estás viviendo una vida como la que Dios te está llamando a vivir. Vives una vida engañada, con pecado oculto, con una disposición de corazón de obedecer a medias a Dios. Y Dios no quiere obediencias a medias. Dios quiere una total obediencia, un celo por la obediencia a su palabra, porque en el medio de esa obediencia, de ese estilo y forma de vivir, Dios entonces comienza a bendecir tu vida. Lamentaciones 3:39 es muy claro. ¿Por qué se lamenta el hombre? Lamentes el hombre en su pecado. ¿Por qué? Oiga, mi amigo, oiga, mi hermano, porque de allí vienen todos tus problemas. Es así. Esas son verdades absolutas de la Escritura, delante de la cual nosotros no tenemos forma ni manera de defendernos, ni excusarnos, ni ofrecer disculpas, ni cosa parecida. Esa es la vida a la cual Dios nos está llamando. Unos versículos antes, el apóstol Pablo explica cómo esto es posible hacerlo. Asimismo, Dios mío, ¿y cómo lo hago? ¿Y cómo es este asunto? Dice la palabra en Filipenses capítulo 2, versículos 5 al 8. Haya pues en vosotros este sentir que hubo también en Cristo Jesús, el cual siendo en forma de Dios, no estimó el ser igual a Dios como cosa a que aferrarse, sino que se despojó a sí mismo, tomando forma de siervo, hecho semejante a los hombres. Y estando en la condición de hombre, se humilló a sí mismo, haciéndose obediente hasta la muerte y muerte de cruz. ¿Cuánto quiere usted saber cuán humillado está usted ante Dios? Mire cuánto usted esté obedeciéndole a él. Vamos a escuchar una alabanza para la gloria del Señor. Regresamos con Camino de Esperanza. 0424-277-3033 y 0212-418-5741.

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Dios te bendiga, gracias por tu sintonía, gracias por preferirnos, Camino de Esperanza, llevando bendición a tu vida espiritual. Cristo lo es todo. Y estamos hablando de el significado de Jesús para el apóstol Pablo, cómo él reaccionó ante su conversión, cómo fue su decisión de tratar de agradarle siempre al Señor con su vida. Y Pablo sabía que asir a Jesús, agarrarse de él, significaba ser hechos conforme al sentir y carácter del Señor. Esto no siempre es fácil. Es una lucha, es un camino de ejercicio, de práctica, de renuncia, de aflicción y pruebas. Sí, es el camino a la cruz. Pero solo si peleamos la buena batalla de la fe, entonces obtendremos el premio. Se trata de un gran esfuerzo en la carrera de la fe, como expresó Pablo cuando dijo en primera carta a los Corintios, capítulo 9, versículos 24 al 27,

0: ¿No sabéis que los que corren en el estadio, todos a la verdad corren, pero uno solo se lleva el premio? Corred de tal manera que lo obtengáis. Todo aquel que lucha, de todo se abstiene. Ellos a la verdad para recibir una corona corruptible, pero nosotros una incorruptible. Así que yo de esta manera corro, no como a la ventura. De esta manera peleo, no como quien golpea al aire, sino que golpeo mi cuerpo y lo pongo en servidumbre, no sea que, habiendo sido heraldo para otros, yo mismo venga a ser eliminado. Pablo quería agarrarse del Señor después de que el Señor lo había asido a él. Si quiero aferrarme a Cristo, debo aprender a poner mis pensamientos, mis sentimientos y mis impulsos a los pies de la cruz de Jesús. Y muchas veces pensamos que ser un cristiano significa caminar por la vida sin grandes luchas. Esto no es cierto. Solo alcanzaré el galardón si lucho por él, y hacerlo implica esfuerzo, trabajo, sufrimiento y por momentos fracaso. Y si fracaso, siempre podré levantarme y volver a caminar con el Señor. Así que, como lo hizo Pablo, deberíamos nosotros también esforzarnos por asirnos del Señor. Amado hermano y amigo que me escuchas, pelea la buena batalla de la fe y no te dejes desanimar. No permitas que las circunstancias adversas te desanimen. No dejes que la falta de empleo te desanime, la falta de pan te desanime, no. Hablando así, pareciera un loco a muchos que me escuchan. Pero cuando falta el pan en mi casa, le doy gloria a Dios, porque es una gran oportunidad de ver un milagro de Dios en mi casa. La intervención divina de Dios, la provisión sobrenatural por caminos misteriosos. Quizás pienses que si no trabajas te morirás de hambre, pero en el reino de Dios la palabra y las promesas de Dios se cumplen. Si Dios dice que si tú lo reconoces como tu Dios soberano, nunca te faltará nada. Jehová es mi pastor, nada me faltará. Salmos 23. Ahora, tomemos la exhortación del Señor a Marta también, la hermana de María, la hermana de Lázaro. Allí en Juan capítulo 11 dice: no te he dicho que si crees, verás la gloria de Dios. Ante las dificultades, permanece en el camino y vive una vida de santificación, de entrega y de servicio a Jesucristo. El Señor Jesús te dará su gracia para que lo alcances, para que lo logres. Romanos capítulo 8, versículo 35 al 39 dice: ¿quién nos separará del amor de Cristo? ¿Tribulación o angustia, persecución o hambre o desnudez o peligro o espada? Como está escrito, por causa de ti somos muertos todo el tiempo, somos contados como ovejas de matadero. Antes, en todas estas cosas somos más que vencedores por medio de aquel que nos amó. Por lo cual estoy seguro de que ni la muerte, ni la vida, ni ángeles, ni principados, ni potestades, ni lo presente, ni lo porvenir, ni lo alto, ni lo profundo, ni ninguna otra cosa creada nos podrá separar del amor de Dios que es en Cristo Jesús, Señor nuestro. Nada nos podrá separar del amor de Cristo. En 5 ocasiones, allí en Romanos capítulo 8, el apóstol Pablo ha hecho preguntas que dirigen nuestra atención hacia los sorprendentes privilegios de pertenecer a Jesucristo. En el versículo 31 dice: si Dios está por nosotros, ¿quién estará contra nosotros? Versículo 32: ¿cómo no nos concederá también con él todas las cosas? Versículo 33: ¿quién acusará a los escogidos de Dios? Versículo 34: ¿quién es el que condena? Ahora, veamos el versículo 35. ¿Quién nos separará del amor de Cristo? Las respuestas son tan evidentes y tan poderosas que Pablo nos deja responder y regocijarnos en ellas. En el versículo 31, nadie puede estar contra nosotros y tener éxito, quien quiera llamarse. Versículo 32, Dios suplirá todo lo que necesitamos, aun cuando todo parezca perdido. Versículo 33, nadie podrá levantar cargos en nuestra contra en la corte celestial, no importa quién nos acuse. Versículo 34, nadie nos puede condenar. Y ahora en el versículo 35 dice que nadie ni nada nos podrá separar del amor de Cristo. Y lo que hace que este texto sea tan relevante en vísperas de en medio de tantas dificultades y adversidades es que el apóstol Pablo declara el tipo de cosas que no nos podrán separar del amor de Cristo, y son el tipo de cosas que con expectativas y asombro ocurren hoy cada día en medio de nuestras vidas: tribulación o angustia o persecución o hambre o desnudez o peligro o espada. Y Pablo escoge mencionar cosas tan terribles para asegurarse de que comprendiéramos que él no estaba diciendo: bien, hay algunas cosas tan horribles que realmente pudieran alejarnos del amor de Cristo. No, él no está diciendo eso. Él dice que nada nos podrá separar del amor de Cristo. Y quisiera compartir tres cosas importantes acercando un poco la lupa a este versículo 35. Que hay unas tres cosas que nos habla la palabra del Señor. Cristo nos está amando ahora y siempre. Una esposa pudiera decir de su esposo fallecido, por ejemplo: nada me separará de su amor. Y estará queriendo decir que la memoria del amor de él será dulce y poderosa mientras ella viva. Pero esto no es lo que el apóstol Pablo quiere decir aquí. En el versículo 34 él dice claramente: Cristo Jesús es el que murió, sí, más aún el que resucitó, el que además está a la diestra de Dios, el que también intercede por nosotros. Y Pablo puede decir que nada nos podrá separar del amor de Cristo, porque Cristo está vivo y todavía nos ama. Él está a la diestra de Dios y está, por tanto, gobernando para nosotros y está intercediendo por nosotros. Lo que significa que Pablo ve que la obra de redención consumada nos salva realmente en cada momento y nos lleva seguros hacia el gozo eternal. Su amor no es una memoria, es una acción de cada momento que el Hijo de Dios, que vive para siempre, realiza para llevarnos hacia el gozo eterno. En segundo lugar, podemos ver en este versículo que este amor de Cristo es efectivo para protegernos de separarnos de él, y por tanto no es un amor universal para todos, sino un amor específico para su pueblo, aquellos que según Romanos 8:28 aman a Dios y son llamados conforme a su propósito. Este es el amor de Efesios capítulo 5 versículo 25. Por ejemplo: maridos, amad a vuestras mujeres, así como Cristo amó a la iglesia y se dio a sí mismo por ella. Es el amor de Cristo por la iglesia, su novia. Cristo ama a todos y tiene un amor especial, salvador, preservador por su novia. Usted sabe que es parte de esa novia si confía en Cristo. Cualquier persona sin excepción, cualquiera que confía en Cristo, puede decir: soy parte de su novia, de su iglesia, de sus llamados, de sus escogidos, de aquellos sobre los que dice el versículo 35 que son guardados y protegidos para siempre, no importa que venga. En tercer lugar, este amor omnipotente, efectivo, no nos libra de las calamidades de esta vida, no, sino que nos lleva seguros hacia el gozo eterno con Dios en medio de las más profundas dificultades que la vida puede presentarnos. El apóstol Pablo lo explica claramente en el versículo 35. ¿Quién nos separará del amor de Cristo? ¿Tribulación o angustia o persecución o hambre o desnudez o peligro o espada? Nadie podrá separarnos del Señor. Sin embargo, alguien pudiera decir: pero lo que él quiere decir es que Dios no dejará que estas cosas ocurran a su novia. No, él no está diciendo eso. Hay dos pruebas de que en este caso no es así. Una es la referencia que se hace de la muerte en el versículo 38. Ni la muerte nos podrá separar del amor de Dios que es en Cristo Jesús, Señor nuestro. La muerte nos llegará, pero no nos separará del Señor. Así que cuando Pablo dice en el versículo 5 que la espada no nos separará del amor de Cristo, quiere decir: aún si fuéramos asesinados, no seremos separados del amor de Cristo. Y la otra es en el versículo 36, donde Pablo cita al Salmos 44, versículo 22, y se lo aplica a sí mismo y a los cristianos en general. tal como está escrito: por causa tuya somos puestos a muerte todo el día, somos considerados como ovejas para el matadero. Esto significa que el martirio tiene que ver con el cristianismo normal. Está ocurriendo en todo el mundo: Pakistán, Nepal, Sudán, Indonesia, Vietnam. Se estima que este año, por ejemplo, mueran unos 164 mil cristianos a causa de su fe. El martirio es lo que Pablo tiene en mente y es lo que Jesús quiso decir cuando dijo, Lucas 21, 16 y 17, pero seréis entregados aún por padres, hermanos, parientes y amigos, y matarán a algunos de vosotros y seréis odiados de todos por causa de mi nombre. Nuestra temporada de paz y tolerancia es un suceso normal y debiéramos llevarnos a ocuparnos más a entender a la iglesia sufriente, a la iglesia que por tratar de vivir la vida que Cristo nos exige, sufre cada día y con la gran posibilidad de llegar hasta la muerte. Quiero darle gracias al Señor por su misericordia al recordar de que en Cristo lo tenemos todo. Y tú jamás podrás deleitarte en Cristo Jesús si tú no lo reconoces como el Dios que es, de que es el Dios todo suficiente para ti, para todas tus necesidades, para toda tu vida. Nadie podrá deleitarse en Jesús si no lo reconoces como su Dios todo suficiente. No necesitamos más nada sino a Jesús. En una oportunidad, una persona me dijo, no, yo tengo que rezar para ayudar también al Señor a hacer las cosas, a hacer su voluntad. Y yo, no. Cuando usted le pide algo a Jesús, usted no necesita pedírselo a nadie más, porque Él es todo suficiente. En Él nos deleitamos como nuestro Señor y como nuestro Dios. Padre, quiero darte gracias por tu bondad y por tu misericordia. Gracias por esta palabra que nos llena de gozo y de alegría, recordar que en ti, Señor, que en ti, Jesús, lo tenemos todo. Yo quiero, amigo que me escuchas, que hoy, a raíz de esta palabra, dispongas tu corazón para entregarlo al Señor y lo recibas como tu Señor y Salvador, para que Cristo a partir de hoy sea todo para ti. Ora conmigo. Señor Jesús, vengo delante de ti reconociendo que soy un pecador, pidiéndote que perdones mis pecados, que los borres de tu presencia y que nunca jamás te acuerdes de ellos, que transformes mi vida, que me cambies y que yo pueda tener la experiencia de esa vida nueva para agradarte a ti solamente. Yo te recibo como mi Señor y Salvador desde ahora y para siempre. Hazme templo y morada de tu Espíritu Santo y que mi nombre esté inscrito en el libro de la vida. Cuando vengas a levantar a tu pueblo en el arrebatamiento, yo también quiero ser levantado por tu poder para estar contigo eternamente y para siempre. Líbrame del maligno, de sus trampas y mentiras, para gloria tuya, Señor. Amén, amén y amén. Y usted, hermano que está descarriado, ore conmigo. Señor Jesús, en esta noche vengo a pedirte perdón por mis pecados, reconociendo mi desobediencia, mi rebelión, mi rebeldía, pero que tu gracia y misericordia me alcance, Señor. Te pido que perdones mis pecados, que los borres de delante de tu presencia, que yo siga siendo templo y morada de tu Espíritu Santo, que tú me levantes, me restaures y derrames una unción de tu Espíritu que renueve mi ser, Señor, y me dé la gracia de retomar el ministerio para el cual tú me has llamado. Señor, perdóname una vez más y te ruego que mi nombre siga allí inscrito en el libro de la vida cuando vengas a levantar a tu pueblo, Señor. Yo también quiero estar contigo eternamente y para siempre. Donde quiera que tú me permitas estar, Señor, y encontrarme, que yo tenga la gracia de dar testimonio de tu grandeza, de tu amor y de tu bondad. En el nombre de Jesús. Amén, Señor. Amén y amén. Hemos llegado al final del programa de hoy, dándole gracias al Señor por su bondad y misericordia. En la musicalización del programa, nuestra hermana Eleonora Martínez de Zavala. En la postproducción, Emilio López. Este programa es producido por la Fundación Camino de Esperanza, productor nacional independiente 4469, y todos bajo la dirección de Manuel Felipe García. Si Cristo no ha venido de aquí a mañana, nos escucharemos por esta misma frecuencia. Que Dios te bendiga, que Dios te guarde. No te acuestes sin orar. Clama a Dios y dale gracias por la vida que te ha dado. En el nombre de Jesús, Dios te bendiga.
1: Yo no me avergüenzo, pertenezco a la fraternidad de los que no se avergüenzan. La suerte está echada, he cruzado la línea divisoria, he hecho la decisión, soy uno de sus discípulos y no miraré hacia atrás, no reduciré la velocidad, no retrocederé, no permaneceré inerte. Mi pasado ha sido perdonado, mi presente tiene sentido y mi futuro está asegurado. He roto con la vida mediocre, con el andar por vista, con los planes pequeños, con las visiones recortadas, con los sueños desteñidos, con el hablar mundano, con el ofrendar limosneramente y con los objetivos enanos. Ya no necesito prosperidad, posición, promoción, aplausos ni popularidad. No tengo que estar siempre arriba, ser reconocido, ser alabado, tenido en cuenta ni recompensado. Ahora vivo por gracia, camino por fe, aprendo paciencia, me levanto en oración y trabajo en su fuerza. Mi rostro está fijo, mi andar es rápido, mi objetivo es el cielo. Mi camino es estrecho, mi transitar es duro, mi guía es confiable y mi misión es clara. No me pueden comprar, no me harán desilusionarme ni dilatarme. No parpadearé frente al sacrificio, no titubearé frente a los adversarios, no negociaré en la mesa del enemigo, ni repararé en las competencias de la popularidad. No abandonaré, no me callaré hasta que haya orado, declarado, pagado y predicado la causa de mi Señor Jesús. Soy su discípulo y me movilizaré hasta que Él venga. Ofrendaré hasta que me muera. Predicaré hasta que le conozcan y trabajaré hasta que Él me detenga. Cuando Él regrese a buscar a los suyos, no quiero que tenga dificultad en reconocerme. Quiero que mi imagen sea clara a su vista. Esta declaración escrita fue encontrada en el bolsillo de un africano muerto durante una persecución anticristiana. Dios te bendiga. 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
1: En Dinámica 9 y 7 minutos.
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3: Abra su Biblia en Mateo capítulo 5, si es tan amable. Mateo capítulo 5, las bienaventuranzas. Jesús prometió felicidad, Él prometió bendición. Y esa bendición viene mediante las cosas que son enseñadas aquí. En el versículo 2, y abriendo su boca, les enseñaba, diciendo: Bienaventurados los pobres en espíritu, porque de ellos es el reino de los cielos. Bienaventurados los que lloran, porque ellos recibirán consolación. Bienaventurados los mansos, porque ellos recibirán la tierra por heredad. Bienaventurados los que tienen hambre y sed de justicia, porque ellos serán saciados. Bienaventurados los misericordiosos, porque ellos alcanzarán misericordia. Bienaventurados los de limpio corazón, porque ellos verán a Dios. Bienaventurados los pacificadores, porque ellos serán llamados hijos de Dios. Bienaventurados los que padecen persecución por causa de la justicia, porque de ellos es el reino de los cielos. Bienaventurados sois cuando por mi causa os vituperen y os persigan y digan toda clase de mal contra vosotros, mintiendo. Gozaos y alegraos, porque vuestro galardón es grande en los cielos, porque así persiguieron a los profetas que fueron antes de vosotros. Esas palabras simples, directas, claras, inequívocas, leídas de manera tan simple, contienen, como sabemos ahora, una mente de verdad absolutamente inescrutable. Es difícil inclusive llegar a las profundidades de esta sabiduría divina. Nos hemos esforzado por hacerlo. Al tomar cada bienaventuranza y explorar su riqueza, llegamos ahora a la última, en los versículos 10 al 12. Bienaventurados los que padecen persecución por causa de la justicia, porque de ellos es el reino de los cielos. Y después los versículos 11 y 12 explican aún más esa bienaventuranza. Después de estudiar las bienaventuranzas, estas promesas de bendición, promesas de felicidad verdadera y profunda y duradera, después de estudiarlas y darnos cuenta de que son las cualidades características del hombre o la mujer en el reino de Dios, es fácil sentirse un poco inepto. Este tipo de persona que es pobre en espíritu, llorando por el pecado, mansa, teniendo hambre y sed de justicia, misericordiosa, limpia de corazón, pacificadora y perseguida, parece casi demasiado buena para ser normal, como si estuviéramos viendo a alguien en un vitral o algún tipo de estatua de piedra o santo de cerámica, en lugar de que sea alguien involucrado en la realidad de la vida diaria. Pero Dios no trata con santos de cerámica, Él no trata con farsas. Jesús aquí está presentando el retrato de un creyente, y a un grado u otro esto caracteriza a todos nosotros. Hay ocasiones en nuestras vidas cuando quizás es difícil vernos a nosotros mismos aquí, pero de hecho aquí estamos. Somos los pobres en espíritu, esto es, somos los que sabemos que estamos en bancarrota espiritual. Y si vamos a entrar al reino de Dios, no traemos nada, excepto por nuestra necesidad, y clamamos a Dios en nuestra pobreza, por una salvación que solo Él puede dar. Somos aquellos que lloramos, llorando por nuestra situación, llorando por nuestro pecado, llorando por el juicio, reconociendo lo que nos espera, llorando por la separación de Dios que nos caracteriza. Y por lo tanto somos los mansos, no venimos soberbios y confiando en nosotros mismos, sino humildes y quebrantados, buscando salvación de un Dios misericordioso. Somos aquellos que reconocemos que no tenemos justicia, pero tenemos hambre y sed de ella. Somos aquellos que, habiendo recibido misericordia, podemos mostrarla a otros. Somos aquellos cuyos corazones han sido limpiados y hechos puros. Somos aquellos que, en lugar de estar en guerra con Dios y el resto de la gente, nos hemos convertido en pacificadores porque hemos hecho nuestra paz con Él. Y como consecuencia, somos aquellos que, a un grado u otro, sufrimos persecución por parte de una sociedad controlada por Satanás que rechaza a Cristo y que odia a Dios. Esta no es alguna identidad distante que debe ser alcanzada por unos cuantos electos. Esto es simplemente una descripción genuina de aquellos que son hijos de Dios. Cada uno de nosotros, que de manera genuina es de Cristo, vino con estas actitudes, vino mediante este proceso, de tal manera que hemos sido transformados en personas que tienen estas bienaventuranzas. No siempre manifestamos la misma pobreza de espíritu o tristeza por nuestro pecado, mansedumbre o misericordia o pureza. No siempre manifestamos esa hambre y sed de justicia como debiéramos. No siempre somos el pacificador que debiéramos ser, pero esa es la naturaleza de nuestra vida. Esas son las cosas que nos caracterizan como hijos de Dios. Y en últimas, debido a que somos transformados, debido a que somos este tipo de persona, estamos en oposición al mundo que nos rodea, y eso lleva al sufrimiento, eso lleva a dolor, problemas. Primero, la pobreza de espíritu, la cual termina la rebelión y produce sumisión al rey. Esa pobreza de espíritu que se da cuenta de la bancarrota espiritual y se postra ante el rey para rogarle porque él muestre gracia. Ese lloro que nos hace ver nuestro pecado, esa mansedumbre que por lo tanto sigue conforme evaluamos nuestra vida de manera apropiada. Esa pasión que lleva un hambre y sed de justicia. Después, ese servicio que es misericordioso hacia otros. Esa pureza de corazón que nos capacita para entender verdaderamente y conocer a nuestro Dios. Esa paz que llena nuestros corazones y nos hace pacificadores. Todo eso, concedido a nosotros por Dios en el asunto de la salvación, en una proporción u otra, produce una virtud que no solo está satisfecho y es bendecido y está feliz, sino que es contradictorio a todo lo que lo rodea. Y la realidad de tener una virtud como esa, un patrón de vida como ese, una disposición como esa en medio de las condiciones de la vida mundana, sin duda alguna, produce a un grado u otro oposición. Entonces no nos sorprende llegar a esta bienaventuranza. Los pacificadores serán perseguidos. Eso es lo que le pasa a los pacificadores. Venimos a predicar el Evangelio de la paz, venimos a vivir ese Evangelio de la paz y somos perseguidos por ello, a un grado u otro. Ahora, conforme vemos esta bienaventuranza en el versículo 10 y su explicación en los versículos 11 y 12, únicamente quiero señalar tres características distintivas. Las vamos a llamar persecución, promesa y postura. Persecución, promesa y postura. En primer lugar, hablemos de la persecución. El versículo 10 es muy simple. La felicidad le pertenece a aquellos que han sido perseguidos por causa de la justicia, porque de ellos es el reino de los cielos. ¿Cómo es que esta enemistad va a ser expresada? Bueno, lo dice ahí, no puedo decirlo de manera más clara. Van a ser perseguidos. De dioco significa perseguir, significa buscar, perseguir, finalmente perseguir, molestar, tratar de manera mala. Realmente, desde el 100 hasta el 300 después de Cristo, los cristianos fueron perseguidos de lugar a lugar, cazados como bestias salvajes y matados por medios inhumanos, diabólicos, a los cuales ya hicimos referencia. Y el Señor simplemente está diciendo, tienes que calcular el costo, ¿se acuerda de eso? Si vas a convertirte en cristiano, necesitas saber esto. Hay una actitud siendo expresada aquí. Bienaventurados son aquellos que han sido perseguidos. Realmente, en cierta manera, nos ayuda a ver más que tan solo un tipo de acto. Este es un participio pasivo, indica un permiso. Bienaventurados aquellos que se permiten a sí mismos ser perseguidos, es la indicación del lenguaje, del idioma. La idea es que lo han soportado de manera dispuesta. No huyen de esto, lo aceptan. Y es un participio perfecto pasivo, es continuo, indica una persecución continua. Bienaventurados son aquellos que de manera dispuesta se han permitido a sí mismos sufrir hostilidad continua. La disposición es el asunto. Entonces podemos decir que bienaventurados son los dispuestos. La persecución no siempre va a ser intensa, no siempre va a estar ahí al mismo grado, pero estos son los que están dispuestos. Si viene, viene. Si sufrimos, sufrimos. Si sufrimos, también reinaremos con Él. Esta persecución adopta varias formas. Versículo 11, algunas veces adopta la forma de vituperio, o como se indica en algunas versiones, bienaventurados cuando los hombres los insulten. Literalmente significa colocarse cara a cara con alguien y abusar de ellos de frente, oneidizo. Literalmente aventar ante los dientes de alguien. Estar cara a cara y ser objeto de abuso con palabras no amables que son viles y agresivas, y no solo hacer eso, sino digan toda clase de mal contra vosotros, mintiendo. No solo le dicen cosas a usted de frente que no son amables y son malas y abusivas y agresivas, sino que dicen cosas detrás de sus espaldas, insinuaciones, acusaciones, calumnia, mentiras. Así es, nosotros los que somos cristianos debemos esperar una medida de eso conforme Dios lo concede a cada uno de nosotros. 1 Corintios capítulo 4, el gran apóstol Pablo dice: creo que Dios nos ha exhibido a nosotros apóstoles como los últimos de todos. Somos hombres condenados a la muerte. Nos hemos vuelto un espectáculo al mundo, tanto a ángeles como a los hombres. Él dice: mírenos, obsérvenos. Somos débiles y no tenemos distinción sin honra. Versículos 11, tenemos hambre, tenemos sed, estamos vestidos de manera pobre, somos tratados mal, sin hogar, trabajando con nuestras manos. Cuando somos vituperados, bendecimos. Cuando somos perseguidos, soportamos. Cuando somos calumniados, tratamos de conciliar. Nos hemos vuelto como la escoria del mundo. Eso es exactamente lo que la palabra significa. La escoria, la suciedad que está al fondo mismo, el residuo que queda. Esos somos nosotros, los apóstoles. Usted habría pensado que serán exaltados. Más bien, el mundo los ha aborrecido de tal manera que se han convertido como escoria. A.W. Pink escribió: es una prueba fuerte de depravación humana que las maldiciones de los hombres y las bendiciones de Cristo se pueden encontrar en las mismas personas. ¿Quién habría pensado que un hombre podría ser perseguido y vituperado y que se diga en contra de él todo tipo de maldad porque él es justo? Pero como puede ver, dicha vida reprueba la impiedad de los hombres y provoca, por lo tanto, su resentimiento. Es más, de la enemistad de la serpiente en contra de la simiente santa, de Génesis 3:15. Entonces Jesús está diciendo: ¿necesitamos esperarlo? Eso nos lleva del cómo al por qué. ¿Por qué viene sobre nosotros? Bueno, ya hemos hecho referencia a ello, pero pase a Juan 15. Juan 15, y este es un texto que debe ser entendido en relación con esta bienaventuranza. Juan 15, 18. ¿Quién va a ser perseguido? Aquellos que son ciudadanos del reino. ¿Cómo van a ser perseguidos? Con confrontación cara a cara y calumnia tras bambalinas, todo tipo de formas de persecución. ¿Y por qué? Juan 15, 18, Jesús dijo: si el mundo os aborrece, sabéis que a mí me ha aborrecido antes que os aborreciera a vosotros. Si fuerais del mundo, el mundo amaría lo suyo. Pero debido a que no sois del mundo, sino que yo os escogí del mundo, por lo tanto el mundo os aborrece. Ahí está la respuesta. Los odian a ustedes porque no son parte de su sistema. Ustedes lo confrontan por su piedad y su justicia. Lo reprenden. Ustedes hacen que el mundo enfrente su pecado. Versículo 20. Acordaos de la palabra que os hablé. El esclavo no es mayor que su amo. Si me persiguieron a mí, también os perseguirán a vosotros. Si guardaron mi palabra, también la vuestra guardarán. En otras palabras, la manera en la que la gente trata a Cristo es como van a tratarlos a ustedes. Versículo 21. Pero todas estas cosas os harán a vosotros por causa de mi nombre, porque no conocen al que me envió, no conocen a Dios, no conocen a Cristo, y ustedes no les caen bien porque ustedes los reprenden. Ustedes los reprenden verbalmente, los reprenden por su compromiso con la justicia. Versículo 22. Si no hubiera venido y les hubiera hablado, no tendrían pecado, pero ahora no tienen excusa por su pecado. Han sido desenmascarados y no les gusta. El que me aborrece a mí, también a mi Padre aborrece. Si no hubiera hecho entre ellos las obras que nadie más hizo, no habrían pecado. En otras palabras, el punto que él está diciendo es que las cosas que yo dije exhibieron su pecado, las cosas que hice exhibieron su pecado, tuvieron que enfrentarlo. Y como resultado, en lugar de enfrentar su pecado, me aborrecieron por ello. Permítanme decirles algo, amados. Si ustedes están viviendo de manera justa en medio de la injusticia, si ustedes reprenden el pecado por sus vidas santas, sus vidas sin concesiones, Y si ustedes lo reprenden abierta y amorosamente, pero lo confrontan y lo reprenden, o alguien va a reconocer su pecado y arrepentirse, o van a aborrecerlos por ello. Versículo 25, han hecho esto para que la palabra sea cumplida, que esté escrita en su ley, sin causa me aborrecieron. O tener una razón, pero no fue una causa justa. Les estoy diciendo estas cosas, capítulo 16, versículo 1, porque quiero guardarlos de tropezar. No quiero que se sorprendan cuando esto les pase a ustedes. ¿Los van a expulsar de la sinagoga? Viene una hora en la que todo aquel que los mate piense que está ofreciendo servicio a Dios. Y estas cosas van a ser porque no han conocido al Padre ni a mí, pero estas cosas les he hablado para que cuando venga su hora se acuerden de que les dije, no quiero que se sorprendan cuando sean perseguidos. Sucedió. Andrés, persistiendo en su predicación, se ordenó que fuera crucificado. La historia nos dice que él fue amarrado con cuerdas para que la muerte pudiera ser lenta y permaneció en esa condición hasta que finalmente murió. Pedro nos dice la tradición, después de 9 meses en la cárcel fue crucificado de cabeza. Pablo, lo más probable es que fue decapitado en Roma por Nerón. Jacobo, Mateo, Matías, Bartolomé, Tomás sufrieron martirio, probablemente todos menos Juan. Más adelante vino un cristiano llamado Arístides el Justo. Él fue expulsado de Atenas. Cuando a uno de los ciudadanos le preguntaron por qué él había votado porque se expulsara a Arístides, él dijo, porque estoy cansado de oír que siempre es llamado el Justo. Me irrita que la gente lo identificaba como justo. Me acuerdo hace algunos años atrás cuando estábamos evangelizando ahí en la Universidad de UCLA y estábamos teniendo algunos estudios bíblicos y algunas presentaciones evangelísticas públicas y repartiendo algunos folletos evangelísticos e información en el campus. Irritó a los líderes del campus y entonces en el Daily Bruin salió un artículo especial, un artículo de primera página, y esta es una cita que tomé de ahí. Esta fue su postura. Esto va a parar ahora. Debe acabar. Y cito, porque las instalaciones de la universidad no deben ser usadas para conversión religiosa. Fin de la cita. Como si las instalaciones de la universidad tuvieran algo que ver con conversión religiosa en el sentido más verdadero y puro. No crean que nadie en su campus estuviera hablando la verdad acerca de los asuntos que realmente importan. En Italia, en el siglo XV, cuando un hombre llamado Savonarola vino, él siempre me ha encantado, he leído a lo largo de los años con frecuencia de Savonarola, me gusta su nombre, en cierta manera es melódico, es inolvidable, pero él fue uno de los más grandes reformadores, en cierta manera fue un reformador pre-reforma, en ciertas maneras en los 1400, él fue un gran predicador, él fue un gran profeta en el sentido de que él se puso de pie y dijo lo que necesitaba ser dicho en contra de la corrupción de la iglesia, él realmente preparó el camino para la reforma, su predicación fue una voz de trueno, su denuncia del pecado fue tan terrible que la gente que lo escuchaba salía por las calles, dice, confundida, asustada y sin palabras. Sus congregaciones con tanta frecuencia estaban en lágrimas al grado que la iglesia entera podía ser oída resonando con lloro y suspiros. Entonces lo quemaron en la estaca. Eso va a encargarse de eso, pensaron. Me acuerdo cuando un joven en nuestra iglesia no hace muchos años atrás estaba compartiendo Cristo en un parque en Los Ángeles, en la 7th y Broadway. Él fue atacado porque estaba predicando con valentía. Aquellos que lo atacaron fracturaron su cráneo en 4 lugares, lo llevaron corriendo al hospital, perforaron agujeros en su cráneo para aliviar la presión. En 3 días él entró a la presencia del Señor. No está tan lejos. El mundo es hostil hacia el cristiano comprometido. Me acuerdo en una ocasión, se me invitó aquí a la Universidad de Bali hablar. Me pidieron que hablara del cristianismo y la cultura. Ese es un tema bastante genérico. Pensaron que iban a recibir algún mensaje erudito filosófico, pero pensé que debido a que habían tantos alumnos judíos, debía hablar del por qué Jesús es el Mesías. Entonces era un foro abierto y simplemente empecé a hablar de por qué Jesús es el Mesías sin titubear. Y por una hora simplemente hablé con tanta claridad como pude. Bueno, produjo una controversia no pequeña y una hostilidad no pequeña. Algunos alumnos fueron salvos y más tarde asistieron al seminario y hasta el día de hoy están sirviendo a Cristo, pero las reuniones cristianas fueron prohibidas ahí en el campus. Cualquier distribución de Biblias o libros cristianos quedó prohibida ahí en el campus. Había una oficina del Comité Americano de Misiones a los Judíos en la parte norte de Hollywood en ese entonces y les arrojaron una bomba Molotov ahí por la ventana principal y explotó ahí. Y amenazaron con hacer estallar una bomba en Grace Church un domingo por la mañana. Llamaron a mi casa y amenazaron a mis hijos, a unos miembros, no sé de qué organización. Disfruté tanto el tiempo al estar ahí, que un par de semanas más tarde fui a la Universidad de Cal State Northridge para repetir esto y nunca tuve la oportunidad de ser oído porque llegaron gente que protestó y estaban haciendo tanto ruido que la verdad no podía ser oído en absoluto. Realmente es triste, trágico, pero es la realidad. ¿Quién va a ser perseguido? Aquellos que están en el reino. ¿Cómo van a ser perseguidos? Bueno, van a ser calumniados y van a ser tratados con insultos cara a cara. ¿Por qué? Porque tienen un mensaje que la gente no quiere oír. Es un mensaje del pecado y juicio y justicia y salvación. Ahora, el por qué también debe ser entendido con cuidado ahí. Esto no es tan solo una especie de persecución religiosa genérica que viene de gente que no está de acuerdo con ninguna postura, sino quiero que observe, regresando a la bienaventuranza, bienaventurados los que padecen persecución por causa de la justicia. Y al final del versículo 11, por mí. Digo, inclusive en el día de Jesús, algunos de los celotes galileos, que eran judíos, que querían derrocar a Roma, habían sido perseguidos, vituperados, odiados y matados, cuando se levantaron en contra de Herodes o Roma. Ese no es el tipo de persecución del que estamos hablando aquí. Esto es aclarado por el tipo de persecución que viene en contra de aquellos que son cristianos, que son perseguidos por causa de la justicia de Dios. Por mi causa, por causa de Jesucristo. La persecución de otras personas no es correcta. Los budistas no deberían ser perseguidos y los musulmanes no deberían ser perseguidos y los hindúes no deberían ser perseguidos y no debemos hacer cosas malas en contra de aquellos que están en la fe mormona o la ciencia cristiana o cualquier otra cosa. La crueldad y la persecución por causa de cualquier otra cosa, aunque es inmerecida, no obstante, no se tiene en mente aquí. No estamos hablando simplemente de cualquier tipo de persecución. Ese es otro asunto. Esto es definido aún más para nosotros en 1 Pedro capítulo 4. Si sois vituperados, versículo 14, por el nombre de Cristo sois bienaventurados. Hay un comentario ahí de esa bienaventuranza. Si sois vituperados por el nombre de Cristo, sois bienaventurados. ¿Y cómo es que esa bendición viene? El Espíritu de gloria y Dios reposa sobre vosotros. Hombre, qué promesa. Cuando usted está siendo perseguido, el Espíritu de Dios reposa sobre usted. El Espíritu mismo está ahí atendiéndolo a usted. Si alguno padece como cristiano, versículo 16, no se avergüence, sino que en ese nombre glorifique a Dios. No estamos hablando de persecución por cualquier razón o por toda razón, e inclusive como cristianos, no estamos hablando de persecución simplemente por ser ofensivos. No estamos hablando de persecución que usted quizás se ganó por su arrogancia. Estamos hablando de persecución por causa de la justicia, por quienes somos en Cristo. Porque nombramos el nombre de Cristo y porque creemos en el Dios vivo y verdadero. De regreso a Juan 15:19, en donde Jesús dijo, los van a aborrecer ustedes porque me aborrecieron a mí y ustedes se han identificado conmigo. Debido a lo que somos en Cristo, porque llevamos su justicia, porque proclamamos su estándar justo y que todos los hombres que lo violan son pecadores y son juzgados y desesperadamente están en necesidad de salvación y por eso nos volvemos objeto de hostilidad. Pobreza de espíritu va en contra de la soberbia del corazón incrédulo. La disposición arrepentida, contrita, que llora por el pecado, no es valorada por el mundo pecador, no empático, indiferente. El espíritu manso y callado, que recibe la maldad y no es pronto en vengarse, que ve en sí mismo nada digno, está en oposición directa al espíritu resentido, soberbio, militante del mundo que está consumido con sus propias actitudes egoístas y que busca satisfacerse a sí mismo. El anhelo de bendición profunda espiritual, el hambre y sed de justicia, es contrario a los deseos de la carne, los deseos de los ojos y la vanagloria de la vida que domina al mundo. La pureza de corazón hace un contraste doloroso con la hipocresía y la corrupción. Pero la justicia en sí misma es una reprensión, es una reprensión. En este mismo capítulo, Mateo 5, versículos 44 y 45, Jesús dijo, pero yo os digo, amad a vuestros enemigos y orad por aquellos que os persiguen, para que seáis hijos de vuestro Padre que está en los cielos. Usted necesita orar por aquellos perseguidores que lo persiguen a usted por causa de la justicia, que lo persiguen a usted por mi causa. Realmente odian a Cristo y esa es la razón por la que están tratándolo así. No viva bajo la ilusión que la gente que no conoce a Cristo es indiferente hacia él. Aquellos que rechazan el Evangelio odian al Cristo del Evangelio y no quieren tener nada que ver con él. Entonces, si vive una vida que manifiesta la justicia de Cristo, si vive una vida que manifiesta que Cristo está en mí y se manifiesta que Él es mi Señor y Salvador por la manera en la que vivo y la manera en la que hablo, si predico el mensaje claro del Evangelio, si confronto el pecado y llamo al arrepentimiento y ofrezco las buenas noticias de perdón, habrá hostilidad. Podemos hacer la pregunta, ¿cuándo? ¿Cuándo? Bueno, cuando sea. Jotán es usado en este pasaje, significa cuando sea. Cuando sea que los hombres los insulten a ustedes, cuando suceda, en el momento en el que suceda, no va a ser incesante, como dije, y no va a ser interminable, va a suceder, pero cuando sucede, somos llamados a aceptarlo y encontrar en él el camino a la bendición. ¿Cómo es que debemos disfrutar esto? ¿Cómo es que debemos encontrarnos a nosotros mismos en el versículo 12 gozándonos y alegrándonos? ¿Cómo es? ¿Cómo es que podemos llegar a ese punto en medio de todo esto? Bueno, es suficiente decir en este punto, felices son los que están siendo lastimados, felices son los que son perseguidos, porque el Señor lo dice, y el Espíritu de gracia y gloria reposa sobre ellos. Esa es la explicación de Pedro de ese pasaje. Dios derrama su Espíritu Santo en una medida especial sobre nosotros en ese momento. Entonces lo esperamos. No esperamos vivir este mundo haciendo amigos con todo el mundo. Queremos ser amorosos, queremos hablar la verdad en amor. No queremos ser personas no amables, no queremos comportarnos de manera arrogante, que es fea, pero queremos hablar la verdad, ¿verdad? Y vivir la verdad y recibir lo que venga. Y la vida adopta un tono tremendamente claro. Cuando usted no hace concesiones y predica la verdad va a cambiar las vidas de la gente y lo van a amar usted por ello. Pero aquellos que la rechazan, lo van a aborrecer a usted por exhibirlos. Así es. Entonces vivimos la vida tanto haciendo amigos como enemigos. Pero en todo esto, Dios promete bendición.
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2: En Dinámica 9 y 34 minutos.
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6: Pues bien, muchísimas gracias por acompañarnos hoy al abrir juntos la Biblia una vez más. Hoy nos detenemos en el Evangelio de Marcos, capítulo 12, para considerar un episodio fascinante, una sesión de preguntas y respuestas entre Jesús y uno de los dirigentes religiosos de su tiempo. Este encuentro nos ofrece enseñanzas profundas y aplicables a nuestra vida cotidiana. Sin más preámbulos, demos inicio a nuestra consideración de la pregunta: ¿cuál es el más grande mandamiento?

Abra su Biblia en el Evangelio de Marcos, capítulo 12. En este capítulo 12 del Evangelio de Marcos, Jesús va a responder a la última de las preguntas que algunos le plantearon, no tanto a fin de obtener más información, sino porque querían ponerle una trampa y hacerle tropezar, y entonces tener una manera de acusarlo y eliminarlo. Ese era todo su propósito. Como recordarán, le preguntaron si debían pagar los impuestos. Él le respondió de una manera muy especial. Y entonces le preguntaron sobre la resurrección porque los saduceos no creían en eso. Y Jesús los dejó callados, ¿verdad? No pudieron responderle. No puedo imaginarme que alguien tratara de ponerle trampa a Jesús con otra pregunta. Pues bien, todavía queda otra pregunta y le van a hacer esa pregunta en unos momentos. Aquí, en el capítulo 12 del Evangelio de Marcos, empezando con el versículo 28. Recuerdo haber leído de un individuo que se preparaba para ir a otra ciudad para el fin de semana y para un evento formal. Los días pasaban y cuando se acercaba el fin de semana, se dio cuenta de que no había llevado su traje formal a la tintorería y estaba todo arrugado. La tintorería, a donde normalmente iba, no pudieron atenderlo, así que recordó que al otro lado de la ciudad había un establecimiento que decía limpieza en seco en una hora, en el letrero. Así que se subió a su coche, llevó su ropa a este establecimiento y llenó el formulario necesario. Entonces dijo, volveré en un par de horas por mi ropa. El empleado le dijo, no, no puede tener esto sino hasta el jueves. El hombre dijo, pues bien, en el letrero de este lugar dice, limpieza en una hora. Ah, dijo el empleado, eso es simplemente el nombre de la empresa, no podemos hacer eso. Y yo pensé para mis adentros, ¿no es así como son las cosas para muchos cristianos? Tenemos la palabra cristiano pegada sobre todos nosotros, pero en realidad no significa nada. Es simplemente el nombre que nos aplicamos nosotros mismos, y tal vez no estemos expresando eso en lo que hacemos. Pues bien, hoy, en esta conversación entre Jesús y un escriba, Jesús va a ayudarnos a

0: entender lo que significa ser en realidad lo que decimos ser. ¿Qué significa en verdad ser cristiano? ¿Cómo funciona eso? ¿Cómo se ve? ¿Cómo sé yo mismo si en realidad me he contagiado de esto o no? El pasaje seleccionado para hoy empieza en Marcos capítulo 12, versículo 28, en lo que pudiéramos llamar la búsqueda del primer mandamiento. Escuchen estas palabras. Acercándose uno de los escribas, que los había oído disputar y sabía que les había respondido bien, le preguntó, ¿cuál es el primer mandamiento de todos? Ahora, la Biblia dice que el que se acercó a Jesús en este contexto era un escriba. Eso quiere decir que era un hombre muy religioso. Un escriba era alguien que copiaba las escrituras para otras personas. Pasaba todos sus días en la palabra de Dios copiando las escrituras. Hoy lo llamaríamos un teólogo. Diríamos, esta persona es un religioso profesional, un teólogo. Y así, ese es el hombre que le está haciendo a Jesús esta pregunta. En realidad viene con un deseo de obtener algún entendimiento, pero también porque considera que no hay respuesta a esta pregunta. Y cuando veamos esta pregunta en su contexto, comprenderán de qué estamos hablando. Como ven, la tradición judía dividía los mandamientos de la ley de Dios en mandamientos positivos y mandamientos negativos. Según la tradición, había 613 mandamientos en el Antiguo Testamento. Usted dice, doctor Jeremiah, ya me deprimí. Pensé que había solo 10, y no me va muy bien que digamos con los primeros 10. Pues bien, hay 613 de ellos, 613 mandamientos en el Antiguo Testamento. Si se los divide, es así. 248 de estos mandamientos nos dicen algo que debemos hacer. 365 nos dicen algo que no debemos hacer. Estos no son simplemente los 10 mandamientos principales. Estos son submandamientos que se puede hallar si se lee toda palabra del Antiguo Testamento. Y el escriba viene a Jesús ese día y le dice, Maestro, ¿cuál de todos estos es el más importante? Es como si uno entrara en un salón y allí habría 613 mandamientos colocados sobre una mesa. Y el escriba dice, Jesús, queremos que selecciones uno de ellos y digas, este es el más importante. ¿Cuál es el primero? Y así tenemos la declaración en cuanto al primer mandamiento. La mayoría de nosotros no nos hubiéramos sorprendido para nada si Jesús le respondía dándole cuál es el primero de los 10 mandamientos. Y ustedes saben cuál es ese, según Éxodo capítulo 20. Yo soy Jehová tu Dios, que te saqué de la tierra de Egipto, de casa de servidumbre. No tendrás dioses ajenos delante de mí. Ese es el primero de los 10 mandamientos. Nosotros hubiéramos pensado que Jesús le respondería con eso, pero no fue así. La respuesta de Jesús está en Marcos, capítulo 12, versículos 29 y 30. El primer mandamiento de todos es, oye Israel, el Señor nuestro Dios, el Señor uno es, y amarás al Señor tu Dios con todo tu corazón, y con toda tu alma, y con toda tu mente, y con todas tus fuerzas. Este es el principal mandamiento. Eso es una premisa fundamental. Lo que Jesús le dio a este hombre como respuesta es lo que en círculos bíblicos se conoce como la Shemá. Shemá es el título que se le da a este concepto en particular, según aparece en el Antiguo Testamento. En Deuteronomio capítulo 6, versículos 4 y 5 dice, Oye Israel, Jehová nuestro Dios, Jehová uno es, y amarás a Jehová tu Dios de todo tu corazón y de toda tu alma y con todas tus fuerzas, se le llama Shemá, porque esa es la primera palabra en hebreo en esta frase. Esa palabra hebrea significa oye. Así que la Shemá es un mandamiento para oír esta palabra. Y la Shemá en la tradición judía es el documento más importante entre todos sus documentos. El concepto más importante en el judaísmo es la Shemá. Ama al Señor tu Dios con todo tu corazón, alma y mente. Esa es la Shemá. Todo niño judío aprendía eso como su primer versículo de memoria, y la mayoría lo repetía dos veces al día, una vez por la mañana y otra vez por la noche. Lo más importante para quien seguía el judaísmo en ese tiempo era la Shemá, y todavía sigue siendo vitalmente importante hoy. Es la oración central en el libro judío de oración. Está en la primera sección de las Escrituras que el niño aprende y la repite en la sinagoga. Y cuando la repite, según se dice, toma la mano derecha y la pone sobre sus ojos como para tapar todo lo demás. Y entonces repite la Shemá. Así que el escriba le dice a Jesús, ¿cuál es el más importante de todos los mandamientos? Y Jesús le dice, es este, debes amar al Señor tu Dios con todo corazón, alma, fuerza y mente. Ahora, ¿qué quiere decir él cuando dice esto? Esta es una demanda comprensiva. Dice, lo más importante que puedes hacer para ser lo que dices ser es amar al Señor tu Dios. Ahora dividámoslo. Primero que nada, ámalo con todo tu corazón. Recuerdo hace años un hombre vino a verme con una pregunta y me dijo, doctor Jeremiah, tengo un amigo que tuvo un trasplante de corazón. Mi amigo no era cristiano, pero la persona que donó el corazón lo era. ¿Quiere decir eso que mi amigo ahora es cristiano? Pensamiento interesante. Si usted recibe un corazón de un cristiano, ¿le hace eso un cristiano? Por supuesto que no. Aquí Jesús no está hablando de la estación de bombeo que tiene usted en su cuerpo físico. Está hablando de algo muy diferente de eso. El corazón, según el concepto del Nuevo Testamento, es el centro de sus emociones, el centro de sus sentimientos, el centro de sus deseos. Es en donde usted traza sus planes y en donde usted habla consigo mismo. Su corazón es la parte emocional de su ser. Cuando usted le dice a su esposa, por ejemplo, te quiero con todo mi corazón, no le está diciendo a su esposa, cariño, sabes que tengo una estación de bombeo aquí en el pecho y te amo con eso. No, no y no. Usted ama a su esposa. Usted ama a su esposo. Usted lo ama con todo su corazón, con toda su emoción, con todo su deseo, con todos sus sentimientos. El Dios Todopoderoso no quiere nuestro amor pasivo. Él quiere nuestro amor apasionado. Así que Él dice, si quieres saber cuál es el mandamiento real, es este. Ama al Señor tu Dios con toda tu pasión, con todo tu corazón. No sé en cuanto a usted, pero cuando yo leo eso pienso, vaya, vamos. No estoy seguro de que estoy haciendo eso como debería, y tal vez haya ocasiones cuando lo hago, pero me pregunto, ¿cómo podría llegar a amar a Dios a ese nivel? Y luego dice, y no solo debes amarle con todo tu corazón, sino que también debes amarle con toda tu alma. El alma, en este contexto, es algo así como la parte volitiva de usted, la voluntad, el deseo, aquello con lo que usted enciende su interruptor. Usted ama al Dios Todopoderoso con toda su alma, y así es como avanza hacia adelante. Usted toma decisiones con su alma, es la manera en que empieza algo, es como enciende el arranque, es en donde ama a Dios con toda su energía, ama a Dios con todo tu corazón, tu emoción, ama a Dios con toda tu energía y voluntad, tu alma. Y lo tercero es, debes amar a Dios con toda tu mente. Ahora hagamos una pausa por un momento y permítame mencionar un comentario editorial. Si ustedes retroceden a la Shemá en Deuteronomio capítulo 4, ama a Dios con toda tu mente, no está allí, no está allí. Hay solo tres. En la Shemá es ama a Dios con todo tu corazón, alma y fuerza. Pero aquí, ¿cuántos saben que Jesús puede hacer comentarios editoriales cuando quiera que lo desee? Él puede añadir lo que sea que quiera y está todavía en las Escrituras. Jesús hace un comentario editorial, añade la palabra mente a la lista. Así que no son solo tres maneras para amar a Dios, hay cuatro. Ahora es ama a Dios con todo tu corazón, alma, mente y fuerza. En su libro titulado Una mente para Dios, James Emery White explica esto y dice, al resumir la devoción humana a Dios, que incluye el corazón, alma y fuerza, Jesús añade y mente al fraseo original de Deuteronomio, como si quisiera que no hubiera duda de que cuando contemplamos la naturaleza comprensiva de la consagración y relación personal con Dios, no debemos pasar por alto nuestro intelecto. ¿Qué cosa profunda hizo Jesús por nosotros? Permítame decirle por qué. Si usted habla con algunas personas religiosas de hoy, e incluso si ve a alguno de ellos por televisión o lee algunos de los libros religiosos, hallará este pensamiento. La manera en que usted realmente, en realidad, se acerca a Dios, la manera en que realmente usted conoce y ama a Dios, esto es lo que tiene que hacer. Desenchufe su intelecto, saque del proceso su intelecto y deje que sus emociones le lleven a donde debe ir. Usted se pregunta por qué hay tantas cosas estrafalarias en los programas religiosos por televisión. Esa es la razón. Simplemente desenchufan su mente. ¿Cuántos de ustedes saben que si usted va a ser cristiano, tiene que tener su mente? Porque esa es la única manera en que pueden entender el Evangelio, si usted es cristiano bíblico hoy, si es cristiano según la Biblia, en primer lugar, lo es porque el Evangelio entró a su sistema por la puerta de su mente. Así que cuando oye decir que la mente no es importante y oye hablar a esa persona, usted se da cuenta de que está practicando lo que predica. Cuando le dicen que la mente no es importante, están violando el pacto de la ley, porque Jesús dijo: ama al Señor tu Dios con todo tu corazón, ámale con toda tu alma y ámale con toda tu mente. Jesús avanza más y dice: ama a Dios con toda tu mente. Nos dice que debemos amar a Dios con todo de lo que la mente sea capaz de hacer. Parecería como que si tu mente puede realizar complejos cálculos matemáticos, ama a Dios por la matemática. Si tu mente puede planear una empresa, ama a Dios en tu empresa. Ama a Dios por tu habilidad de diseñar un edificio. Ama a Dios por tu capacidad de escribir una novela. Ama a Dios por tu capacidad de entender problemas filosóficos, o imaginarte un cuento, o planear. Cualquiera que sea el don que Dios le ha dado, si Dios le ha dado una buena mente, tómela y entréguesela a Dios y úsela para su gloria y ámele con todo su intelecto, con toda su mente. Dios nos ha dado una mente y esa mente es de Él, y Él quiere que la equipemos y la usemos, y que la usemos para devolverle a Él de alguna manera en que podemos servirle. Ame a Dios con toda su mente. La frase "toda tu mente" abarca toda una amplia variedad de talentos y capacidades. Algunas mentes están dotadas para la ciencia, algunas están dotadas para las artes, algunas mentes están dotadas para lo académico o educación superior, otras tienen talento para cosas más rutinarias. Pero un conjunto de talentos no es mejor que otro, y todo llamamiento es igual ante Dios. Y el punto es que, cualquiera que sea su llamamiento, como quiera que Dios lo haya alambrado en su mente, tómela y úsela para su honor y gloria. Ame a Dios con toda su mente. C.S. Lewis escribió una vez que llegar a ser cristiano es muy, muy importante, porque Dios no favorece a los holgazanes intelectuales más que a otros holgazanes. En otras palabras, no sea holgazán intelectualmente, así como tampoco debe ser holgazán en ninguna otra manera. El escritor dice: si estás pensando en convertirte en cristiano, te advierto que te estás embarcando en algo que va a exigir todo de ti, cerebro y todo. Ahora, simplemente quiero agradecer al Señor hoy por los hombres y mujeres que me han animado debido a su fortaleza intelectual y su talento. Algunos de ustedes que me están oyendo están entre ellos, muchos de ustedes. Ustedes asisten a esta iglesia porque quieren aprender de la palabra de Dios. Quieren equipar su mente con verdad que el Espíritu de Dios puede usar para determinar una diferencia en las vidas de otras personas. Ustedes saben que los primeros cristianos fueron de mente fuerte. No solo que vivieron más y mejor que sus enemigos, también les ganaron en pensamiento. El Nuevo Testamento es un testimonio del hecho de que ellos leían y estudiaban y escribían y servían a Dios con toda su mente. Y este libro que amamos y que llamamos la Biblia es el resultado de unas cuantas mentes dedicadas, llenas del Espíritu de Dios, que nos dieron la verdad santa de Dios. Así que ama a Dios con todo tu corazón, con toda tu alma, ama a Dios con toda tu mente. Y luego la última es: ama a Dios con toda tu fuerza. Fuerza es su capacidad física, su poderío físico, como quiera que usted usa el cuerpo para amar a Dios, como quiera que usted usa la fuerza física que le da para trabajar con otros. Y le daré unas cuantas ideas acerca de eso conforme avancemos en este mensaje. Así que detengámonos por un momento y pensemos en la búsqueda del mandamiento número uno y la afirmación acerca del mandamiento. Esta es la declaración: ama al Señor tu Dios con todo tu corazón y con toda tu alma, con toda tu mente y con toda tu fuerza. Ahora noten la secuela del primer mandamiento, Marcos capítulo 12, versículo 31. Y el segundo es semejante: amarás a tu prójimo como a ti mismo. No hay otro mandamiento mayor que estos. ¿No es interesante que el escriba le hizo a Jesús una pregunta y él le da dos respuestas? Y de nuevo, él tiene el derecho de hacer eso. Ni siquiera puedo imaginarme participar en un diálogo intelectual con Jesús. Uno le hace una pregunta y él le da dos respuestas. Uno recibe más de lo que andaba buscando. Jesús dice: Este es el primer mandamiento. Ama al Señor tu Dios con todo tu corazón, alma, fuerza y mente. Y el segundo se parece, ama a tu prójimo como a ti mismo. Jesús nos está diciendo que amemos a nuestro prójimo de la misma manera en que nos gustaría que nos amen, o de la misma manera en que nosotros nos amamos nosotros mismos. Este pasaje en particular se repite en los otros evangelios, Mateo y Lucas, y toma un cierto sesgo en esos pasajes. Permítame mostrar lo que quiero decir. En Mateo capítulo 7, versículo 12, el pasaje que le acompaña dice: así que, todas las cosas que queráis que los hombres hagan con vosotros, así también haced vosotros con ellos, porque esto es la ley y los profetas. Y luego, Lucas 6, versículo 31, lo dice de esta manera: y como queréis que hagan los hombres con vosotros, así también haced vosotros con ellos. Esa es la segunda parte de la respuesta de Jesús, pero ustedes saben en qué se ha convertido eso, ¿verdad? Eso es lo que ahora se llama la regla de oro. La regla de oro es: hagan con otros como quieren que hagan con ustedes. Ahora bien, la regla de oro ha sido denigrada y malentendida y aplicada erróneamente y abusada por muchos años y por muchas razones. Así que quiero dedicar unos pocos momentos para decirles primero lo que no es la regla de oro y luego decirles lo que sí es la regla de oro. Puede ser que eso no sea muy buena gramática, pero es buena teología. Primero, lo que no es la regla de oro. Noten, primero que nada, este mandamiento, el mandamiento de la regla de oro, no es concluyente. Esta regla que aprendimos cuando muchachos, hagan con otros como quieren que hagan con ustedes, es una cosa antigua y honorable que Dios nos dio en este pasaje. Y mucho de bueno ha sido hecho por personas que han tratado de practicar esto como regla de valores personales. Sin embargo, si uno no la toma en el contexto en que fue dada, rodeada por amar a Dios con todo tu corazón, se meterán en problemas con la regla de oro, porque la regla de oro tiene su lado flaco cuando se la saca de contexto. Si se la aplica fuera de contexto, puede ser un tiro por la culata y causar conflictos de personalidad. Usted dice, ¿cómo puede suceder eso? Pues bien, aparte de amar a Dios primero y amar a otros como se aman a ustedes mismos, si usan la regla de oro como su máxima de vida, en realidad van a tratar a las personas como quisieran que les traten. Lo que quiere decir que traten a otras personas desde sus propias perspectivas, y eso implica que todos somos iguales y que yo quiero y necesito exactamente lo que el otro quiere y necesita. Pero, por supuesto, no todos somos iguales. Y tratar a otros de la manera en que nosotros podemos quiere decir que cerramos los ojos a los que tienen diferentes necesidades y deseos y esperanzas. Más bien, permítame sugerirle que avancen un paso más. Recuerdo que hace un par de años apareció un libro de negocios titulado La Regla de Platino. Así que se supone que la regla de platino supera a la regla de oro, tal como las tarjetas de platino superan a las tarjetas de oro. ¿Qué es la regla de platino? Es interesante la manera en que la presentan. No estoy diciendo que reemplacen la regla de oro con la regla de platino, pero esta es la regla de platino. La regla de oro dice, hagan con otros como quisieran que les hagan. La regla de platino dice, hagan con los demás como a ellos les gustaría que se hiciera con ellos. En otras palabras, hagan con ellos no como ustedes quisieran ser tratados, sino que hagan con otros como a ellos les gustarían ser tratados. No midan sus relaciones personales por lo que quieren de la persona que aman, sino dediquen a trabajar y buscar qué es lo que pasa en el corazón de esa persona, y entonces traten de suplir sus necesidades. Eso es a lo que llaman la regla de platino, pero en realidad no es nada diferente. Es simplemente la regla de oro en el contexto en que fue presentada. Y así, la regla de oro, primero que nada, no es concluyente. No pueden simplemente decir, ah, yo vivo por la regla de oro. Si lo hacen fuera del contexto del Nuevo Testamento, van a cometer muchas equivocaciones y probablemente se ganarán unos cuantos enemigos. No solo que no es concluyente, sino que no es comprensiva. Permítame darle simplemente la cuestión de fondo en esto de no ser comprensiva. Presten atención. Usted no puede ir al cielo siguiendo la regla de oro. No puede llegar allá. Usted comparece delante del Señor un día y Él le dice, ¿por qué debería permitirte que entres en mi cielo? Y usted dice, pues bien, yo seguí la regla de oro. No, apártate de mí, nunca te conocí. La regla de oro no incluye todos los principios de moralidad en una sola afirmación. No es la guía perfecta para la conducta. Y si todo el mundo simplemente siguiera este principio, el mundo sería curado de todas sus dolencias. No, no lo sería. Usted no puede ir al cielo siguiendo la regla de oro. Ella no le salvará. No tiene el poder para perdonar su pecado ni justificarlo ante Dios. Así que cualquier otra cosa que usted entienda en cuanto a la regla de oro, no la haga el fin último de la espiritualidad. Es un principio primordial si lo entiende correctamente en la palabra de Dios, pero si la hace la única regla de su vida, se perderá totalmente su propósito. Así que usted dice, si la regla de oro no es concluyente y no es comprensiva, entonces, ¿de qué vale? Pues bien, el propósito de esta y la segunda parte de la respuesta de Jesús a la pregunta, ¿cuál es el más grande mandamiento? Amén, amén. Pues bien, mañana continuaremos con nuestro mensaje titulado ¿Cuál es el más grande mandamiento? Estudiaremos juntos algunas enseñanzas profundas que el Señor nos dejó y que son vitales para nuestro caminar diario. Espero que nos acompañe para concluir esta serie de mensajes y así profundizar aún más en la palabra de Dios. Nos veremos mañana a esta misma hora y por esta misma estación para continuar aprendiendo juntos de la palabra de Dios. Que el Señor le bendiga y le guarde hasta entonces.
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2: En Dinámica 10 y 7 minutos.
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4: Hola, le habla Sixto Porras de Enfoque a la Familia. Nuestra misión es equipar, fortalecer y defender a las familias. Hoy queremos hacer un programa especial sobre un tema que nunca hemos tocado. Mi hijo dice que quiere ser emprendedor en un negocio propio. ¿Qué hago? Bueno, y para esto he invitado a mi compañera Vilma Saborío, quien por 8 años ha sido consejera en Enfoque a la Familia, asesorando a muchas familias durante todos estos años. Es madre de emprendedores y, por otro lado, una excelente persona. Vilma, bienvenida a Enfoque a la Familia.
5: Gracias, qué oportunidad, qué honor estar acá, de verdad.
4: Hoy vamos a hacer algo diferente, por ser una mamá valiente, mamá de emprendedores.
5: Gracias, sí, qué lindo ser madre. Yo creo que ser madre es una de las virtudes también, que después de la consejería, ser madre es mi primera profesión y luego la consejería. Es hermoso, es algo que se disfruta realmente.
4: Definitivamente, cuando uno ama lo que hace, lo va a disfrutar intensamente. Quiero introducir el tema definiendo el concepto de emprendimiento. Según el diccionario, un emprendimiento es el inicio de una actividad que exige esfuerzo, trabajo, tiene cierta importancia y también una gran envergadura porque se va a extender en el tiempo. Estamos en una era donde los jóvenes quieren emprender proyectos propios. Según una investigación, el experto que le expuso, hablando de los millennials, dijo, cerca del 90% de esta comunidad dice que quieren ser sus propios jefes. Vilma, ¿por qué crees que los hijos están queriendo emprender ahora más que antes?
5: Cuando los padres de familia escriben o se acercan al consultorio en Enfoque a la Familia y me hacen esa consulta, ha llegado esa consulta a nosotros. Uh-huh. Y yo les digo, vea, empecemos por establecer que somos de generaciones totalmente diferentes. Si lo comparamos con la tecnología, por ejemplo, ellos traen ya, yo les digo, un chip en su cerebro que nosotros no teníamos. Y nos han enseñado. Yo, por ejemplo, he tenido que aprender mucho de tecnología, cosa que antes me daba terror hacerlo. Ellos son otra generación. Nos han observado a nosotros como padres, como nos hemos esforzado quizá y no hemos avanzado más de lo que quizá pudimos haberlo hecho. Ellos tienen la capacidad, la mentalidad de decir, yo sí puedo, nosotros podemos. Yo siento que es por ahí por donde va la generación.
4: ¿Qué sí, no, así es, claro, han crecido en un mundo globalizado, en un mundo de oportunidades, donde tienen acceso a las noticias que ocurren alrededor del mundo. Lo que antes mirábamos distante, hoy ellos lo ven cerca, lo viven cerca, están empapados de emprendimientos que van desafiando sus vidas, y lo otro que yo veo es que han perdido el miedo a hacerlo. Mis dos hijos, por ejemplo, Daniel y Esteban, tienen esa beta de emprendimiento. Los dos recién graduados iniciaron un emprendimiento y ha sido emocionante verlos a ellos. ¿Cómo fue la experiencia de que tus hijos te dijeran, queremos dejar nuestro trabajo convencional, nuestro salario, nuestra estabilidad, para ser emprendedores?
5: Mire, fue de verdad para mí un terrible caos. Uh-huh. Mis emociones se alteraron profundamente y le dije, cuando mi hijo mayor se acercó y me lo dijo, yo reaccioné y le, ya pensó, ahí tiene 15, 16 años de trabajar. Tiene estabilidad, tiene un salario fijo, tiene oportunidad de viajar, tiene oportunidad de hacer muchísimas cosas, ha aprendido mucho, ha crecido. Sí, mamá, ya lo pensé. Eso es lo que quiero. Yo tengo mucha capacidad. Y él me dijo algo, don Sixto, muy bonito, y me dijo esto. Sí, mamá, usted entienda, tiene razón. Todo eso que me dice es verdad. Pero vea cómo yo me siento. Tengo mucha capacidad, soy muy creativo. Yo sé que yo puedo lograr mis sueños. Ahí estoy logrando los sueños de otra persona. ¿Y los míos? Es como el pajarito que está encerrado y mira un árbol y quiere volar hacia él. Así me siento, mamá, entiéndalo. Ay, no, por favor, bueno. Vea, en mi familia no quiero sonar tan religiosa, pero siempre hemos dicho, todo lo que vamos a hacer, todo lo que vayamos a emprender, pongámoslo en manos de Dios. Y le dije, ¿ya lo puso con manos de Dios? ¿Ya le consultó a Dios? ¿Ya tiene el visto bueno de Dios? Pero para él eso no fue suficiente. Él sintió que mamá no lo estaba apoyando. Él no se sintió apoyado. Años después, conversando con él, me dice, no, yo no me sentí apoyado primero, pero luego sí.
6: Claro.
5: Porque para mí fue duro como mamá saber que iba a dejar él su estabilidad. Yo lo veía cómo salía, entraba del país 2-3 veces al año, cómo iba a hacer capacitaciones, cómo venía, cómo se estaba haciendo en sus propias equipos, cómo hacía trabajos pequeños en su casa para él. Y ahí se quedaban. Él decía, mamá, yo quiero que esto salga, que esto ayude a otras personas, que mi trabajo se conozca. En fin, su sueño era ese.
4: 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Continuemos con el programa. A mí me parece fascinante escucharte porque puede ser la primera reacción de todo padre. Puede que en este momento nos esté escuchando una mamá, un papá, donde su hijo le dice, voy a salir de la empresa y voy a crear mi propio emprendimiento. ¿Cómo hacerlo diferente para que no sienta que nosotros no lo estamos apoyando al inicio? Porque el susto inicial es fuerte. O sea, es lógico. Crecimos con una mentalidad de ser empleados, de tener un trabajo estable, un salario, un horario. Muchos de nosotros crecimos con esa idea, pero la verdad es que la beta del emprendimiento está en todo ser humano. Dios nos hizo creativos, Dios nos hizo ingeniosos, nos hizo para volar, nos hizo para soñar. Pero, ¿qué le decimos a esos papás que escuchan a su hijo de 20 años, de 21 años, decir, quiero iniciar algo? ¿Cuál debería ser nuestra primera reacción?
5: Creo que es normal ese pánico o ese susto, eso que nos paralizó por un momento, decir, pero wow, ¿van a dejar esto tan seguro que tienen? Pero como le decía yo a mi hijo mayor, cuando unos meses después llega y se acerca y me dice, mamá, ahora sí, ya tengo luz verde, en 8 meses y ya con cosas fijas, establecidas. Y me dice, ahora sí, en 8 meses ya emprendo lo mío, voy a avisar con tiempo a mi trabajo, voy a empezar a planear, a organizar. Entonces, a partir de ahí vino mi apoyo. Bueno, tiene luz verde de Dios, yo no voy a oponerme, Dios te va a apoyar, eres muy creativo, es cierto, tienes gran capacidad, me encanta lo que haces, es muy lindo. Mi reacción y la del papá fue totalmente diferente. Entonces, ¿qué consejo le daría yo a los papás
4: ¿Cuál
5: ahora?
4: ¿Cuál fue la reacción del papá?
5: En ese momento de apoyarlo igual, la primera vez él habló solo conmigo. Cuando yo fui la que le dije a mi esposo lo que él quería hacer, me dijo, ellos tienen mucha capacidad y yo sé que lo van a lograr.
4: Muy bien.
5: Él conversó con él, pero mamá fue la que había dicho primero, no, ¿cómo vas a dejarlo fijo? Papá sí lo apoyó más en ese momento, sin ser un emprendedor, porque él siempre ha sido un asalariado también. Pero en esta segunda vez que él conversa y estaba tan seguro, y ese es el consejo para las mamás entonces, claro, puedes lograrlo, tienes la capacidad, cuenta conmigo. A partir de ese momento, recuerdo que el apoyo de nosotros fue, bueno, recuerde que tiene que ordenarse, averigüe bien, vea el mercado, vea las posibilidades que hay, vea la competencia, vea todo lo que hay. Y él me dijo, sí, mamá, en todo estoy trabajando y estoy leyendo un libro. Y en ese momento, no recuerdo el nombre exactamente en ese momento, pero me dijo, estoy leyendo un libro en el cual me está diciendo que mis alas me van a llevar a volar lejos.
4: Wow.
5: Entonces, eso me dio a mí mucha seguridad. Pero, don Sixto, y señoras que nos escuchan, mamás que nos escuchan, de verdad que Dios es un Dios de segundas y terceras oportunidades. Porque yo tengo 3 hijos y cuando llegó mi segundo hijo a decirme lo mismo... Imagínese, ya mi reacción fue diferente, ya estaba preparada. Yo siempre digo que hay 2 carreras en la vida para las cuales no estudiamos, y es donde recibimos el título primero y luego vamos a estudiar, a aprender, y es en el matrimonio y cómo ser papás. Yo creo que a usted también le ha pasado, hemos aprendido en el camino, hemos aprendido de los errores. Cuando mi segundo hijo, Graven, llega y me dice, mamá, ya me cansé, quiero libertad, quiero hacer mi trabajo, tengo equipo, tengo cosas, estoy trabajando para otros, yo puedo, igual que Cristian, yo también voy a lograrlo. Es más, podemos trabajar juntos, podemos hacer una empresa juntos. Pero no, porque él trabaja, uno trabaja en el área de la fotografía, los dos los son creativos. Y hay que reconocer que las herencias sí cuentan, don Sixto.
4: Claro.
5: Mi esposo es creativo, él es diseñador. Él es cualquier cosita que coge, dibuja y hace, y con un papel hace algo hermoso. Mis hijos son así. Ellos sacaron eso de su papá. Y es hermoso ver cómo entonces mi segundo hijo, cuando llega, me dice, claro, fue diferente mi reacción. Cuente con nosotros, por supuesto. Por supuesto que hay algo importante, y es que no todo, en el fondo, como mamás, no dejamos de sentir, y yo no sé si usted lo experimentó
4: el susto,
5: también.
4: Claro.
5: El susto. Bueno, le estoy diciendo que sí, pero sí, ahora años después, cuando yo les pregunto, ¿lo volverían a hacer? ¿Qué pasó? ¿Qué sintieron? ¿Sintieron temor en algún momento ustedes como emprendedores? Claro, mamá, había que olvidarse de las quincenas. No sabíamos si en realidad la gente la íbamos a tener ahí, la clientela. No sabíamos si de verdad todo nos iba a salir como lo teníamos planeado en el papel. Quiere decir que también ellos experimentan temores. Por eso es tan importante el abrazo, la oración en familia. El que ellos sientan que de verdad mamá y papá están conmigo, que si algo pasa, tengo a quien recurrir. Siempre volvemos a casa. Siempre recurrimos al hogar donde tenemos el apoyo.
4: Yo nunca olvido cuando mi papá a los 21 años me apoyó en mi primer emprendimiento. Él oró por mí, puso su mano sobre mi cabeza, me consagró a Dios y me dijo que lo iba a hacer muy bien. Recuerdo cómo mi mamá me abrazó y me bendijo, y para mí ese apoyo fue importante. Aún en mis primeros pasos, ellos invirtieron en nosotros. Recuerdo que una vez regresaba de un viaje y mi papá y mi mamá me esperaban en el aeropuerto y me dijeron, te compramos un auto, tu primer auto, y con esto queremos apoyarte. Para ellos fue tan importante ver la ilusión, la alegría, ver que compartían conmigo el desafío, era muy importante. Por eso cuando te escucho, yo lo celebro, porque los padres tenemos que extender las alas de nuestros hijos para que ellos alcancen su propio vuelo. No tienen que repetir las cosas como las hemos hecho nosotros. ¿Qué obstáculos encontraron ellos al inicio de sus desafíos?
5: Sí hubo obstáculos, hubo trabajos que no le salieron como ellos querían. Recuerdo una vez que uno de ellos hizo un trabajo que era como una valla publicitaria grande y tenía que cubrir un autobús. Y yo le decía, ¿pero sabes hacerlo? Y dice, no, mamá, nunca lo he hecho, pero estoy averiguando todo cómo se hace. Y compró más material bueno, duró como 2 años en la casa el material extra que quedó. Y cuando llegó a ponerlo en el bus, cubría el bus 2 veces. Y eso nos hizo muchísima gracia y le decíamos, para mí la reacción fue la pérdida. Yo solo pensé, todo lo que invertiste, ¿qué vas a hacer con todo? Mamá, algo sale, ahí lo voy a gastar. Lo importante fue que ellos han aprendido, y es que eso comienza desde antes, que no todo es perfecto.
4: Claro.
5: Y en el trabajo que ellos hacen, creativo, de diseño, de arte, de saber que se puede volver a hacer de nuevo, hay pérdidas. Y tuvieron eso. Hubo personas que le dijeron, no me gusta. Y ellos lo veían lindo el trabajo. No a todos les iba a gustar lo que hacían. Sí hubo obstáculos y los han ido superando.
4: Quiero dejar ahí la entrevista porque me encantaría invitarte nuevamente para que podamos hablar del tema. ¿Se puede?
5: Claro, encantada.
4: Estoy emocionado porque hablar con una mamá que respalda, que apoya a sus hijos en un emprendimiento, es lo que tenemos que hacer todos los padres. En nuestro próximo programa, Vilma seguirá conversando con nosotros los principios prácticos para que los padres podamos apoyar a nuestros hijos en su emprendimiento. Gracias por estar con nosotros y acompañarnos en esta entrevista. Soy Sixto Porras, de Enfoque a la Familia.

0: en Dinámica 10, con 35 minutos.
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1: Buenas noticias. No me elegisteis vosotros a mí, sino que yo os elegí a vosotros, y os he puesto para que vayáis y llevéis fruto, y vuestro fruto permanezca, para que todo lo que pidierais al Padre en mi nombre, Él os lo dé. Juan 15, 16.
2: En el reloj profético de Dios, las horas marchan vertiginosamente dando cumplimientos cada vez más relevantes y apuntando hacia el más trascendental evento transformador de la humanidad, la segunda venida de Cristo.

0: En Dinámica son las 11 y 7 minutos.
1: Alza tus manos a Él.

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0: En Dinámica son las 11, 21 minutos.
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palabras de vida. Jehová es mi luz y mi salvación. ¿De quién temeré? Jehová es la fortaleza de mi vida. ¿De quién he de atemorizarme? Cuando se juntaron contra mí los malignos, mis angustiadores y mis enemigos para comer mis carnes, ellos tropezaron y cayeron. Aunque un ejército acampe contra mí, no temerá mi corazón. Aunque contra mí se levante guerra, yo estaré confiado. Una cosa he demandado a Jehová, esta buscaré, que esté yo en la casa de Jehová todos los días de mi vida, para contemplar la hermosura de Jehová y para inquirir en su templo. Porque Él me esconderá en su tabernáculo en el día del mal, me ocultará en lo reservado de su morada. Sobre una roca me pondrá en alto. Luego levantará mi cabeza sobre mis enemigos que me rodean, y yo sacrificaré en su tabernáculo sacrificios de júbilo. Cantaré y entonaré alabanzas a Jehová. Oye, oh Jehová, mi voz con la que a ti clamo. Ten misericordia de mí y respóndeme. Mi corazón ha dicho de ti, buscad mi rostro. Tu rostro buscaré, oh Jehová. No escondas tu rostro de mí, no apartes con ira a tu siervo. Mi ayuda ha sido, no me dejes ni me desampares, Dios de mi salvación. Aunque mi padre y mi madre me dejaran, con todo Jehová me recogerá. Enséñame, oh Jehová, tu camino, y guíame por senda de rectitud a causa de mis enemigos. No me entregues a la voluntad de mis enemigos, porque se han levantado contra mí testigos falsos y los que respiran crueldad. Hubiera yo desmayado si no creyere que veré la bondad de Jehová en la tierra de los vivientes. Aguarda a Jehová, esfuérzate y aliéntese tu corazón. Sí, espera a Jehová. Salmos 27.

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2: Bienaventurados los de limpio corazón, porque ellos verán a Dios. Con esta afirmación de nuestro Señor, enfrentamos una de las más grandes afirmaciones en todas las Escrituras.
3: 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A lo largo de la historia, cada cultura y religión ha tenido su propia definición de paz y de alegría o gozo eterno, que vienen después de la muerte. Pero a pesar de las atractivas imágenes que nos pintan, esas filosofías están vacías, y cualquier felicidad que prometan aquí y ahora no dura ni satisface. 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
4: ¿Acaso los judíos, inclusive ellos, habían fallado en no reconocer las implicaciones y hechos del Antiguo Testamento, como el Salmo 51:6, sea aquí tú amas la verdad en lo íntimo, o sea 6:6, no me deleito en sacrificio, sino en lealtad u obediencia? ¿O el hombre mira lo que está delante de sus ojos, pero Dios mira el corazón? Ellos estaban haciendo lo imposible por concentrarse en lo externo, y no pueden hacer nada por lo interno. En el Salmo 24, usted tiene un retrato hermoso de esta lucha. David es el salmista, y él se retrata a sí mismo como un peregrino y él va a una fiesta en Jerusalén. Este es un gran acontecimiento. Su corazón está emocionado conforme él se acerca a la gran ciudad, conforme él se acerca a el gran templo, pero conforme él se acerca en toda la euforia de la experiencia de celebrar esta fiesta en Jerusalén y estar en el templo, él es azotado con una realidad que lo humilla. Versículo 1, Salmo 24. De Jehová es la tierra y todo lo que en ella, y el mundo y todos los que en él habitan. Porque él lo ha fundado sobre los mares y lo ha establecido sobre los ríos. Después él hace esta pregunta: ¿quién ascenderá al monte de Jehová y quién estará de pie en su lugar santo? Conforme él se mueve hacia Jerusalén y conforme él espera el entrar en el templo, él es detenido, por así decirlo, mentalmente, y él hace la pregunta: ¿cómo voy a ser digno de entrar a la presencia de Dios? ¿Quién va a entrar ahí? Y él responde a la pregunta porque él conoce la respuesta. No alguien que ha guardado la ley de Dios perfectamente o alguien que ha cumplido todos los requisitos ceremoniales, sino que más bien, versículo 4, el que tiene manos limpias y que un corazón puro, que no ha levantado su alma a la mentira y no ha jurado engañosamente, él recibirá una bendición. Ahí está la bienaventuranza, una bendición del Señor y justicia del Dios de su salvación. Ahí está la imputación. Ahí está la justificación. El que Dios concede justicia divina al pecador, él recibe justicia, él recibe bendición. Sus manos están limpias y a él se le ha dado un corazón limpio. Usted tiene ahí justificación y usted tiene ahí conversión, transformación. ¿Quién va a ver a Dios? ¿Quién tiene el derecho de ascender a su monte santo? ¿Quién tiene el derecho de entrar a su presencia? Aquellos a quienes se les ha dado su justicia y han sido limpiados en el interior mediante la limpieza o el lavamiento de la regeneración y la renovación del Espíritu de Dios. Creo que Isaías vio la misma realidad. En Isaías, capítulo 59, simplemente unos cuantos versículos del capítulo, versículo 1. He aquí, la mano de Jehová no se ha cortado que no puede salvar, ni su oído no puede oír. Dios es un Dios salvador, Dios está dispuesto a salvar. El problema no es Dios, versículo 2, sino que vuestras iniquidades han hecho una separación entre vosotros y vuestro Dios, y vuestros pecados han escondido su rostro de vosotros, para que él no oiga. Y él sigue a hablar acerca de esos pecados en los siguientes versículos, comenzando en el versículo 3, vaya al versículo 12. Nuestras transgresiones están multiplicadas delante de ti, y nuestros pecados testifican contra nosotros, porque nuestras transgresiones están con nosotros y conocemos nuestras iniquidades. Versículo 16. Y cuando él vio que no había hombre, y quedó sorprendido porque no había uno que intercediera, entonces su propio brazo le trajo salvación y su justicia lo sostuvo. Y él se vistió de justicia como una coraza y un yelmo de salvación en su cabeza. Y él se vistió de vestimenta de venganza por ropa y se enredó de celo como un manto. Dios vio la situación del pecador y Dios vio que no había hombre que librara al pecador. Entonces Dios se armó a sí mismo de salvación para venir y salvar. Versículo 20. Y él vino y un redentor vendrá a Sion. Ese redentor será Dios mismo. Él vendrá a aquellos que se vuelven de la transgresión. Isaías vio el problema. Lo que era requerido era arrepentimiento. Lo que era requerido era justicia imputada. Lo que era requerido era transformación del corazón, nueva creación, regeneración. Y fuera de eso, ningún hombre puede ver a Dios, sin importar cuánta religión externa ese hombre pueda practicar. Como puede ver, el juicio siempre le ha pertenecido a corazones que son limpios, siempre le ha pertenecido a aquellos que han sido limpiados. E inclusive en el cristianismo en nuestra época no es diferente. Tenemos esas personas que tienen una religión de cabeza, tenemos esas personas que tenían una culpabilidad que los molestaba, vergüenza, temor, duda, ansiedad, fueron a sus diferentes iglesias, cumplieron con los diferentes rituales, querían saber cómo entrar al reino, querían saber lo que era requerido, pensaban que quizás podrían alcanzarlo y vivieron con una culpabilidad por quedar cortos hasta que finalmente en la misericordia de Dios y su gracia, Él los quebrantó bajo el peso de su propio pecado y clamaron a Él, pobres en espíritu y llorando y mansos, le hablaron de su hambre y sed de justicia, Él derramó misericordia sobre ellos y purificó sus corazones para que pudieran verlo. Dios llama a una religión de corazón. Un pecador, en la condición en la que está, de manera natural, es totalmente inaceptable para Dios, totalmente inepto para su reino, sin importar cuán religioso sea él, no importa cuán filántropo sea él, no importa cuánto de la leche de la bondad humana él dé, no importa cuán moral sea, no importa cuán bueno sea humanamente, no importa cuán amable sea, hasta que él tiene un corazón limpio, un corazón purificado y ha sido cubierto con el atuendo de justicia, él nunca verá a Dios. Dios demanda santidad. 1 Pedro 1:16 dice: seréis santos porque yo soy santo. Ahí está el estándar. Nadie cumple con el estándar. ¿Qué hace con esto? 1 Pedro 1 de nuevo. Tiene un problema. Necesita un redentor. Necesita una justicia que no es de usted. Necesita una pureza que no es de usted. Necesita un Dios quien le concederá a usted justicia que le pertenece a él y después le dé a usted un corazón nuevo. Y entonces 1 Pedro 1:18 dice que eso es lo que Dios ha hecho. Fuisteis redimidos. Fuisteis comprados de regreso del pecado, no con cosas perecederas, como plata u oro, sino, versículo 19, con la sangre preciosa, como de un cordero sin mancha, la sangre de Cristo. Y, versículo 22, en obediencia a la verdad de Cristo, el Evangelio, habéis purificado vuestras almas. Ha nacido de nuevo mediante la palabra de Dios imperecedera, viva y permanente. Eso es lo que es necesario. Cates B. Paget escribió un pequeño poema que se volvió una canción hace unos años atrás y lo dijo de esta manera: tan querido para Dios, no podría ser más querido, porque en la persona de su Hijo, tan querido como Él, tan cercano a Dios, no podría estar más cercano, porque en la persona de su Hijo, estoy tan cercano como Él. Eso es lo que significa haber recibido la justicia de Cristo imputada a nosotros. Eso es lo que significa haber sido transformado, regenerado, que se le haya concedido vida nueva, la vida misma de Dios, y que Cristo mismo haya establecido su residencia en nuestros corazones. Ahora, definamos aún más nuestros términos. ¿Qué es lo que realmente está involucrado en ser limpio de corazón? ¿Qué está involucrado en ser limpio de corazón? Bueno, hablemos del corazón por un momento, cardía, de la cual obtenemos nuestra palabra en inglés cardíaco. La palabra griega cardía simplemente significa el corazón. El Señor se concentra en el punto medular aquí. Los más religiosos en Israel y los más religiosos en la actualidad, desde el punto de vista de la sociedad, son los que hacen el mayor esfuerzo religiosamente a nivel externo. Y los fariseos guiaban el desfile en su época, siempre estaban limpiando sus manos y limpiando sus contenedores y sus sartenes, y siempre estaban trabajando en el exterior, ignorando el interior. Estaban diezmando todo hasta la semilla más pequeña posible. Estaban atravesando por sus oraciones ritualistas, pero ignoraban el amor y la justicia y la verdad, como el Señor lo señaló. Habían sustituido las tradiciones de los hombres por los mandatos de Dios. Y Jesús dijo, esto no tiene que ver con lo que hacen en el exterior. Esto va al corazón, el centro de su persona. ¿Qué es el corazón? Bueno, obviamente es un músculo. Lo vemos fisiológicamente, pero lo vemos como más que eso. Hablamos de amar a alguien con todo tu corazón. Eso es algo en cierta manera extraño que decir. No decimos que amamos a alguien con todos nuestros riñones o hígado o tiroides o otra glándula. No sé cómo quedamos en eso, excepto que lo heredamos en cierta manera de esta idea hebrea. El corazón es la fuente de la vida porque bombea el fluido de la vida en nuestros cuerpos. El corazón es usado en las Escrituras realmente, en la mayoría de los casos, para referirse a la mente, la parte que piensa en nosotros, involucra la emoción, lo cual es parte del pensamiento, pero es la fuente de la personalidad. En cierta manera es un símbolo de nuestra persona interior, porque cuál es su pensamiento en su corazón, la Biblia dice, así somos. Proverbios 4:23 lo dice, sobre toda cosa guardada, guarda tu corazón porque de él mana la vida. Esa es la mejor definición del Antiguo Testamento del corazón. El corazón es esa parte de nosotros de la cual todos los asuntos de la vida emanan. Hacer la voluntad de Dios del corazón, eso es de la persona interior, el ser interior. El corazón es la fuente de todo lo que es lo mejor y lo peor de nosotros, porque el corazón realmente es la persona interior. El corazón, por lo tanto, es engañoso más que todas las cosas y perverso. ¿Quién lo conocerá?, dijo el profeta Jeremías. En Génesis, Dios dijo que todo designio de los pensamientos del corazón, hablando del hombre, era de continuo solamente el mal. Entonces, el corazón es lo que piensa y siente. El corazón es nuestra persona interior. Y entonces, lo que el Señor está diciendo en esta bienaventuranza es que, antes de que jamás me veas, tiene que haber un cambio sustancial en la médula de tu ser. No tiene que ver con la religión, no tiene que ver con lo de afuera, tiene que ver con lo de adentro. Tiene que ver con un cambio dramático total de la persona interior. El problema está en el corazón. Entendemos eso, porque eso es lo que decimos. Hablamos de un problema y decimos, bueno, el corazón del problema, y con eso nos referimos a la médula misma, a la esencia misma, en donde todo está contenido, todo aquello que nos define. Esa es la razón por la que David, después de su gran pecado, Salmo 51:10, dijo, crea en mí un corazón que limpio, Dios. Quiero un corazón limpio. Y David y Saúl ciertamente ilustran esa verdad. Cuando Dios llamó a Saúl a ser rey, 1 Samuel 10:9. La Biblia dice que Dios le dio otro corazón. No se refirió a que tuvo un trasplante. Se refirió a que Dios lo cambió en el interior, en la médula misma de su ser. Y al principio de su reinado fue bueno, pero después él desobedeció a Dios al actuar como si él pudiera funcionar como un sacerdote y no podía. Estaba prohibido y Samuel dijo, el Señor dice que el reino no continuará porque el Señor ha buscado un hombre conforme a su corazón. Dios le dio otra disposición, Dios le dio otro corazón, otra especie de dirección desde el interior para ser rey, pero no fue un corazón conforme al corazón de Dios. 1 Samuel 13:14 dice que Dios estaba buscando un hombre conforme a su corazón. ¿Quién fue ese hombre? David. David fue ese hombre conforme al corazón de Dios. Salmo 9, Salmo 19, Salmo 26, Salmo 27, Salmo 28. Usted lo ve ahí. ¿Cuál fue el secreto de David? Salmo 57:7, mi corazón está fijo, Dios, mi corazón está fijo. Tú me has dado un nuevo corazón y está concentrado en ti. Salmo 16, a Jehová siempre he puesto delante de mí, por lo tanto mi corazón está contento. Como puede ver, los judíos no estaban entendiendo esto. Se concentraban en lo exterior y nada en el corazón. Y ¿sabe una cosa? Creo que en la profundidad de su ser lo sabían, que todo ese legalismo y todo ese esfuerzo para llegar ahí los hacía quedarse cortos, y esta es la razón por la que tenían la culpabilidad, y esta es la razón por la que la pregunta surgía y surgía, este temor continuo de que quizás no entre al reino, y cómo puedo asegurarme de que llegue. Bueno, ¿qué hay acerca de la palabra limpio? ¿De qué está hablando limpio? Es la palabra catharos. Catharos. Supongo que nuestra cultura, la limpieza o la pureza podría ser vaga. Algunas veces podríamos pensar en la pureza como algún tipo de vida puritánico, fuera de moda, estrecho de mente, que restringe la vida. La pureza o la limpieza podría parecer un poco insípida, algo aburrida. Usted sabe, como si todo fuera pureza, usted realmente sería una persona aburrida. ¿Quién querría estar cerca de usted de cualquier manera? Usted sería tan intimidante y tan aburrida y tan poco interesante. Digo, ¿acaso no ayudaría una pequeña mezcla de impiedad, en cierta manera, para darle sazón a su vida? Un poeta en Estados Unidos hace años atrás dijo, ¿alguien me podría dar algo de consejo para ser un poco grosero y un poco amable? La palabra kataros viene del verbo griego katarizo, lo cual significa limpiar de inmundicia e impureza. Eso es lo que significa. Significa, en un sentido moral, estar libre de la contaminación del pecado. Es semejante a el latín castus, la cual es la raíz de la palabra en inglés casto. Y cuando hablamos de algo que es una catarsis, usted ha oído esa palabra, la gente atraviesa por una catarsis es una limpieza. Búsquelo en el diccionario, viene de catarizo, algo que ayuda como una catarsis, es una medicina que es un agente usado para purificar, para limpiar. Entonces, de lo que estamos hablando aquí es de gente que ha sido limpiada, aquellos cuyos interiores han sido limpiados. Y eso es exactamente lo que la salvación hace, ¿no es cierto? Entonces, ¿qué está buscando Dios? Él está buscando a personas cuyo corazón ha sido limpiado. Aquellos que tienen la médula de su naturaleza regenerada. Aquellos a quienes se les ha sacado ese corazón antiguo de piedra, esa médula antigua, pecaminosa, rebelde, ha sido sacada y ha sido reemplazada por un corazón nuevo. Han sido lavados. Jeremías 32, Dios dice, les daré un corazón y me temerán para siempre. Eso es lo que Dios busca, corazones puros. Y ustedes saben eso, ustedes lo saben. Jesús predicó esto. Jesús predicó que un hombre necesitaba tener un solo corazón, un corazón limpio, en el mismo sermón, el Sermón del Monte. Él dice, versículo 21 de Mateo 6, porque donde esté vuestro tesoro, ahí también estará vuestro corazón. ¿En dónde está su corazón? ¿Usted no puede servir a Dios y al dinero? Singularidad de corazón era lo que él tenía en mente. Y esto está a lo largo del Nuevo Testamento. El apóstol Pablo habla de integridad. Santiago habla de esto. Santiago 4:4, almas adúlteras, ¿no sabéis que la amistad con el mundo es enemistad contra Dios? Por tanto, todo aquel que quiere ser amigo del mundo se constituye enemigo de Dios. Por lo tanto, acercaos a Dios y Él se acercará a vosotros. Limpiad vuestras manos, vosotros pecadores, y purificad vuestros corazones. Eso es la salvación. Aquí es en donde llegamos en las bienaventuranzas realmente al pináculo, aquí en donde Dios viene en misericordia y limpia el corazón. Y es solo entonces que veremos a Dios, cuando el corazón ha sido limpiado. No es sorprendente que David dijo, crea en mí un corazón limpio, Dios, y esa realmente debe ser la oración de todo penitente. Y después usted sabe, la vida sigue así, conforme usted vive la vida cristiana, usted continúa clamando, como David lo hizo, que Dios mantenga ese corazón limpio y puro. Hagamos otra pregunta. Cuando hablamos de limpieza en el corazón o pureza en el corazón, ¿de qué es realmente de lo que estamos hablando? ¿Cuántos tipos de pureza hay? Bueno, hay varias cosas de las que podemos hablar. En primer lugar, llamemos a la primera pureza primitiva. Y vamos a hablar de esta brevemente, pureza primitiva. Los teólogos podrían usar eso para expresar esa pureza que está en Dios originalmente. En otras palabras, es esa pureza que es esencial a la naturaleza de Dios, como la luz es al sol, como mojado es al agua. Eso no es innato en nosotros. No tenemos pureza primitiva. Tenemos impureza primitiva. Pero la pureza primitiva se refiere a esa pureza que está en Dios originalmente. En segundo lugar está la pureza creada. Y la pureza creada sería esa pureza que Dios coloca en su criatura, y ciertamente lo hizo en la creación de los ángeles y los hombres. Originalmente los ángeles fueron creados puros y también Adán y Eva. Nosotros no participamos en ninguna de esas dos. Nosotros que hemos nacido de Adán después de la caída, únicamente conocemos impureza en nuestro estado natural. En tercer lugar está lo que podríamos llamar pureza definitiva. Esa es aquella pureza que le pertenecerá a los santos en la glorificación. Viene un tiempo cuando seremos glorificados y entonces llevaremos un tipo esencial de pureza. De hecho, seremos como Cristo. Seremos conformados a su propia imagen. Compartiremos su santidad. Pero en cuarto lugar está la pureza imputada. Está la pureza imputada. Esta es pureza concedida a todo creyente en el punto de la salvación. Esto es a lo que nos referimos con la justicia imputada o justificación, en donde Dios nos imputa a nosotros la justicia misma de Cristo. Nos volvemos la justicia de Dios en Él. Pablo en Filipenses 3 dice, no tengo una justicia mía, pero la que es de Dios, dada a mí mediante la fe en Cristo. Ahora, ver a Dios no demanda pureza primitiva. De lo contrario, ninguno de nosotros jamás veríamos a Dios, porque todos nacemos en pecado. No demanda pureza creada, porque nosotros, quienes nacimos de Adán, después de la caída, no tenemos pureza creada. No demanda pureza definitiva y perfecta personalmente, que equivale a la de Cristo, porque eso es inalcanzable para nosotros. Pero demanda pureza imputada mediante la fe en Cristo y Dios concediéndonos esa pureza. Pero después hay otra pureza, y llamaríamos a esa pureza pureza regeneracional. Esa es la pureza que es producida en nosotros mediante el nuevo nacimiento. Se manifiesta en anhelos santos y aspiraciones santos, y en el amor de la ley de Dios, y el amor de la adoración, y el amor hacia los cristianos, y el amor hacia el servicio de Dios, y la esperanza de gloria. Bienaventurados los. Bienaventurados significa feliz, contentos, satisfechos, gozosos y en un estado de bienestar espiritual y prosperidad son aquellos que son limpios de corazón. Se nos ha dado la pureza imputada a nosotros en la justificación, se nos ha dado la pureza impartida a nosotros en la regeneración y esperamos la pureza que se convertirá esencial para nosotros en la glorificación. Esto es maravilloso. Mientras tanto, trabajamos en otro tipo de pureza. Vamos a incluir otra pureza práctica, ¿no es cierto? Limpiándonos a nosotros mismos de toda inmundicia de carne, perfeccionando la santidad en el temor de Dios, 2 Corintios 7:1. Nos separamos a nosotros mismos del pecado conforme nos esforzamos por vivir una pureza práctica. Y entonces, aquí se dirige a los limpios de corazón. ¿Cuál es la promesa apegada a esta pureza? Respuesta, versículo 8. Ellos verán a Dios. Obsontai, me encanta eso. Realidad continua. Para nosotros es reflexivo. Ellos mismos de manera permanente y continua estarán viendo a Dios. Ahora usted tiene que entender esto. Digo, le digo eso a usted y tiene cierto significado. Pero me temo que mucho menos para un judío. En primer lugar, ver a Dios era algo aterrador, ¿no es cierto? ¿Usted conoce a alguien en el Antiguo Testamento que vio a Dios y vivió? Solo uno, o dos, o tres quizás. Y no vieron la gloria completa, de lo contrario nunca habrían sobrevivido. Moisés vio la gloria velada, Isaías vio una porción de ella, Ezequiel vio algo, pero ver a Dios amenazaba la vida y era mortal. Inclusive ver a un rey era bastante sorprendente en las cortes orientales de los tiempos antiguos. Los reyes vivían en gran aislamiento por causa de la seguridad y la ilusión de la deidad o de una virtud muy especial. Era muy raro y era un privilegio distintivo ser admitido para ver al monarca. Usted de alguna manera podía verlo pasando, pero ser admitido para ver al monarca y estar permanentemente en su presencia y verlo cara a cara simplemente era algo que no sucedía. La reina de Seba quiso dicho privilegio y se le concedió ver a Salomón, pero solo personas muy especiales llegaron a estar cara a cara con el rey. Y de nuevo creo que esto fue dirigido a los corazones de la gente, del pueblo. La pregunta en los corazones era, ¿qué vamos a hacer para asegurarnos de que vemos a Dios? ¿Qué necesitamos hacer para asegurarnos de que veremos al Rey en su reino? Moisés dijo, te ruego, muéstrame tu gloria. Como el siervo brama por las corrientes de las aguas, así mi alma te busca, tiene sed de ti, oh Dios, mi alma tiene sed del Dios vivo. ¿Cuándo vendré y me apareceré delante de Dios? Digo, era el gran anhelo de los corazones del pueblo de Dios ver a Dios. Inclusive los discípulos dijeron, muéstranos al Padre. Ver a Dios era muy importante y muy remoto, pero realmente fue el clamor del corazón estar en el reino y ver al Rey. Y Dios dice, me verás si tu corazón ha sido limpiado. Y sabe una cosa, cuando su corazón era limpiado, la vista era inmediata. Vemos a Dios, ¿no es cierto?, mediante el ojo de la fe. Vemos a Dios en toda su gloria mediante la revelación de las Escrituras. Algún día veremos la gloria refulgente de la luz de Dios en esplendor eterno. Algún día veremos a Jesús cara a cara en su forma glorificada, pero hasta ese entonces lo vemos con el ojo de la fe. Vemos a Dios en la historia, vemos a Dios en las circunstancias, vemos a Dios en la creación, vemos a Dios en la providencia, vemos a Dios de manera más clara en la revelación, en las Escrituras. Y el verbo aquí es usado de manera figurada, ver a Dios en el sentido de conocer a Dios, de estar consciente de su presencia y poder. Cuando los discípulos le dijeron a Jesús, muéstranos al Padre. Él les respondió diciendo, tanto tiempo he estado con vosotros y todavía no me conocen. Han estado viendo al Padre. Como puede ver, purificar el alma limpia la visión del alma para que veamos a Dios. Lo que sucede es que la oscuridad se convierte en luz y la ceguera se convierte en vista. Y la limpieza del corazón limpia la visión del alma, y de pronto usted ve a Dios. Usted lo ve en su creación, usted lo ve en la providencia, usted lo ve en las circunstancias, usted lo ve en las escrituras, usted lo ve operando en las vidas de la gente que lo rodea a usted. Pero algún día usted lo verá cara a cara en toda su gloria. Cuando yo en justicia al fin tu rostro glorioso vea, cuando toda la noche de cansancio termine y me despierte contigo para ver las glorias que permanecen, entonces estaré satisfecho. Eso es lo que David quiso decir cuando dijo que estaré satisfecho cuando despierte a tu semejanza. Solo los limpios de corazón conocen a Dios, ven a Dios, tienen comunión con Dios ahora y para siempre. Simplemente para cerrar, ¿cuáles son las señales de un corazón limpio? ¿Cuáles son las señales? Simplemente se las voy a dar a usted. Usted puede pensar en ellas por usted mismo. Uno, integridad y sinceridad. Integridad y sinceridad. Uno en cuyo espíritu no hay engaño. En otras palabras, hay un anhelo real de justicia, un amor real hacia Cristo y hacia Dios. En segundo lugar, un hambre por mayor pureza. Si usted tiene un corazón puro, está insatisfecho con el pecado presente porque va en contra de la médula de su nueva naturaleza. En tercer lugar, un odio hacia el pecado. Salmo 119:104, el salmista dijo: odio todo camino falso. En cuarto lugar, un amor hacia otros que conocen al Señor, un amor hacia otros creyentes, amor de un corazón limpio, 1 Timoteo dice, y pienso simplemente en otro pensamiento, estar preocupado con Dios, vivir en asombro de Dios, vivir una vida adoradora, anhelando que su voluntad sea cumplida, que su gloria venga. Ahí está. No es difícil definir las indicaciones de un corazón limpio. Integridad o sinceridad, un hambre de pureza mayor, un odio hacia el pecado, un amor hacia otros creyentes y una preocupación con la gloria de Dios y la honra de Dios. Esto es lo que significa ser limpio de corazón, y estos son los que ven a Dios.
3: Ha sido el pastor John MacArthur en la voz del pastor Luis Contreras, quien nos enseñó que nadie puede ver a Dios ni entrar en su reino mediante la religión externa o el esfuerzo moral. Solo aquellos cuyos corazones han sido purificados y transformados por Dios a través de la justicia imputada y la regeneración en

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1: Buenas noticias. Por cuanto todos pecaron y están destituidos de la gloria de Dios, siendo justificados gratuitamente por su gracia, mediante la redención que es en Cristo Jesús. Romanos 3, 23 y 24.

El que en él cree no es condenado, pero el que no cree ya ha sido condenado, porque no ha creído en el nombre del unigénito Hijo de Dios. Y esta es la condenación, que la luz vino al mundo y los hombres amaron más las tinieblas que la luz, porque sus obras eran malas. Porque todo aquel que hace lo malo aborrece la luz y no viene a la luz, para que sus obras no sean reprendidas. Mas el que practica la verdad viene a la luz, para que sea manifiesto que sus obras son hechas en Dios. Evangelio según San Juan, capítulo 3, versículos 18 al 21.

La palabra de Dios contiene luz para dirigirte, alimento para sustentarte, consuelo para alegrarte. Su objetivo, Cristo. Su intención, nuestro bien. Y su propósito, la gloria de Dios.

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4: Pues bien, primero que nada, quiero agradecer sinceramente a todos ustedes que han respondido tan positivamente a esta serie. Demos inicio a la última porción de la lección titulada ¿Cuál es el más grande mandamiento? Al concluir la lección, volveré a hablar con usted unos momentos para compartir algunos pensamientos finales y animarle en su caminar con Cristo.

Este pasaje en particular se repite en los otros evangelios, Mateo y Lucas, y toma un cierto sesgo en esos pasajes. Permítame mostrar lo que quiero decir. En Mateo capítulo 7, versículo 12, el pasaje que le acompaña dice: Así que, todas las cosas que queráis que los hombres hagan con vosotros, así también haced vosotros con ellos, porque esto es la ley y los profetas. Y luego, Lucas 6, versículo 31, lo dice de esta manera: Y como queréis que hagan los hombres con vosotros, así también haced vosotros con ellos. Esa es la segunda parte de la respuesta de Jesús, pero ustedes saben en qué se ha convertido eso, ¿verdad? Eso es lo que ahora se llama la regla de oro. La regla de oro es: hagan con otros como quieren que hagan con ustedes. Ahora bien, la regla de oro ha sido denigrada y malentendida y aplicada erróneamente y abusada por muchos años y por muchas razones. Así que quiero dedicar unos pocos momentos para decirles primero lo que no es la regla de oro y luego decirles lo que sí es la regla de oro. Puede ser que eso no sea muy buena gramática, pero es buena teología. Primero, lo que no es la regla de oro. Noten, primero que nada, este mandamiento, el mandamiento de la regla de oro, no es concluyente. Esta regla que aprendimos cuando muchachos, hagan con otros como quieren que hagan con ustedes, es una cosa antigua y honorable que Dios nos dio en este pasaje. Y mucho de bueno ha sido hecho por personas que han tratado de practicar esto como regla de valores personales. Sin embargo, si uno no la toma en el contexto en que fue dada, rodeada por amar a Dios con todo tu corazón, se meterán en problemas con la regla de oro, porque la regla de oro tiene su lado flaco cuando se la saca de contexto. Si se la aplica fuera de contexto, puede ser un tiro por la culata y causar conflictos de personalidad. Usted dice, ¿cómo puede suceder eso? Pues bien, aparte de amar a Dios primero y amar a otros como se aman a ustedes mismos, si usan la regla de oro como su máxima de vida, en realidad van a tratar a las personas como quisieran que les traten. Lo que quiere decir que traten a otras personas desde sus propias perspectivas, y eso implica que todos somos iguales y que yo quiero y necesito exactamente lo que el otro quiere y necesita. Pero, por supuesto, no todos somos iguales. Y tratar a otros de la manera en que nosotros podemos quiere decir que cerramos los ojos a los que tienen diferentes necesidades y deseos y esperanzas. Más bien, permítame sugerirle que avancen un paso más. Recuerdo que hace un par de años apareció un libro de negocios titulado La Regla de Platino. Así que se supone que la regla de platino supera a la regla de oro, tal como las tarjetas de platino superan a las tarjetas de oro. ¿Qué es la regla de platino? Es interesante la manera en que la presentan. No estoy diciendo que reemplacen la regla de oro con la regla de platino, pero esta es la regla de platino. La regla de oro dice, hagan con otros como quisieran que les hagan. La regla de platino dice, hagan con los demás como a ellos les gustaría que se hiciera con ellos. En otras palabras, hagan con ellos no como ustedes quisieran ser tratados, sino que hagan con otros como a ellos les gustarían ser tratados. No midan sus relaciones personales por lo que quieren de la persona que aman, sino dediquen a trabajar

unos cuantos enemigos. No solo que no es concluyente, sino que no es comprensiva. Permítame darle simplemente la cuestión de fondo en esto de no ser comprensiva. Presten atención, usted no puede ir al cielo siguiendo la regla de oro, no puede llegar allá. Usted comparece delante del Señor un día y Él le dice, ¿por qué debería permitirte que entres en mi cielo? Y usted dice, pues bien, yo seguí la regla de oro. No, apártate de mí, nunca te conocí. La regla de oro no incluye todos los principios de moralidad en una sola afirmación. No es la guía perfecta para la conducta. Y si todo el mundo simplemente siguiera este principio, el mundo sería curado de todas sus dolencias. No, no lo sería. Usted no puede ir al cielo siguiendo la regla de oro. Ella no le salvará. No tiene el poder para perdonar su pecado ni justificarlo ante Dios. Así que cualquier otra cosa que usted entienda en cuanto a la regla de oro, no la haga el fin último de la espiritualidad. Es un principio primordial si lo entiende correctamente en la palabra de Dios, pero si la hace la única regla de su vida, se perderá totalmente su propósito. Así que usted dice, si la regla de oro no es concluyente y no es comprensiva, entonces, ¿de qué vale? Pues bien, el propósito de esta y la segunda parte de la respuesta de Jesús a la pregunta, ¿cuál es el más grande mandamiento?, es comprender que es importante que nosotros, que procuramos tener todo esto en su propia esfera y nuestros ojos en nosotros mismos. Si realmente entendemos lo que significa amar a Dios, quitaremos nuestros ojos de nosotros mismos y los pondremos en otras personas. Esto lo demostraré de manera concluyente al final de este mensaje. Pero escuchen lo que sí es la regla de oro. Primero, es un recordatorio de las relaciones personales del amor. Si usted recorre la Biblia, empezará a descubrir, vez tras vez, que este principio aflora a la cabeza de muchos pasajes. Simplemente, permítame darle tres pasajes en donde se la presenta. Filipenses capítulo 2, versículo 4. No mirando cada uno por lo suyo propio, sino cada cual también por lo de los otros. Romanos capítulo 15, versículo 2. Cada uno de nosotros agrade a su prójimo en lo que es bueno para edificación. Y primera a los Corintios, capítulo 10, versículo 24. Ninguno busque su propio bien, sino el del otro. Segundo, es un recordatorio de la responsabilidad del amor. Alguien ha dicho que si amamos a nuestro prójimo como nos amamos nosotros mismos, cuando nuestro prójimo pierde su empleo, sentiremos su pérdida casi como si nosotros hubiéramos perdido el nuestro. Cuando nuestro prójimo pierde a su esposo o esposa, sentiremos casi como si nos hubiera sucedido a nosotros. Si amamos a nuestro prójimo como nos amamos nosotros mismos, superaremos las barreras que nos separan e iremos al corazón de aquellos que amamos y descubriremos cuál es en realidad su necesidad y nos identificaremos como si fuera nuestra propia necesidad. Tercero, es un recordatorio de la razón para el amor. En la cultura en que Jesús anduvo en esta tierra y en la cual se escribió la Biblia, había varias palabras para amor. Una de las más conocidas es la palabra eros, de la cual obtenemos nuestra palabra erótico. Es la palabra para el amor sexual o amor sensual. Y luego había otra palabra que se pronuncia estorgé, y era una palabra para la amistad, la clase de relación personal que uno tiene con otros cristianos. Así que había el amor erótico y había el amor de amistad. Pero cuando Jesús vino a la escena, nació una nueva palabra. Esa palabra es agape, casi desconocida antes de la presencia de Jesús. Y eso se debe a que la palabra agape es una palabra de Dios. Es la palabra que describe el amor de Dios por nosotros. La mejor definición del amor agape es esta: hacer algo por otro sin ninguna expectativa de nada en pago. Así es como Dios nos ama. ¿Sabe usted por qué Él nos ama de esa manera? Se lo voy a decir enseguida. Porque nosotros no tenemos nada para darle. Si Él no nos amara con amor agape, no podría amarnos. Si su amor fuera como el amor que vemos en nuestro mundo hoy, nunca seríamos amados. Pero Dios nos amó totalmente porque estaba en su corazón amarnos, sin ninguna expectativa de que nosotros pudiéramos hacer algo para pagárselo. Y la Biblia dice que esa es la clase de amor que debemos expresar cuando amamos a nuestro prójimo. Ame a su prójimo y no se quede esperando junto al buzón para ver si le envían una nota de agradecimiento.
ni tampoco se llene de ansiedad.

0: ansiedad porque usted hizo algo por ellos y pasan 3 semanas y usted no ha oído ni una sola palabra de aquellas personas desagradecidas que usted ama. Cuando usted ama a las personas con amor agape, las ama porque es la naturaleza de Dios en usted que le ayuda a hacerlo y no espera nada en pago. Ahora, la Biblia dice que esta clase de amor tiene una aplicación de cuadro en grande. Permítame leerles un versículo de Gálatas, capítulo 5, versículo 14. Esto es lo que dice: porque toda la ley en esta sola palabra se cumple: amarás a tu prójimo como a ti mismo. ¿Notaron lo que dice? Dice que toda la ley se resume en amar al prójimo como a uno mismo. Voy a darles un breve ejercicio para que lo hagan cuando tengan oportunidad. En el libro de Éxodo, en el capítulo 20, está la lista de los 10 mandamientos. Cuando tengan la oportunidad, búsquenlos y léanlos. Notarán que los primeros 4 mandamientos en la lista de los 10 mandamientos son mandamientos que tienen que ver con nuestra relación con Dios. No tengas otros dioses delante de mí, no tengas ídolos, esa clase de cosas. Encima de los primeros 4 mandamientos, escriba la primera parte de la respuesta de Jesús aquí: ama al Señor tu Dios con todo tu corazón, alma y mente. Cuando usted ama al Señor Dios con todo su corazón, alma y mente, ha guardado esas primeras 4 cosas. Cuando llegue al final del 4º mandamiento, deje un breve espacio en sus notas y escriba: y a tu prójimo como a ti mismo. Y a tu prójimo como a ti mismo es una declaración sumaria de los últimos 6 mandamientos del Decálogo. No asesines. Uno no ama a alguien si lo asesina. No tomes la esposa de tu prójimo ni adulteres con ella. No codicies. Todas las cosas que uno no hace debido a que ama al prójimo. ¿Lo captó? Los primeros 4 mandamientos, ama a Dios con todo tu corazón. Los segundos 6 mandamientos, ama a tu prójimo como a ti mismo. Por eso es que el escritor de la carta a los Gálatas puede decir que toda la ley depende de esta verdad: ama a Dios con todo tu corazón. Ama a tu prójimo como a ti mismo. Noten, ahora, acercándonos al final de este pasaje, que hallamos la superioridad del 1er mandamiento. Marcos, capítulo 12, versículos 32 al 33. Jesús explica en su respuesta lo que les he estado explicando hoy y da la respuesta que hemos estudiado. Ahora noten lo que sucede. Entonces, el escriba le dijo: bien, maestro, verdad has dicho que uno es Dios y no hay otro fuera de él, y el amarle con todo el corazón, con todo el entendimiento, con toda el alma y con todas las fuerzas, y amar al prójimo como a uno mismo, es más que todos los holocaustos y sacrificios. Ahora bien, esa es una declaración profunda. Este es un escriba. ¿Qué es un escriba? Es un religioso profesional. ¿Qué hace? Viven en la parte de los sacrificios y ritos del templo. Es el dirigente de la adoración de los judíos en lo externo de su fe. ¿Y él? ¿Se evaluaría a sí mismo sin estas palabras de Jesús en cuanto a si era un buen judío? ¿El judío? ¿Por qué cosas? ¿Cumplo con los sacrificios? ¿Hago las ofrendas? ¿Hago todo lo que la ley judía requiere de mí? Y él probablemente contestaría: absolutamente. Pero ahora este escriba oye a Jesús definir la realidad de su andar y dice: ¿sabes una cosa? Lo capto, Señor. Me doy cuenta ahora de que amarte con todo mi corazón, alma y mente, y amar a mi prójimo como a mí mismo, es incluso más importante que todos los sacrificios y todos los ritos y todas las cosas religiosas que yo hago. No hay manera de comprender lo profundo que fue este momento. Aquí tenemos a un hombre que vive en el mundo religioso profesional externo del judaísmo, reconociendo que todas las cosas que él hace para sentirse él mismo siendo un mejor judío están en segundo lugar a amar a Dios de todo corazón y al prójimo como a sí mismo. Vaya, es lo último que uno esperaría que él dijera. Y la reducción de todo el sistema de sacrificios es incluso más contundente debido a que la pronuncia un teólogo del establecimiento religioso del templo en donde se ofrecían los sacrificios. Y así, ¿cómo Jesús va a responder a eso? Eso nos trae al último versículo de este pasaje. El silencio sobre el 1er mandamiento, Marcos 12, versículo 44. Jesús entonces, viendo que había respondido sabiamente, le dijo: no estás lejos del reino de Dios. le dijo, «No estás lejos del reino de Dios. Lo que has entendido hoy en cuanto a la importancia de amar a Dios y amar al prójimo hace que te acerques al reino de Dios. No estás lejos». Y luego la Biblia dice, «Y ya ninguno osaba preguntarle». Fin del periodo de preguntas. Ahora, por favor, noten lo que Jesús dijo. Dijo, «No estás lejos». Afirma lo que el maestro de la ley había dicho. Dice, «Tú has entendido algo, y no estás lejos del reino de Dios». Pero no estar lejos no es suficiente. No está en el reino. Simplemente no está lejos del reino. Es decir, no ha escogido por completo el gobierno de Dios para sí mismo, pero no le falta mucho. Para estar en el reino, uno debe hacer más que simplemente aprobar lo que Jesús dice. Uno tiene que someterse por entero a su autoridad y hacer lo que Jesús dice. Saberlo y no hacerlo es no estar lejos. Quiero decir, he pensado en esto. Supóngase que usted comparece delante de Dios y Él le dice, «¿Por qué debería dejarte entrar a mi cielo?» Y usted dice, «Pues bien, Señor, pienso que no estoy muy lejos, pienso que estoy cerca». ¿Cuántos saben que usted no quiere estar cerca cuando llegue al cielo? Usted quiere estar adentro por completo, cerca. Y Jesús dice, «Amigo, no estás lejos del reino de Dios. Tienes que dar el próximo paso y tomar lo que ahora sabes y someterte a ello y poner en práctica». Conozco a muchos que vienen a la iglesia y que vienen con su familia. Usted ha convenido en eso. Cuando vino al principio no era así. Cuando usted vino por primera vez, pensó que nosotros éramos algo radicales, pero ahora le encanta la música. Sabe que el predicador viste bien y tiene la cabeza en su puesto, por lo menos la mayor parte del tiempo. Y así, usted está de acuerdo con eso, y ha venido, y ahora sabe, no está lejos, no está lejos, está mucho más cerca de lo que solía estar, se ha acercado, ha abierto tu mente para oírlo, pero usted no quiere llegar al fin de su vida y que pongan en su epitafio, no estaba lejos del reino de Dios, usted quiere ir todo el camino, necesita abrazar lo que ha oído, tiene que recibir a aquel de quien hablamos, reciba a Jesucristo como su Salvador, no se quede cerca, dé el paso completo. Ahora, al mirar hacia atrás por nuestro hombro a esta conversación que Jesús tuvo con el hombre, quiero recordarles cómo encaja todo esto. Recuerden que le hizo a Jesús una pregunta y Jesús le dio dos respuestas. ¿Cuál es el primer mandamiento? Y Jesús se lo dijo, ama al Señor Dios con todo tu corazón, alma, mente y fuerza, y ama a tu prójimo como a ti mismo. Esa no es una respuesta, son dos respuestas. Una pregunta, dos respuestas. Pero ahora, en su respuesta, Él va a unir estas dos cosas. Así que, en realidad, es una respuesta. ¿Cómo amas a Dios? Amas a Dios al amar a tu prójimo. Como saben, para mí eso es muy interesante, porque conozco a muchos que piensan que amar a Dios es sentir un cosquilleo cálido, abrigado, nebuloso, en el pecho cerca del corazón, cuando entonan un himno en la iglesia, o cuando eleva una oración, o leen la Biblia. En realidad me siento muy cerca de Dios. Todo eso es bueno y maravilloso. No tengo nada en contra de eso. Pero quiero que entiendan lo que la Biblia dice en cuanto a amar a Dios. La Biblia dice que usted ama a Dios al amar a su prójimo. Y vez tras vez en las Escrituras hay ilustraciones. Si alguien viene a usted y necesita algo de comida a medianoche, y usted le dice, que te vaya bien y que Dios te bendiga y voy a orar por ti, ¿qué es lo que dicen las Escrituras? Las Escrituras dicen, ¿cómo es eso, amor? El amor no es un cosquilleo cálido, nebuloso alrededor del corazón. El amor es una palabra de acción. Cuando usted ama, hace algo. Cuando ama a alguien, hacer algo por ese alguien. Ah, si nuestras iglesias simplemente pudieran comprender esto. No se quede sentado allí, en algo santurrón, en un santuario hecho por usted mismo, y diga, ah, en realidad amo a Dios. Y luego, no levanta ni un dedo para ayudar a nadie. Esta es una ilustración a toda prueba de eso y de una conversación de Jesús en el discurso en el Monte de los Olivos. Permítame leerles. Entonces el Rey dirá a los de su derecha, «Venid, benditos de mi Padre, heredad el reino preparado para vosotros desde la fundación del mundo. Porque tuve hambre y me disteis de comer, tuve sed y me disteis de beber, fui forastero y me recogisteis, estuve desnudo y me cubristeis, enfermo y me visitasteis, en la cárcel y vinisteis a mí». Entonces los justos le responderán diciendo, «Señor, ¿Cuándo te vimos hambriento y te sustentamos, o sediento y te dimos de beber? ¿Y cuándo te vimos forastero y te recogimos, o desnudo y te cubrimos? ¿O cuándo te vimos enfermo o en la cárcel y vinimos a ti? Y respondiendo el rey les dirá: De cierto os digo que en cuanto lo hicisteis a uno de estos mis hermanos más pequeños, a mí lo hicisteis. Jesús dijo: Si quieren amarme, tienen que amar a otros, porque amando a otros es como me aman a mí. Y volví a revisar la lista y es muy profunda, ¿verdad? ¿Qué es lo que consta en la lista? Dar algo de comer al que tiene hambre, darle algo de beber al que tiene sed, ponerle algo de ropa a quien no la tiene, ayudar a alguien que está enfermo, visitar a alguien en el hospital o visitar a alguien que está en la cárcel. Toda una lista, ¿verdad? Eso es lo que dicen las Escrituras. Usted ama a Dios al amar a otros. Usted sirve a Dios al servir a otros. Y esto lo saca del llamado ámbito espiritual y lo pone en el ámbito práctico, en donde pertenece. Tanto de nuestra doctrina nunca sale de nuestra casa. Tanta de nuestra creencia nunca pasa por la puerta. Pero la Biblia dice: ¿Quieres saber cómo es vivir en realidad conforme al letrero que tienes delante? ¿Quieres vivir a la altura de lo que significa ser cristiano? Es así, tan sencillo y sin embargo tan profundo. Ama al Señor Dios con todo tu corazón, alma, mente y fuerza. ¿Qué significa eso? Quiere decir que cuando amo a mi prójimo, lo amo con todo mi corazón, alma, mente y fuerza. Y entonces, al amar a mi prójimo, estoy amando a Dios y estoy cumpliendo la prioridad número uno que Dios tiene para nosotros. Esta es una breve fórmula que pienso que es muy útil. ¿Cuántos saben que una de las maneras en que uno ama al prójimo es hablarles de Jesucristo? La Biblia dice que debemos ir por todo el mundo y predicar el Evangelio a toda criatura. ¿Saben cómo se llama eso? Se le llama la Gran Comisión. Este mandamiento que Jesús nos dio y que hemos visto hoy, ¿saben cómo se llama? Es el Gran Mandamiento. Así que tenemos la Gran Comisión y el Gran Mandamiento. Esta es la fórmula. Una gran dedicación a la Gran Comisión y al Gran Mandamiento hará grandes iglesias y grandes cristianos. ¿Lo sabían? Una gran dedicación a la Gran Comisión y al Gran Mandamiento hará grandes iglesias y grandes cristianos. ¿Quiere usted ser un gran cristiano? ¿Tiene usted una gran dedicación al Gran Mandamiento y a la Gran Comisión? Esa es la venida para llegar a ser un cristiano. Y eso es lo que hace grandes iglesias. Y así, lo que esto es para nosotros, más que cualquier otra cosa, es simplemente una especie de ligero punto de verificación, apenas un pequeño espacio para que nos detengamos por un momento y nos preguntemos nosotros mismos: ¿amo a Dios? ¿Estoy haciendo algo para Dios? Lo que usted necesita hacer es buscarse el lugar en donde llevar esto a cabo. Usted necesita un lugar en donde pueda servir, porque así es como ama a Dios. Si tiene algo que ya está haciendo, aunque no incluya a la iglesia en sí misma, y está sirviendo a Dios, que Dios lo bendiga. Pero la iglesia es el lugar primario en donde nos conectamos y en donde servimos a Dios. Y al servir a Dios, amamos a Dios. No posponga para mañana lo que Dios le ha llamado a hacer hoy. Si aún no ha recibido a Jesucristo como su Salvador, permita que esta enseñanza sobre el futuro le inspire a poner su fe en el Señor y entregar su vida a Él. Nunca hay un momento mejor que hoy para tomar esa decisión que transformará su eternidad. También quiero animarle a que este domingo asista a su iglesia local para reunirse con el cuerpo de Cristo, ser edificados y animados en su fe. Que tenga un día lleno de paz y bendición. Nos volveremos a encontrar el lunes aquí en Momento Decisivo.
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2: Las palmeras estaban de fiesta. Se movían al sol de la brisa del mar a un ritmo marcado por la brisa que venía y se depositaba a lo largo del Paseo Cortés. La iglesia estaba adornada de blanco y las campanas se habían lanzado al vuelo diciéndole a todo el mundo que había gozo y alegría en la comarca. Jorge y Arelis salieron de aquella iglesia seguros de que ellos eran la pareja ideal. Eso era lo que todo el mundo andaba diciendo por allí. Él era un tremendo hombre de negocios, brillante en sus ideas, magnífico en sus ideales. Ella era una mujer de letras, una devoradora de libros, una intelectual nata. Jóvenes, educados, cultos, con principios sanos, ¿qué más se les podía pedir? Los años pasaron, la felicidad era habitante normal de aquella casa. Los hijos vinieron, 5 en total. Los bienes materiales fueron el adorno diario de aquella familia. Pero había varios resquebrajamientos en la relación matrimonial. Ella se estaba ensimismando y escondiéndose en los libros. Él se pasaba largas horas promoviendo sus negocios y dejaba de ver a su familia. Muy pronto comenzaron las recriminaciones, las quejas, las acusaciones. Luego vinieron los insultos, la falta de respeto mutuo y finalmente la separación de cuerpos. Él dormía en una pequeña recámara al lado de la cocina y ella en su recámara matrimonial. Pero cuando salían a la calle, cuando iban a ver a sus familiares, cuando se presentaban juntos en el trabajo o la escuela de ella, ambos sabían disimular tan bien que cualquiera se quedaba con la boca abierta y decía: esta es la pareja perfecta. Y hasta agregaban: mejor no lo pudo haber hecho Dios. Mi amigo, tú no necesitas una actuación perfecta. Tampoco nadie te está exigiendo la máxima calificación. Todo lo que tú tienes que ser es ser un hombre conforme al corazón de Dios. Y Dios sabe que tú no eres perfecto ni excelente. Él conoce tu debilidad y tu pecado. Tampoco tú, mi amiga, tú no tienes que ser la suma de toda la perfección. Tú no tienes que estar convertida y ser transformada a la imagen de tu marido. Todo lo que tú necesitas es ser una mujer genuina de Dios. En la vida no hay nada que fingir, pero sí mucho que vivir. Para vivir se necesita Cristo como el motor central que mueve toda la maquinaria de la vida y el hogar. Si ustedes como individuos primero y como pareja luego lo invitan a venir a su corazón y lo convierten en Señor y Rey, Él vendrá, les perdonará, les salvará de sus pecados y les pondrá en una nueva dimensión de amor genuino, de integridad y de sinceridad, sin máscaras en el matrimonio. Invítenlo ahora y él lo hará.
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0: 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Aunque la higuera no florezca, ni en las vides haya frutos, aunque falte el producto del olivo, y los labrados no den mantenimiento, y las ovejas sean quitadas de la majada, y no haya vacas en los corrales, con todo, yo me alegraré en Jehová, y me gozaré en el Dios de mi salvación. Jehová, el Señor, es mi fortaleza, el cual hace mis pies como de ciervas, y en mis alturas me hace andar.
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3: Hola, le habla Sixto Porras de Enfoque a la Familia. Hablar de sexualidad es uno de los temas que más me agrada, porque fue la forma como me ligué con Enfoque a la Familia. Comencé a enseñar el programa El Sexo, las Mentiras y la Verdad en todo Iberoamérica, y luego hoy ha tomado el nombre de Sin Excusas y lo seguimos haciendo a millones y millones de personas. Hablar de sexualidad me gusta también porque no sabemos cómo hacerlo muchas veces. Creemos que es hablar de genitalidad o del aspecto biológico, pero tal y como hemos conversado en los episodios anteriores con nuestra invitada, hablar de sexualidad es hablar de aceptación, de valores, de proyecto de vida, formar carácter, y esto lo hacen de la mejor manera los padres. Por eso, converse de sexualidad con sus hijos. Hoy está con nosotros nuevamente nuestra invitada, la doctora Vanessa Núñez, quien es psicóloga, consultora y conferencista en este y otros temas. Bienvenida, Vanessa, a Enfoque a la Familia.
4: Muchas gracias, es un gusto para mí estar con todos ustedes.
3: El programa de hoy es muy interesante. ¿Cuáles son aquellas cosas que están distorsionando la sexualidad para nuestros hijos? ¿Y cuáles son las edades cruciales que van a vivir nuestros hijos para hablar este tema tan importante? Comencemos por, ¿a partir de qué edad es normal que comience a gustarle, a sentir atracción o amor hacia otra niña, hacia otro niño? ¿Y cómo yo puedo orientarle para que él pueda interpretar correctamente sus sentimientos y cómo manejarlos?
4: Claro, lamentablemente esto ha sufrido una mutación, por decirlo de alguna manera. Porque si nosotros nos vamos hace 50 o 60 años atrás, probablemente los jóvenes sentían la atracción y el deseo de estar con alguien más a los 20, 22, 23, 24 años de edad, cuando de alguna manera sentían que era permitido, porque en la niñez y en la adolescencia ellos trabajaban otras áreas de su vida, hacían otras cosas, pero socialmente no era permitido tener novio o novia. Conforme han ido pasando los años, esto ha sufrido una mutación tremenda y entonces se ha desvalorizado el concepto de pareja a tal punto que se fomenta los noviazgos aún en los niños de kinder.
3: Wow.
4: Entonces es muy común hoy día decir tengo novia o tengo novio en el kinder o en la escuela. Y, por ejemplo, es muy común y lamentablemente y muy normal que los noviazgos formales, entre comillas, con negrito y subrayado, empiecen en quinto grado de escuela y sexto grado de escuela. Por lo menos esa es mi experiencia clínica en mi consultoría a lo largo de los últimos años, que me vienen a decir con una certeza, terminé con mi novio, empecé con otro novio, y tu mamá lo sabe, sí, claro. Y tu papá lo sabe, sí, claro. Y no solo eso, sino que además llevan al noviecito, la noviecita, los paseos familiares, de alguna manera fortaleciendo eso. Entonces, ¿qué tiene que ver esto con la sexualidad? Todo. El que los papás, los abuelos, los adultos, las escuelas fomenten noviazgos y fomenten esto entre niños muy pequeños también va a traer una mayor distorsión sexual. También trabajé en algún momento con madres adolescentes embarazadas. A nivel de Iberoamérica hay una cantidad impresionante de mamás de 13 y 14 años de edad.
3: ¿Cómo llegaron ahí? ¿Qué fue lo que pasó?
4: Se hicieron novias de chiquitos, en cuarto grado, en quinto grado, en sexto grado habían perdido la virginidad. Yo trabajé con mamás adolescentes en mi país. Y muchas tenían ya dos hijos a los 16 años de edad.
3: Es decir, tuvieron una distorsión de su sexualidad, lo que se habla de placer, lo que se habla de vivirla plenamente, no es cierto. Eso es una mentira. Lo que se está dando es una experiencia antes de tiempo. Hablemos sobre qué le digo para que nuestros hijos puedan vivir la emoción de que me gusta sin tener que llegar a involucrarse en una relación. ¿Y a cuáles son las edades más recomendables?
4: En realidad el niño es el que va a ver en qué momento siente eso. O sea, yo no puedo decirle a un niño a qué edad debe gustarle a alguien. Eso es una cosa que él va a experimentar. Creo que los niños entre preadolescentes y adolescentes, que es más o menos entre los 9 a 12 años de edad, no deberían experimentar tener novia ni tener novio. Entonces, nosotros no deberíamos darle permiso. Muchos papás me dicen, bueno, pero es que si no le doy permiso, lo van a hacer a escondidas. Quiero aclararles que si un adolescente quiere hacer lo que quiere hacer, lo va a hacer. Pero no por eso yo tengo que darle permiso y abrirle las puertas. Yo puedo guiarle y decirle, bueno, ¿te gusta tal persona? Ok, que sea tu amigo, que sea tu amiga. No voy a satanizar el tema. No voy a satanizar al chiquito o a la chiquita y decirle, no le puedes hablar nunca, quítalo de las redes sociales, no le dirijas la palabra. Pero sí puedo orientarle en las complicaciones que trae un noviazgo, porque un noviazgo te ata, un noviazgo hace que ya tengas que rendirle cuentas a la otra persona, y hay que enseñarle lo rico que puede ser un adolescente libre y tener muchas amigas y tener muchos amigos y ir a muchos paseos y a muchos lugares, y que los únicos que deberían poner las reglas son los papás y no el novio ni la novia. Entonces, uno habla con ellos como, bueno, usted lo invita a almorzar, se lo lleva de compras al mall, y entre una tienda y otra, entre un almuerzo y el postre, usted le va hablando de estos temas.
2: 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Continuamos con el programa.
3: ¿Cuáles son los peligros más grandes que está viviendo esta generación y que podrían distorsionar su sexualidad? Mencionaste la pornografía. Hoy estamos viendo un ataque agresivo en redes sociales donde se ven estimulados niñas de 13, 14 años tomándose fotografías para compartirla con sus amigos o con sus novios, y de repente las tiene todo el mundo y su desnudez fue vista, se ven expuestas a una situación vergonzosa que les puede llevar aún en algunos momentos a pensar en el suicidio o en querer desaparecer porque cometió el error de compartir algo privado públicamente. Pero me preocupa el hecho de ver la distorsión que hay de la sexualidad producto de este manoseo que hay en cuanto al sexo propiamente.
4: Si yo pudiera sintetizar en una frase, sin quitarle fuerza a lo que voy a decir, creo que el mayor pecado que estamos cometiendo hoy día es que no estamos teniendo tiempo para formar y educar a nuestros hijos. Estamos tan ocupados trabajando, disfrutando, viviendo, haciendo dinero, haciendo negocios, haciendo empresas, haciendo cosas, que nosotros no estamos sacando tiempo para formar y educar a nuestros hijos. ¿Quién los está formando y quién los está educando? Todos y nadie. La sociedad. Se están criando como un caballo desbocado, a lo que puedan recibir. Nosotros los adultos, nosotros los papás, y papás me refiero a papás, abuelos, tíos, las personas adultas, maduras y responsables, que los amamos, debemos sacar tiempo para formarlos. Por ejemplo, sin quitarle el rol a los papás, yo como tía, que soy una tía enamorada de mis sobrinos y tengo muchos sobrinos adolescentes, aunque biológicamente solo tengo dos, pero yo tengo 8 sobrinos adolescentes que amo muchísimo, que son unos hijos de mi tío y otros de mi prima, pero han sido mis sobrinos. Yo muchas veces saco tiempo para formarlos de acuerdo a lo que siento que cada uno necesita o es carente. O cuando los escucho hablar, yo digo, este está perdido por aquí y este está perdido por allá. Y saco mi tiempo y le digo, mi amor, mira, mi amor, mira. Y de paso, ellos me aman. Pero cada vez que puedo, yo saco el tiempo para regalarles un poquitito de la sabiduría que Dios a lo largo de los años me ha regalado a mí y que me ha regalado a veces por mis propios errores también, porque mis errores me han hecho cada vez más sabia. Entonces, saquen tiempo para regalarles sabiduría a sus nietos, a sus hijos, a sus sobrinos, a sus alumnos. Saque tiempo para regalar formación. Los abuelos de antes, los bisabuelos de antes, sacaban tiempo para educar y formar, tal vez no en el área sexual, tal vez en otras áreas. Sacaban tiempo para enseñarle a alguien cómo se usaba el machete y cómo se pinta, y las abuelas le enseñaban cómo se lava un baño. De lo que tengo te doy.
5: Claro.
4: De lo que tengo te doy. Pidámosle a Dios sabiduría para poder sacar tiempo para formar, porque don Sixto, yo creo firmemente que la pereza y la falta de tiempo para formar a nuestros niños los tienen completamente desubicados.
5: Esto me lleva a dar algunas recomendaciones prácticas. Tomen vacaciones intencionales donde puedan leer un buen libro, donde puedan dialogar al respecto. En algunos paseos, mis hijos, Helen y yo, íbamos leyendo algunos libros sobre sexualidad y los comentábamos, hablábamos del tema. En otros momentos los llevaba a conferencias que estaba impartiendo sobre el tema y luego veníamos hablando al respecto. Esto ocasionaba que pudiéramos dialogar para repasar los elementos más importantes que la doctora nos ha compartido. Enseñemos aceptación, aceptación de que es hombre y mujer. Hagámoslos que se sientan orgullosos de que son hombre y mujer, que ellos se vean como príncipes y como princesas, que se sepan amados y valorados y aceptados. Enseñémosles a cuidar sus partes íntimas, que ellos aprendan a respetar sus partes íntimas, que nadie puede tocar, que nadie puede ver y no deben exponerse. Enseñémosles a que vengan a hablar con nosotros cuando alguien les asusta en este tema o cuando ellos sienten una impresión fea. Note que lo estoy poniendo desde esa perspectiva, porque puede ser aún llegar más lejos, que alguien ha intentado acariciarles o tocarles. Que vengan a hablar con nosotros. Siempre créales a sus hijos. Tenga diálogos constantes con ellos, cortos, como lo ha dicho la doctora, alrededor de una película, de una noticia, de una lectura, de una experiencia. Hablemos del tema con mucha naturalidad. Cuando hablamos de sexualidad, estamos hablando de proyecto de vida, enseñarles a amar, enseñarles a aceptarse, enseñarles a relacionarse con los demás. Y el mejor modelo que tienen es usted. Me ha encantado, como lo ha dicho usted, doctora, es la forma de llegar a mis sobrinas, a mis sobrinos, a los hijos de mis amigos, a mis nietos. Cada uno de nosotros ponga lo mejor que tiene para ayudar a que la juventud en este siglo XXI pueda tener una sana sexualidad. Gracias por estar con nosotros.
4: Muchas gracias, es un placer y un honor para mí servirle a Dios con ustedes.
5: Soy Sixto Porras y quiero pedir a Dios que bendiga su vida ahora y siempre.

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1: En Dinámica 3, con 32 minutos.
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haré que sigan mis preceptos y obedezcan mis leyes. 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
4: Esta es la segunda entrega del diario del escritor cubano Luis Bernal Lumpuy, en el que narra su viaje por tierra desde Costa Rica hasta los Estados Unidos en marzo del 2007. Ayer llegamos a Managua un poco tarde, casi al oscurecer. Me sentía cansado, con hambre y con sueño. Es que el viaje de Costa Rica a Nicaragua demoró algo más de lo normal debido a un largo tiempo que esperamos en la frontera. No pude contar nada acerca del viaje, ya que el lugar para usar la internet estaba a 2 cuadras de la estación de autobuses de Managua y esa zona es peligrosa, sobre todo de noche. Solamente me atreví a ir a una fritanga nica, un tipo de fonda cubana o soda costarricense, para comerme un pedazo de carne, algunos plátanos y un gallo pinto, que es frijoles colorados con arroz. Esa fritanga estaba a 1.5 cuadras. Al arriesgarme a ir allí ya de noche, me acordé del relato bíblico de los 4 leprosos a la puerta de la ciudad de Samaria que los sirios tenían sitiada. Es que cuando se tiene hambre, se pierde el miedo. Después de comer, ya satisfecho, no me atreví a aventurarme más allá. Esta tarde llegué a San Salvador. No me siento cansado, ni tengo hambre ni sueño, a pesar de haber cruzado 2 fronteras con todos los trámites que eso requiere, la de Nicaragua-Honduras y la de Honduras-El Salvador. Llegamos temprano a este país y hasta he podido contar historias por conducto del correo electrónico. Viajar por América Central, aparte de disfrutar de paisajes fabulosos, es una experiencia que enriquece. Pasar por los pueblos y los campos centroamericanos reaviva mis raíces. Al ver las casitas de campo y las finquitas de los campesinos con sus campos de cultivo, con sus vaquitas y sus cabras y sus gallinas, se despierta el campesino que llevo en el alma. Toda esa campiña centroamericana me recuerda a mis tíos, que eran pobres, pero tenían su pedacito de tierra, sus vaquitas y sus gallinitas. Trabajaban mucho, pero eran felices. Comían parte de la carne que producían y en sus bohíos servían leche pura que tomaban en abundancia. Hacían mantequilla con la nata de leche, comían queso y tomaban el desayuno con pan tostado que llevaban del pueblo. Eran pobres, pero no pasaban hambre. ¡Qué lindos son esos recuerdos de mi infancia! Y qué bien que los rememora Bernal Lumpuy. Junto con el recuerdo que conserva de sus tíos en la isla de Cuba, que eran pobres pero no pasaban hambre, no solo porque tenían su pedacito de tierra, sus vaquitas y sus gallinitas, sino también porque trabajaban mucho. El autor concluye que el trabajo pesado y la miseria no van necesariamente de la mano. Podemos ser felices hasta con el mucho trabajo. Lo cierto es que el sabio Salomón estaba totalmente de acuerdo. En los siguientes proverbios respalda las reflexiones de nuestro escritor cubano. El que trabaja la tierra tendrá abundante comida. Hay quien pretende ser rico y no tiene nada. Hay quien parece ser pobre y todo lo tiene.
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3: Cuando somos niños, casi todos soñamos con llegar a ser alguien en la vida. Imaginamos profesiones, caminos y futuros posibles como abogado, médico, enfermera, jugador de fútbol, modelo, y la lista podría continuar. Karina desde muy pequeña tenía un sueño distinto, quería ser monja, porque su mayor anhelo era servir a Dios. ¿Qué pasó con ese sueño? Eso lo vamos a descubrir en unos momentos. Historias que cambian el corazón. Gracias por estar en la sintonía de Encuentro. Soy su amigo Heriberto Ayala y hoy queremos compartir con ustedes una historia de vida cambiada. Y tenemos para esto en entrevista telefónica a Karina Doldán. Karina, gracias por ser parte de Encuentro el día de hoy. Para comenzar, cuéntanos un poco sobre ti.
4: Gracias por esta entrevista, gracias por darme la oportunidad, bueno, de tener voz en el mundo, gracias. Bueno, la verdad que yo, como fui la primera hija de mi madre, yo soy hija de segundas nupcias, ¿verdad? Porque no vengo de una cuna cristiana. Fui una niña que recibió mucho amor, ¿verdad? Mucho amor de mi papá, mucho amor de mi mamá, pero obviamente una infancia total y absolutamente sin Dios. Sin Dios, si bien es cierto que yo buscaba a Dios cuando era el tiempo de hacer la primera comunión, porque entré en un colegio católico, yo sabía que tenía un llamado especial porque quería ser monja, no entendía. Además, hablé con mis padres muy seriamente en un momento dado, diciéndole: yo quiero servir a Dios, quiero ser monja, quiero prepararme para eso. Y recuerdo que mi papá me dijo: vamos a ver si a los 16, 17 años seguir pensando igual. Por el momento te digo que no. Entonces, bueno, fue una infancia llena de amor, verdaderamente. Mis padres, dentro de todos sus errores, me dieron mucho, muchísimo amor. De hecho, hasta ahora ellos están conmigo, hoy ya le conocen al Señor. Esa es una de las grandes victorias que puedo decir, que mi mamá y mi papá están en la iglesia, son líderes. Tengo que darle gracias a Dios por esa infancia que tuve.
3: Aparte de tener ese sueño de ser monja en esa época, Karina, ¿qué sueños u otras aspiraciones tenías en esa etapa de adolescencia, de juventud?
4: Bueno, ya después fui creciendo y yo quería ser cantante, quería ser actriz, ya empezó a salir la beta artística, ¿verdad? Quería ser modelo en esa época y bueno, empezó a nacer en mí esa beta artística, ¿verdad? Que de hecho hoy vivo eso.
3: Tengo entendido, Karina, entraste después al mundo del modelaje, los medios. ¿Cómo fue esa entrada en ese mundo tan movido, Karina?
4: Fue de casualidad. A los 15 años yo fui a un curso de etiqueta y protocolo a una agencia de modelo, la agencia más importante aquí en mi país. Y bueno, la dueña de la agencia en ese momento me vio y me dijo si yo no quería desfilar. La verdad, no era esa mi intención, digamos, aún todavía no creía yo estar preparada para eso. Pero bueno, dije que sí, y pocos meses después ella me invita a una ficción, a una serie que se hacía aquí en mi país, llamada Colegio de Señoritas. poquito después hago mi primer programa de radio, ¿verdad? A los 16 años.
3: Karina, ¿y actualmente a qué te estás dedicando?
4: Yo estoy haciendo un programa de ayuda social, se llama Sin Vueltas Hoy, un programa de lunes a viernes, un programa que ayuda a la gente, hablamos de temas judiciales, psicológicos, espirituales también, le damos una mano a madres que tienen hijos en la cárcel, a mujeres que fueron golpeadas, que han sufrido violencia, ancianos que están sin casa, sin hogar, sus hijos le echaron a la calle. Bueno, muchas historias, venimos más de un año de lunes a viernes, imagínate la cantidad de historias que ya hemos escuchado y verdaderamente he visto la mano de Dios ayudando a la gente. Siempre decimos que es un programa para darle voz al que no tiene voz.
3: Karina, ¿cuándo sentiste esa necesidad de entregar tu corazón al Señor y comenzar con Él? Porque me imagino, así como nos relataba tu crecimiento y tu búsqueda de Dios, pero ¿cuándo fue ese momento que tomaste esa decisión de entregar tu vida a Él?
4: Bueno, yo como te dije, era religiosa, iba a la misa, buscaba a Dios. De hecho, en medio de todo eso tuve otras prácticas, me metí en la metafísica, me metí al budismo, tratando, investigando, ¿verdad? No practicando, pero sí investigando, fui a reuniones, leí libros, y nada me llenaba, digamos, ¿verdad? No estaba satisfecha con nada. Después yo tuve un divorcio cuando mi primera hija tuvo un año, y yo pensé, bueno, estoy en mi mejor momento, me iba muy bien profesionalmente. En ese momento también estaba haciendo un programa diario de radio y un programa diario de televisión. Tenía dos trabajos, trabajaba también como periodista en una revista. Estaba muy bien, digamos, laboralmente por lo menos. Y bueno, yo decía, no importa, es un divorcio y bueno, vamos a volver a empezar. Yo pensaba que estaba en mi mejor momento, hasta que una amiga me invita a un grupo de oración y yo pensé, bueno, vamos a ir a rezar el rosario, qué sé yo, ¿verdad? Voy a un grupo de oración y cuando yo subo a ese departamento, era un departamento en un segundo piso, teníamos que subir por la escalera, yo empiezo a llorar sin saber qué era lo que estaba pasando. Sentí ganas de llorar una manera sobrenatural. Entonces yo entro a este departamento y eran 30 mujeres orando en el espíritu y adorando con música de oración. Y yo nunca en mi vida había visto esto. Quise darme la vuelta y dije, Dios mío, esta gente está totalmente loca, ¿verdad? Y otra parte de mí me decía, yo sentía una paz que era quedarme, o sea, eran literalmente dos voces dentro mío hablando, ¿verdad? Bueno, finalmente ganó Dios ese día, como siempre, y me siento ahí en esa mesa, era una mesa larga donde estaban aproximadamente 30 mujeres en este grupo de oración, y la persona que estaba liderando ese grupo, yo estaba boca abajo, totalmente tapada, ya no sabía quién era yo, nada. Estaba orando por cada una de las chicas y empieza a orar por mí. Y fue tan maravilloso, tan íntimo, era Dios mismo hablándome cosas que solamente yo podía saber, ¿verdad? En ese momento. Y Él demostrándome que Él estaba presente, que Él tenía cosas aún mucho más grandes para mi vida. Y por sobre todo, que Él me amaba, ¿verdad? Y para mí eso fue un antes y un después. Recibir el amor de Dios en ese momento, porque obviamente yo conocía a un Dios lejano, a un Dios que castigaba, a un Dios que no estaba de acuerdo probablemente con muchas cosas que yo estaba viviendo, ¿verdad? Cuando yo siento que era Él mismo diciéndome que me amaba, que Él podía limpiar absolutamente todo, que Él me perdonaba, que me daba la oportunidad de volver a empezar, que Él me iba a agarrar de la mano, que las puertas que Él iba a abrir, nadie más iba a poder abrir, porque Él tenía un propósito grande para mi vida. Verdaderamente yo tengo que decir que fui bautizada en el amor y fui bautizada en el Espíritu también ese día, ¿verdad? Ese día tuve la revelación de lo que Cristo hizo en la cruz por mí. Yo toda mi vida le vi al Jesús de la cruz, ¿verdad? Crucificado, y pensaba que ahí terminaba todo, pero ese día tuve la revelación de que Cristo había vencido absolutamente todo y que Él derramó esa sangre para perdonarme, para sanarme, para limpiarme, y no solamente a mí, sino a quien se me cruzaba en el camino. Yo le hablaba del amor de Dios y lo que Jesús hizo. Tuve la revelación de Cristo verdaderamente ese día y cambió mi vida definitivamente.

0: Karina, me imagino que no ha sido fácil después esa determinación o esa decisión que has tomado ese día. ¿Qué presiones o cuáles era esa lucha que más estabas enfrentando en ese mundo a tu alrededor?
1: La verdad que en el momento en que yo conozco a Dios, a mí me conquista su amor. Yo pensaba que yo estaba en mi mejor momento, como muchísima gente vive hoy en el mundo, ¿verdad? Pensando que está en su mejor momento, viajando, trabajando, con su hija, sana, todo supuestamente estaba bien, ¿verdad? Pero cuando yo recibo el amor de Dios, fue ese amor el que me conquistó, y ahí verdaderamente empieza una lucha, porque ahí vos te das cuenta de lo que no está bien. O sea, de que había muchas cosas que no estaban bien en mi vida, ¿verdad? Y solamente el amor de Dios fue lo que me sostuvo, me mantuvo, y gracias a ese amor pude permanecer, ¿verdad? Ahí empezaron mis luchas. Yo, por ejemplo, hacía en ese momento un programa de chisme, nada más y nada menos, era uno de los programas más vistos de nuestro país, pero era un programa de chisme. Obviamente, las personas que me recibieron en ese grupo de oración nunca me juzgaron, nunca me hicieron sentir mal, nunca me dijeron, nunca me hablaron de esto vos tenés que dejar, así era, supieron recibirme en amor, y ese amor, digamos, cubrió multitud de errores, así como dice la palabra, ¿verdad? Y a su tiempo el Espíritu Santo fue quebrantando mi corazón para saber qué era lo que yo tenía que dejar, y fue guiándome hacia lo que él quería.
0: ¿Pudiste dejar el programa? ¿Cómo fue ese proceso?
1: Sí, bueno, yo empecé a tener, digamos, mucho choque de espíritu con todo, ¿verdad? Qué sé yo, iban invitadas al programa hechicera, gente que echaba las cartas, que de hecho yo, antes de conocer a Dios, vivía en todos esos lugares, ¿verdad? Porque eso es parte del mundo, ¿verdad? Vamos a la fulana que echa las cartas en la esquina a ver qué nos dice, ¿verdad? Bueno, todo eso venía a mi programa. En un momento yo tuve una discusión con una de ellas, ¿verdad? Como diciéndole, le está vendiendo humo a la gente, ¿verdad? O sea, y ahí me di cuenta, evidentemente yo tenía que dejar eso ya. O sea, ya no había nada, yo no tenía más nada que hacer en ese lugar.
0: Karina, por último, ¿qué mensaje te gustaría dejar a quienes sienten que su vida no tiene salida o tal vez su pasado le está marcando su destino o le está dificultando ese pasado en su vida para poder acercarse a Dios? ¿Qué mensaje le dejarías?
1: Que cuanto más Dios te perdona, más te ama. Cuanto más vos te equivocaste en la vida, más amor vos vas a tener para dar y más amor vas a poder recibir de Dios, porque el que mucho fue perdonado, mucho ama, ¿verdad? Entonces, no importa, la Biblia del Génesis al Apocalipsis se trata de gente rota que necesitó que Dios le ame. Y si hay algo que es Dios, es amor.
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2: Mandamientos de Jesús. La norma de la oración. Mas tú cuando ores, entra en tu aposento y cerrada la puerta, ora a tu Padre que está en secreto, y tu Padre que ve en lo secreto te recompensará en público. Mateo, capítulo 6, versículo 6.
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6: ¿Sabía usted que jamás perderá en la vida si obedece a Dios, pero siempre perderá si le desobedece? 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
6: Cuando alguien comienza a hablarle sobre la obediencia, su reacción es positiva o negativa. Cuando alguien le habla sobre obediencia en la vida de usted, ¿piensa en ello en términos de éxito o fracaso? Y una pregunta aún más importante que las anteriores, ¿obedece usted a Dios por temor a las consecuencias de desobedecerle? ¿O le obedece porque en realidad desea hacerlo con todo su corazón? Ahora bien, cuando piensa en la obediencia, ¿siente que ella es una carga? ¿Es algo difícil con lo que debe lidiar? ¿O piensa en la obediencia como una aventura apasionante y maravillosa con Jesucristo día tras día? De esto es que se trata precisamente. Dios jamás quiso que pensáramos en la obediencia como una carga. Él no quiere que pensemos en la obediencia como algo que debemos hacer, sino más bien en algo que queremos hacer. Algo que queremos hacer motivados por nuestro amor y devoción a Él, porque deseamos andar en sus caminos y descubrir cómo es Él y experimentar sus bendiciones. Por desgracia, la mayoría de las personas, incluyendo a muchos cristianos, cuando piensan en la obediencia, su reacción es pensar, «¡Oh, Dios! ¿Y ahora qué es lo que se supone que tengo que hacer?» Cuando pienso en ello, creo que el motivo es que en realidad no saben quién es Dios. Cuando recuerdo que el Señor me ama incondicionalmente, entonces no temo lo que me pida hacer, porque sea lo que sea, será para prepararme para ser bendecido. El título de este mensaje es El deleite de la obediencia. una perspectiva un poco diferente al que la mayoría de la gente tiene de la obediencia. Quiero que vayamos a Lucas capítulo 5. Este es un pasaje muy conocido de las Escrituras por el milagro que se narra en él. Pero antes de leerlo, tengamos en mente que los hechos que se narran en la Biblia sobre la vida de Jesús fueron escritos no solo para que conozcamos su historia, sino también para que entendamos lo que desea de nosotros y podamos extraer de estas narrativas principios útiles para aplicar en nuestra vida. Quiero que leamos el siguiente pasaje y que luego veamos varios principios importantes contenidos en él. Comencemos en el versículo primero. Aconteció que estando Jesús junto al lago de Genezaret, el gentío se agolpaba sobre él para oír la palabra de Dios, y vio dos barcas que estaban cerca de la orilla del lago, y los pescadores, habiendo descendido de ellas, lavaban sus redes. Y entrando en una de aquellas barcas, la cual era de Simón, le rogó que la apartase de tierra un poco, y sentándose enseñaba desde la barca a la multitud. Cuando terminó de hablar, dijo Simón: «Boga mar adentro, y echad vuestras redes para pescar». Respondiendo, Simón le dijo: «Maestro, toda la noche hemos estado trabajando y nada hemos pescado, mas en tu palabra echaré la red». Y habiéndolo hecho, encerraron gran cantidad de peces, y su red se rompía. Entonces hicieron señas a los compañeros que estaban en la otra barca para que viniesen a ayudarles, y vinieron y llenaron ambas barcas de tal manera que se hundían. Viendo esto, Simón Pedro cayó de rodillas ante Jesús, diciendo: «Apártate de mí, Señor, porque soy hombre pecador». Porque por la pesca que habían hecho, el temor se había apoderado de él y de todos los que estaban con él, y asimismo de Jacobo y Juan, hijos de Zebedeo, que eran compañeros de Simón. Pero Jesús dijo a Simón: «No temas, desde ahora serás pescador de hombres». Y cuando trajeron a tierra las barcas, dejándolo todo, le siguieron. El primer principio que quiero que escriba es este: obedecer a Dios en las cosas pequeñas es un paso esencial para recibir las recompensas divinas. Cuando Jesús predicaba, multitudes de personas se reunían alrededor mientras él les enseñaba sobre el Padre, y era algo maravilloso porque los fariseos y saduceos nunca les enseñaban sobre Dios de esa manera. En este día en particular, Jesús había bajado al mar y, estando en la orilla, la gente comenzó a rodearlo. Había tanta gente intentando estar cerca de él que no pasó mucho tiempo antes de que Jesús tuviera los pies en el agua. Así que, viendo que había pescadores limpiando sus redes en dos barcas, les pidió que le dejaran subir al bote de Simón para poder hablar a la gente desde allí. La petición de Jesús era muy sencilla, aparentemente, sin ninguna importancia. Pero escuche bien: Dios jamás le dirá que haga algo que no sea importante. Puede parecer insignificante en su mente. Puede ser una de muchas cosas que Dios le haya dicho durante el día. Pero Dios jamás habla de manera insignificante, ni habla sobre cosas insignificantes, y mucho menos da instrucciones que sean insignificantes. Todo lo que Dios nos dice tiene un propósito específico. Escúchelo bien. Dicho propósito puede ser uno de muchos, pero algo es seguro: sea lo que sea que Dios le pida, sin excepción, será para su bien. Si pudiéramos ver el resultado final de lo que Él nos dice, siempre le obedeceríamos sin protestar. ¿Por qué? Porque Él es un buen Dios que nos ama incondicionalmente, y por ello siempre tiene en mente lo mejor para nosotros, un plan y un propósito para nuestras vidas. Por eso lo que Dios me dice el domingo, lunes, martes, miércoles, jueves, viernes y sábado, durante toda la semana, todo ello es parte de un gran plan, parte del panorama general, parte de su voluntad, de lo mejor que tiene para nosotros. Si Simón hubiera respondido negativamente en este paso número uno, el cual parecía ser insignificante, prestar su barca a Jesús para que predicara subido en ella, la segunda petición jamás hubiera tenido lugar. Lo que ocurrió después y el resto de la vida de Simón Pedro probablemente jamás habrían ocurrido y jamás habría sido parte de las Sagradas Escrituras por todos estos cientos y cientos y cientos de años y por toda la eternidad que es la duración de la palabra de Dios. Una primera petición que, después de todo, no fue tan insignificante como parecía. Por cosas así es que siempre hago hincapié en escuchar a Dios. Debemos ser sensibles a su voz tenue. Debemos ser sensibles a sus peticiones aparentemente insignificantes. Ninguna orden de Dios es insignificante. Cada cosa que Él dice tiene un plan y un propósito específicos. Cada vez que obedecemos a Dios, somos bendecidos. Puede que no podamos ver la bendición inmediatamente, pero siempre seremos bendecidos. La bendición puede parecer pequeña en ese momento, pero será significante. Esto es así porque Dios produce en nuestras vidas una cadena de reacciones. Una cosa se relaciona con otra y esta, a su vez, se relaciona con otra y así sucesivamente. Cuando somos desobedientes, lo que hacemos es romper esta cadena. Cada decisión es significante ante los ojos de Dios. Por lo tanto, una de las cosas importantes que debemos recordar es esta: obedecer a Dios en las cosas pequeñas es, de hecho, un paso esencial para poder recibir las bendiciones que Él tiene para nosotros. El segundo principio que deseo que note es este: nuestra obediencia frecuentemente traerá beneficios a otras personas. Pedro aceptó ayudar a Jesús. Permitió que subiera la barca, se alejaron un poco de la orilla, ¿y qué sucedió? Jesús podía hablar mejor a toda la multitud. El agua seguramente ayudó a que su voz viajara sobre ella y llegara mejor a la gente. Era muy importante que la gente pudiera escuchar claramente a Jesús, porque les estaba hablando sobre cómo podían conocer al Padre Celestial, quién era Él y cómo deseaba que condujeran sus vidas. Y todos estos son asuntos muy importantes. Como resultado de la obediencia de Pedro, las demás personas estaban siendo bendecidas. Pero no solo eso. También sus compañeros pescadores fueron bendecidos. Porque, ¿qué fue lo que sucedió después? Fueron a pescar de nuevo y obtuvieron la pesca de sus vidas. Jamás habían logrado pescar tanto. Jamás pensaron que podrían obtener una pesca igual después de haber pasado toda la noche pescando sin éxito alguno. Trabajaron duro, pero no lograron tan siquiera pescar un solo pez. Y unas horas después, tenían las dos barcas completamente llenas y rebosando, hundiéndose por el peso de los pescados. Ahora, piense por un momento en una persona en cuya vida le gustaría producir el más profundo y significante impacto. Imagine que su vida pudiera alterar absolutamente el rumbo de la vida de dicha persona, haciendo que ésta fuera bendecida por el resto de sus días. ¿Qué persona sería? Si usted es padre o madre, lo más probable es que elija a uno de sus hijos o a todos ellos, o tal vez a un amigo o a algún compañero de negocios. Pero ¿qué tal si usted escogiera ser ese tipo de influencia, producir ese tipo de impacto? Bueno, puede hacerlo, porque como padre o madre, sus hijos siempre le están observando. Les impactará para bien o para mal. Lo que usted haga y diga, la manera en que viva, les enviará mensajes claros. Por lo tanto, cuando le vean caminar en obediencia a Dios, cuando vean que no solo lee las Escrituras, sino que también obedece en las cosas pequeñas, cuando comente en la mesa que hoy tuvo que decidir entre dos opciones, una de las cuales le daría mucho dinero, Pero la otra era la que Dios le pedía escoger y fue la decisión que usted tomó. Entonces lo que estará grabando en la mente de sus hijos será: mi papá obedeció a Dios. Luego, cuando el Señor le bendiga, como consecuencia de su obediencia, en la mente de sus hijos quedará grabado: mi papá obedeció a Dios y por ello ahora Él lo está bendiciendo. No existe sistema educativo en el mundo entero o en el universo que pueda educar a sus hijos y producir en ellos un impacto hacia el bien, la rectitud, la santidad y lo que más le convenga. Lo único que puede hacer esto es ver en usted una vida que demuestre obediencia a Dios y el impacto que tiene Él sobre su vida. Ver a Dios trabajar en usted y observar cómo le bendice. Nada tendrá mayor y mejor impacto que ver a Dios trabajar en su vida. Por ello, es importante que obedezcamos a Dios, no solo en las cosas importantes, sino también en las que parecen ser insignificantes, y luego compartirlo con nuestros hijos. Compartir con ellos las dificultades, adversidades, pruebas y cargas. Ore con ellos sobre estos asuntos, cosas sobre las que usted quiere conocer la voluntad de Dios, y cuando sus hijos le vean vivir en integridad y honestidad, obedeciendo a Dios, cuando le vean hacer cosas difíciles en obediencia a Dios, dejará una huella profunda en ellos. Estará impactando sus vidas moral y espiritualmente por la eternidad. El tercer principio es que obedecer a Dios puede exigirnos hacer cosas que parecen aparentemente irracionales. Pedro era un pescador profesional y conocía muy bien el mar de Galilea. Sabía cómo interpretar el clima y cuáles eran los mejores lugares para pescar. Conocía muy bien las mejores horas del día y de la noche para pescar. Cuando Jesús terminó de predicar, le dijo a Pedro: «Vamos a pescar». Al principio dudó un poco y le dijo: «Hemos estado trabajando toda la noche y no hemos pescado nada». Era en cierta forma su manera de decir: «Estoy cansado, en realidad no tengo ganas de pescar». Pedro pudo quizás haber pensado: «Él es muy buen predicador, pero no es un pescador, no creo que sepa mucho de pesca». Aún así, Pedro respondió: «Maestro, en tu palabra echaré la red». Puedo recordar varias veces en las que Dios me pidió hacer algo que no parecía razonable, y con certeza muchas veces fue algo difícil de hacer. Pude haberle dado muchas razones por las cuales no seguir sus instrucciones. Y por cierto, él nunca aceptó ninguna de ellas. Así que al final todas mis excusas resultaron verdaderamente insignificantes. Pero cada vez que obedecí, Dios bendijo mi obediencia. Por otra parte, cada vez que le desobedecí, tuve que pagar el precio de hacerlo. Desobedecer a Dios porque no podemos entender lo que nos pide hacer es siempre algo estúpido. Le contaré una anécdota personal para ilustrar este asunto. Ayer estaba trabajando en mi oficina con un itinerario muy apretado, por lo que deseaba completar cierta cantidad de cosas antes de irme. Pero de repente sentí que tenía que ir a alguna parte para hablar con alguien. Así que dejé todo a un lado y salí de mi oficina. Caminé y entré en otra oficina y me senté allí por un momento. Entonces llegó un hombre y se me presentó. Durante 30 minutos me abrió su corazón. Después de llorar y contarme sus tremendamente difíciles y dolorosas circunstancias, me dijo: «Dios lo envió hoy aquí. Vine aquí sin saber que usted estaría aquí. Dios lo envió. Él sabía que necesitaba hablar con usted sobre lo que me está pasando. Dios sabía que necesitaba desesperadamente un consejo sabio sobre mi lugar en la vida en este momento y lo que debo hacer, porque yo no tengo la más mínima idea». Grandes lágrimas corrieron por sus mejillas. «¿Puede ayudarme?», me preguntó. Le respondí: «Sí puedo. Dios me ayudará a ayudarle ahora mismo, así que vamos a hablar sobre ello». Un problema muy grave relacionado con su padre acosaba a su familia desde hacía 11 años y por alguna razón no había logrado abrir su mente y su corazón a nadie. Para el momento en que terminamos de hablar sobre el asunto, las lágrimas ya no estaban y una gran sonrisa en su rostro revelaba la tranquilidad en su corazón. No podía casi hablar, pero a pesar de todo logró decirme: «¿Puedo darle un abrazo y darle las gracias por haber venido?». Y yo quería decirle: «Quiero darle un abrazo por permitirme hablarle sobre Jesucristo, quien es suficiente en cada circunstancia». Algunas cosas no parecen razonables en el momento. Si no hubiera obedecido a Dios, tanto aquel hombre como yo hubiéramos perdido una bendición, y su padre sin duda alguna habría perdido la bendición que va a recibir como consecuencia de nuestra conversación. Cuando aprendemos a obedecer a Dios en las cosas pequeñas, las grandes ya tampoco resultan un problema, porque hemos hecho de la obediencia un hábito y hemos saboreado el deleite de ser obedientes en los caminos del Señor. Así que lo que en apariencia es insignificante, en realidad no lo es. Cuando obedecemos a Dios, bendecimos a otras personas. Cuando Dios comienza a trabajar en nuestras vidas, nos pide hacer cosas que parecen ser insignificantes. Recuérdelo bien. Usted jamás, pero jamás perderá si obedece a Dios. Y usted jamás, jamás ganará desobedeciendo a Dios. Esta es una verdad bíblica, eterna, inmutable, irrevocable. Entonces, ¿no cree que la mejor opción es obedecer siempre a Dios? No sé qué le esté diciendo Dios que haga ahora mismo en su vida, pero quiero que piense en lo siguiente. Después de oír todo esto, ¿qué es lo próximo que debe hacer en su vida para obedecer a Dios? ¿Qué le ha dicho Dios que haga, pero usted ha venido postergando? ¿Cómo se ha excusado? ¿Sobre qué ha discutido con Dios? ¿Cómo se ha justificado a sí mismo? Usted lo sabe muy bien. Dios ha estado susurrándole continuamente, pero aún así usted no ha obedecido. Respóndame sinceramente. ¿De verdad quiere recibir lo mejor que tiene Dios para usted? Si es así, entonces haga aquello que usted sabe sería un acto de obediencia a Jesucristo y se estará colocando a sí mismo en el camino directo a disfrutar las mejores bendiciones que Dios le tenía preparadas desde antes de que usted naciera. ¿De verdad quiere recibir todas ellas? Entonces, confíe en Dios y obedézcale, y las recibirá.
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1: Reflexiones para la vida. Sin embargo, ustedes mismos son los que odian lo bueno y aman lo malo. Despellejan vivo a mi pueblo y le arrancan la carne de sus huesos. ¿Sí? Devoran la carne de mi pueblo, le arrancan la piel y le rompen los huesos. Y luego, cuando tienen problemas, suplican la ayuda del Señor. ¿Realmente esperan que Él responda después de todo el mal que han hecho? Ni siquiera los mirará. Miqueas 2, 2 y 4. El ser humano tiene características que llama la atención observar. Primeramente, hay personas que son malas en su proceder, pero cuando tienen alguna necesidad, acuden a Dios. Es como si el delincuente se acercara a la presencia del Eterno para que lo ayude a cometer su delito de manera satisfactoria. Existen personas que piensan que el Señor está disponible para ellos, así actúen de manera incorrecta. Debemos conocer los atributos de Dios y entre ellos salta a la vista la justicia. No podemos aprovecharnos del desvalido, aquel que es cándido y no tiene malicia. En las diferentes esferas de la vida misma existen personas que viven para aprovecharse del incauto. El detalle es que el Eterno siempre asistirá al inocente o al que se encuentra en inferioridad de condiciones. Si quieres tener el favor de Dios en tu vida, lo primero que debes hacer es vivir conforme su palabra lo establece. No podemos olvidar que la Biblia es un manual que nos enseña a vivir y la mayoría de la población mundial no la lee porque la considera un libro anticuado o que ya en esta era moderna no aplica. Si hay algo que caracteriza a la palabra de Dios es que es viva y eficaz. Nunca pierde vigencia y mucho menos su mensaje es arcaico. Es ella la que tiene el poder de discernir lo espiritual de lo anímico, además de diferenciar las intenciones del corazón. El ser humano en la actualidad se parece en gran porcentaje al pueblo de Israel y Judá, que no querían hacer lo bueno y se deleitaban en lo malo. Se aprovechaban del inocente para robarlo o tenerlo en esclavitud. ¿Cómo tú que tienes un corazón perverso puedes acercarte al Señor pidiendo que intervenga a tu favor? No tendrás respuesta del Padre de la Gloria, ya que Él no habita en la injusticia y mucho menos en las tinieblas. Si quieres tener el respaldo de Dios, arrepiéntete y pídele que te perdone por tu mal proceder. De lo contrario, lo que te espera es un final triste. Ya el Eterno proveyó el sacrificio en Jesús. Él es el camino, la verdad y la vida, el único que te puede llevar a la presencia del Todopoderoso. El arrepentimiento es el único camino que te puede salvar. Que Dios te bendiga y que puedas meditar en la palabra de hoy. Les habló Federico Quintana Guerrero.
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3: En Dinámica son las 5:36 minutos.

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3: Un nuevo día, una lluvia de gracias a Dios, nuestro Padre. Gracias, Señor, por conservarnos la vida. Gracias por la luz, el aire, el pan y todos los beneficios materiales que nos concederás hoy. Gracias por haber conocido la verdad salvadora, por ser hijos tuyos, hermanos entre nosotros. Gracias por ser portadores de tu mensaje en la señal YBXD Dinámica. Gracias por la fortaleza que nos das para vencer la tentación del dinero, la vanidad y el egoísmo, y sacar experiencia de los errores. Te ofrecemos nuestra memoria, entendimiento y voluntad, todo nuestro cuerpo con sus sentidos, toda nuestra actividad en el día de hoy. Que tu gracia nos guíe para que no fracase tu plan sobre nosotros. Cada día que se inicia una nueva etapa de trabajo, acuérdate de agradecer al Padre la oportunidad que te concede y prepárate para ejecutar las tareas que tienes entre las manos con alegría y buena voluntad. Agradece además el trabajo que te proporciona el pan de cada día y trata de hacerlo lo mejor que puedas. El trabajo bien realizado nos trae la alegría del deber cumplido. Buenos días. 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

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El Señor nos dice: He aquí que yo les traeré sanidad y medicina, y los curaré, y les revelaré abundancia de paz y de verdad.

0: En Dinámica 6, 12 minutos. 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
2: Hola amigos. La honestidad nos impone chocar con la parte oscura de la historia. No es elegante hablar de los fracasos, pero los fracasos espirituales son parte de la vida y no ocurren por accidente. El Espíritu Santo no escondió el fracaso de Sansón ni el de Saúl. No modificó la historia de dos sacerdotes corrompidos a quienes Dios ajustició, ni suavizó el suicidio de uno de los 12 discípulos. Pero si somos realistas, cuesta mucho relacionar a estos personajes con la oración y mucho menos con la vida de oración. Hace años que nos focalizamos en el Ministerio de Enseñanza de la Oración y nos hemos encontrado con muchas historias que la prudencia no nos permite reproducir. En todos los estratos eclesiásticos, desde los más experimentados ministros hasta los creyentes más sencillos, hemos escuchado con paciencia, con estupor y con angustia la historia de un pecado que causó estragos, tristeza y profundo dolor. ¿Por qué razón individuos bien formados en la doctrina, con años de experiencia en los caminos del Señor, con suntuosos diplomas de teología, se encuentran un día con su ministerio destruido? ¿Qué fue lo que falló? ¿Fallaron las instituciones? ¿Ignoraban acaso que lo que hacían era pecado? El problema no está en Dios. Está en lo que hacemos con Dios en nuestra vida diaria y en el respeto a los principios del reino de Dios. Lo que falló fue el altar. Lo que falló fue la vida de oración.
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0: en Dinámica 6 y 19 minutos.
1: Segundo libro de Samuel 7:22. Cuán grande eres, Señor y Dios. No hay nadie como tú. Tal y como lo hemos sabido, no hay más Dios que tú.

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El Señor nos dice en Jeremías 33:6, pero les traeré salud y medicamentos, y los sanaré, y les haré experimentar una paz abundante y duradera. 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

0: en Dinámica 6, 27 minutos.
1: Si estás pasando muchas pruebas, si tienes muchas batallas, si han llegado como un torbellino situaciones difíciles a tu vida, para ti es esta palabra. Santiago capítulo 1 versículo 2 dice: hermanos míos, tened por sumo gozo cuando os halléis en diversas pruebas, sabiendo que la prueba de vuestra fe produce paciencia, mas tenga la paciencia su obra completa, para que seáis perfectos y cabales, sin que os falte cosa alguna. ¡Qué poderosa palabra, qué recomendación tan importante la que nos da Santiago! Dice: hermanos míos, tened por sumo gozo cuando os halléis en diversas pruebas. Muchas son las aflicciones del justo, pero de todas ellas le librará Jehová, dice su palabra. Así que las pruebas van a venir, las adversidades van a venir, los desafíos van a venir. Seremos probados como el oro fino. Seremos procesados, pero qué bueno es tener fe en medio de las pruebas, tener el gozo del Señor en medio de la situación difícil, tener el dominio propio en medio de las adversidades. Por eso Santiago dice: hermanos míos, tengan el gozo completo cuando se encuentren en muchas pruebas, sabiendo que la prueba de vuestra fe producirá paciencia. Paciencia es el consejo de esta palabra. Tengan paciencia en las pruebas, tengan tranquilidad en las pruebas, porque sabiendo que en medio de las pruebas tendremos la salvación y tendremos la paz que sobrepasa todo entendimiento. Así que tengan alegría o tengan gozo, tengan confianza, mantengan la fe, porque tu prueba te llevará a otro nivel. En el nombre de Jesús de Nazaret, digan amén a eso.

0: en Dinámica 6, 33 minutos.
1: Salmos 47:7. Porque Dios es el Rey de toda la tierra.
2: Oh, perfecto, inigualable Dios.
1: Canten con entendimiento.

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2: Hola amigos. Hay relatos bíblicos de peticiones que tenían buenas intenciones pero no eran correctas. El Señor lleva a Juan, a Pedro y a Jacobo a una montaña alta y solitaria y se transfiguró delante de ellos. Estaban ante la plenitud y la gloria del mismísimo Dios. No lo podían creer. Las vestiduras de Jesús resplandecieron como la nieve y de repente aparecen ante sus exorbitados ojos nada menos que el gran profeta Elías y Moisés, el gran legislador. Entonces a Pedro se le ocurre la idea de pedirle al maestro que construyan 3 enramadas para quedarse en la montaña. Por supuesto que la respuesta de Cristo fue negativa. Esa montaña representaba solo un momento de la vida. Su lugar de trabajo estaba abajo entre la gente, ¿se da cuenta? Una petición espiritual y noble, pero profundamente equivocada. Inmediatamente se acabó la gloria. Los discípulos aterrizaron porque Jesús dijo simplemente no. En otra ocasión, Santiago y Juan le piden a Jesús que les conceda una reservación VIP, nada menos que en la gloria venidera. Una petición que en la forma tan espiritual la hicieron a espalda de sus 10 compañeros de equipo, quienes cuando lo supieron se enojaron. Santiago y Juan se olvidaron de un detalle: no hay corrupción en el reino de Dios. La respuesta de Jesús no pudo ser sino un rotundo no. Aprendamos algo. Nuestras peticiones pueden ser erradas aun cuando nosotros creamos que es lo mejor que podemos pedir.

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0: Muy buenos días tengan todos los amigos y amigas del Devocional Diario. Soy el Pastor Federico Tranfa, del Centro Cristiano de Avivamiento Rey de Reyes Madrid, y quiero compartir contigo esta semana de devocionales acerca del agradecimiento. Compartir este tema del agradecimiento es importante, y lo primero que debemos darle gracias a Dios es por el amor de Dios incondicional. Él nos rescató sin merecerlo. Puede ser que quizás tú no sientas el amor de Dios en este momento, pero eso no significa que Él no te ame. Tus acciones y estilo de vida pudieran interponerse entre Dios y tú, pero Él te ama entrañablemente, aunque no lo merezcas. Dios es bueno y su amor perdura por siempre. De hecho, su amor por ti es tan grande que Él ya dio la máxima prueba de amor posible: sacrificar a su propio Hijo Jesucristo para rescatarte de una eternidad separada de Él. Lo segundo es que te hizo parte de su equipo. Además de mostrar su amor incondicional al salvarte, Dios también te puso en el equipo vencedor. ¿Recuerdas cuando eras niño y siempre anhelabas que te escogieran como parte del equipo ganador en tu juego o deporte favorito? Bueno, Dios ya te escogió como parte de su familia, como parte del equipo vencedor, el equipo encabezado por Jesús. Dios ya sabe el final de la historia, y si estamos en Cristo, estamos del lado vencedor. En tercer lugar, te ha bendecido. Jesús te salvó y te hizo parte de su familia, pero no se quedó allí. El Padre te ha bendecido con toda bendición espiritual en Cristo. En los lugares celestiales dice, ¿qué significa eso? Que te ha adoptado como hijo, que te ha dado una nueva identidad y que ha comenzado una obra maravillosa que estará siempre contigo y que nunca te dejará. Vamos a orar y darle gracias al Señor. Padre, hoy te damos gracias por habernos salvado al enviar a tu Hijo Jesús a morir por mí en la cruz. Gracias por perdonarme todos mis pecados, por hacerme parte de tu familia, por darme una nueva identidad y hacerme parte de tu equipo vencedor. Amén.
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0: de bendición.
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2: En Dinámica 7, 0 minutos.
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0: En Dinámica son las 8:00.
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1: En Dinámica son las 8 con 17 minutos. 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
2: En Dinámica son las 8 y 34 minutos.
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2: En Dinámica son las 8 y 37 minutos.
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1: En Dinámica son las 8:45.

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1: En Dinámica 9, con 5 minutos.
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3: Hoy vamos a hablar de una batalla muy real pero poco visible. Es una batalla silenciosa que libramos los padres cuando vemos el desgaste espiritual y emocional de nuestros hijos que se alejan de la fe. Detrás de muchos rostros serenos en la iglesia hay padres que lloran en silencio por hijos que crecieron escuchando el Evangelio, pero hoy parecen más atraídos por los valores del mundo que por las verdades de Cristo. Ellos luchan con culpa, frustración, cansancio espiritual y la dolorosa pregunta: ¿dónde fallé? Y en este programa no venimos a juzgar, sino que queremos acompañarte. Queremos ponerle palabras a ese dolor, mirar lo que dice la Escritura sobre la responsabilidad de nosotros, los padres, y la responsabilidad personal de cada hijo. Y recordar que Dios no abandona a los suyos, aun cuando la historia parece ir en dirección contraria. Si este tema toca tu realidad o la de alguien que conoces, queremos invitarte también a quedarte con nosotros hasta el final. Y desde ahora, y para tratar este tema, hemos invitado al pastor Marcos Peña, que tiene más de 30 años de experiencia como pastor en Iglesia Bíblica del Señor Jesucristo. Marquitos, bienvenido.
4: Gracias, Eduardo. Un placer de estar contigo. Y también pensando mientras escuchaba tu introducción a lo sensible que es este tema. Creo que es un tema muy, muy pertinente y no creo que sea algo que se trate con frecuencia.
3: No. Marcos, ¿por qué hablamos de una batalla silenciosa cuando los hijos se alejan de la fe? Esos hijos que se criaron con nosotros en los bancos de la iglesia, que desde que nacieron, en el caso nuestro, estuvieron ahí, y muchos se apartan de la fe.
4: Sí, son varias las razones, Eduardo. Por un lado, cuando un padre está consciente y claro en el Evangelio, su mayor anhelo es ver que sus hijos anden en la verdad, como dice el apóstol Juan, aunque sabemos que no se refiere a los hijos de sangre, pero es perfectamente aplicable. Y entonces hay una especie de vergüenza, hay como la sensación de que he fallado, por un lado. También puede ser que tristemente el pueblo de Dios a veces tiende a ser muy duro, olvidando que la salvación es del Señor, que no depende de nosotros. Y es una, como tú dices, es una tristeza que se lidia solo. No es fácil para un padre, para los padres, hablar acerca de sus hijos. Y con casos que uno conoce, a veces uno sabe más de lo que los mismos padres creen que uno sabe, y tú notas a los padres tratando como de cubrir o de ser muy cuidadosos. Pero la verdad es que cada alma es responsable delante de Dios. Pero es duro, Eduardo, es duro, porque uno ve a sus hijos literalmente desperdiciando sus vidas. Y es muy duro para un hijo, para un papá, decir: no, él anda de espaldas a Dios. De hecho, tú como pastor tienes que haber lidiado con todo tipo de padres. Y a veces se cae en la falta de objetividad. Seguro que al igual que yo has oído a padres con hijos claramente no creyentes, y ellos hablan: no, pero él cree, lo que pasa es... Y eso también es un peligro, porque te incapacita para que lo ayudes.
3: Así es.
4: Lo mejor que puede pasar es que nosotros seamos conscientes de cuál es la condición espiritual de ellos, no para aplastarlos, sino para ayudarlos y rogarle al Señor que nos permita hasta nuestro último aliento ser instrumentos en sus manos para no solamente hablarle el Evangelio, que posiblemente lo hemos estado haciendo desde que son pequeños, sino para la segunda parte, que es todavía más importante, para seguirle modelando el Evangelio hasta que el Señor nos dé aliento de vida.
3: Amén. Marco, nosotros conocemos casos, tú y yo lo experimenté, de que tratamos de instruir a nuestros hijos en la disciplina, amonestación del Señor, instruirlo en los caminos del Señor. Y muchos padres han pasado por esa experiencia, han hecho devocionales en sus casas, han corregido a sus hijos bíblicamente, les han brindado amor, los han traído a la iglesia desde su niñez. Y ha llegado un momento, quizás en su adolescencia o cuando entraron a la universidad, antes o después, donde se fueron apartando. Algunos de una manera pasiva, con una rebeldía pasiva, y otros con una rebeldía activa. Entonces muchos padres dicen, ¿pero qué pasó? Tú has dicho, la salvación es del Señor. Y a esos padres les podemos decir, bueno, tú hiciste tu parte. Entonces hay que esperar que esa semilla que fue sembrada allí, Dios la fructifique. Pero hay otro tipo de padres también que no fueron muy fieles en instruir a sus hijos. Algunos han tenido la bendición de que sus hijos conocieron al Señor y están en los caminos del Señor, pero hay otros que también tienen un sentido de culpa. ¿Qué tú le dirías?
4: Mira, por un lado, Eduardo, creo que es algo similar. Con los hijos pasa algo similar como pasa a veces en el matrimonio. A veces un hombre adultera porque la esposa ha sido muy insensible y se ha negado y todo eso. Y a veces las personas tienen la tendencia de decir, ella es la culpable. Bueno, ella es culpable de las cosas que haya pecado, pero nunca podemos decir que otro es culpable de nuestras decisiones. Yo creo que ese es un punto de partida muy importante. Sí. Que nosotros podemos darle un mal ejemplo y ser instrumentos en lugar en las manos de Dios, en las manos de Satanás, para que nuestros hijos se alejen. Sí, eso es verdad. Pero al final, cada cual va a dar cuenta a Dios por sí, y nadie podrá decir en aquel día, no, yo me perdí por causa de mis padres. Eso es importantísimo. En segundo lugar, no cada vez que los hijos se pierden, bueno, nunca es totalmente culpa de los padres, es culpa de los muchachos, es culpa de los hijos.
3: Su corazón.
4: Pero sí, yo creo que va a haber padres que en aquel día se van a lamentar con lágrimas amargas haberle dado un mal ejemplo. En ese sentido, nosotros no queremos eliminar la realidad de lo bueno que es autoevaluarse. ¿Por qué? Porque si nosotros no hemos dado un buen ejemplo, y tú y yo hemos visto casos de padres que no le modelan el Evangelio a sus hijos. Ellos le hablan del Evangelio, pero le modelan lo contrario. Padres que no tienen compromiso con el Señor, padres que no tienen compromiso con su iglesia local, padres que espiritualmente son de pronóstico reservado, aunque hablan cristianés. Y eso afecta e impacta negativamente a los hijos. Si ese es el caso de alguien que nos está oyendo, pues no está de más evaluarse, darse cuenta, arrepentirse, pedirle perdón a sus hijos y ya entregarlo en manos del Señor, porque ya el pasado no se puede cambiar, pero nosotros sí podemos cambiar de aquí en adelante. Siempre hay oportunidad para nosotros mismos, aún como padres, arrepentirnos, pedir perdón al Señor y rogarle que nos ayude ahora a mostrarles una diferencia. Ahora pensemos en los padres que sí, que lo han hecho bien, que le han dado testimonio. No perfecto, porque no hay padre perfecto. Todos nosotros, todos, sin excepción, fallamos. Todos hemos decepcionado a nuestros hijos en algún momento. Todos en algún momento hemos cometido un exceso en alguno u otro sentido. Pero en sentido general podemos decir que sí, que hemos sido fieles, que ellos son testigos de nuestra integridad. Mira, la verdad es que nosotros no somos el Espíritu Santo y ningún padre tiene la capacidad de convertir a sus hijos. Así que al final, nuestros hijos son responsables por las decisiones que ellos tomen. Nosotros somos responsables ante Dios por haberlos instruido no solamente fielmente en términos de todo el consejo de Dios, sino, repito, lo más importante, haberle mostrado fielmente que todo el consejo de Dios no es para nosotros una frase de campaña, sí, sino que es una realidad. Pero fuera de ahí, Eduardo, ya es tristísimo. Y una última cosa, todo padre recuerde que mientras hay vida hay esperanza.
3: Amén.
4: Porque hemos sido testigos muchas veces de algunos que han dado agua de beber a sus padres, que le han creado dificultades, que le han causado tristezas por años. Y cuando menos se espera, nos damos cuenta que el Señor había estado haciendo una obra,
3: amén,
4: interna, secreta allí, que nadie sabía, solamente ellos, con una lucha. Porque ese evangelio que se siembra de palabra y de hecho, no hay nadie que se lo quite de sus cabezas. Ellos pueden pecar por rebeldía, pero muchos de los que se convierten después de ciertos años, hay un denominador común, dicen: nunca me pude quitar de la cabeza el evangelio. Yo intenté vivir a mi manera, pero no pude.
3: Intenté ser feliz haciendo lo que yo quería hacer en el mundo.
4: Imposible, no, imposible.
3: En Marcos y en la Escritura tenemos el ejemplo de padres piadosos que sus hijos no fueron piadosos. El claro. caso de Elí.
4: Sí.
3: El caso de Samuel.
4: Exactamente. En el caso de Elí, la Escritura dice que él tuvo cierta responsabilidad.
3: Sí, que descuidó a sus hijos.
4: Pero en el caso de Samuel, no. En el caso de Samuel, no. Es más, me voy más lejos. Hay un texto donde Dios dice: crié hijos y los engrandecí, uh-huh, y ellos se apartaron de mí.
3: Así es.
4: O sea que aún, por decirlo de alguna manera, los hijos criados por Dios a veces se alejan. Y Dios es el Padre perfecto. O sea que a Dios no le pasa lo que dije hace un rato. Todos nosotros fallamos. Dios como Padre no tiene ni un solo fallo. Y aún así, ¿se apartan de Él?
3: Sí, esto es nuestro corazón pecaminoso.
4: Depende siempre de la inclinación natural del corazón de cada uno de nuestros hijos.
3: Marcos, y tenemos el ejemplo del hijo pródigo que volvió.
4: Exactamente.
3: Y ese es un ejemplo muy alentador.
4: Muy, pero muy alentador. Porque el padre fue un padre que en todo relato no hay nada que reprocharle. Tú quieres tu parte, yo te doy tu parte. Tú vienes arrepentido, yo te recibo. Eso es lo que ejemplifica a Dios. Y nosotros debemos de ser imitadores de Dios. Hay otros casos donde sí ha habido fallas de los padres. David es un ejemplo. David es un caso chocante, porque David era un hombre conforme al corazón de Dios, y aún así nosotros sabemos que hubo áreas donde él pecó. En el caso de Adonías, otro de sus hijos, sí, que también se rebeló igual que Absalón, el escritor sagrado en un versículo corto dijo: y Adonías, hijo de Agit, la mujer, la mamá, se rebeló contra su padre David, y añade este comentario corto: y David nunca le había preguntado, ¿qué haces? Es una forma de decir, David nunca le había llamado la atención. Ay, mira qué lindo mi niño, ay, pero qué hermoso, y hace una rabieta, ay, pero hasta lindo se ve haciendo rabieta. Lo que pasa es que él tiene hambre, lo que pasa es que él se acaba de levantar y es muy chiquito y hay que dejarlo, además es un niño pequeñito. Eso para nosotros nos parece algo como, ay, el amor de padres. No, Dios nos ha colocado para que nosotros ejerzamos autoridad donde hay que ejercerla, y que nosotros lo criemos y que les pongamos límites y que nos aseguremos de hacerlo bien. A mí me llama muchísimo la atención cómo Dios quiso señalar para que todos supiéramos que Adonías se rebeló, pero que David tenía
3: su cuota de responsabilidad.
4: Exacto, tenía una cuota de responsabilidad porque lo crió como un niño malcriado.
3: Marcos, ¿y cómo yo le muestro mi amor a un hijo que está en pecado? No, vamos a decir que no está en rebeldía, pero está viviendo una vida licenciosa. Cuando digo que no está en rebeldía en contra de sus padres, que lo rechaza, sino que dice: mira, papi, yo voy a vivir mi vida y déjame experimentar lo que yo quiero experimentar.
4: Esa pregunta es interesantísima, Eduardo, porque yo creo que nosotros todos, y quizás los latinos más, pero nosotros todos tenemos ciertos parámetros o ciertas ecuaciones no escritas. ¿Estás a favor mío o estás de acuerdo conmigo? Te puedo manifestar amor. ¿No estás de acuerdo? No, échate para allá. Vete para allá, que no somos iguales. No, nosotros no solamente podemos, sino que debemos mostrar amor a nuestros hijos, porque independientemente de que ellos rechacen al Señor, ellos siguen siendo nuestros hijos. Y Dios sigue siendo y esperando de nosotros que nosotros nos comportemos como padres. Ahora, ¿cuál es la diferencia? Como dice un refrán dominicano, amor no quita conocimiento. Y el amor no debe nublar nuestra objetividad. Para ser más específicos y prácticos, nosotros lo amamos, pero nosotros amamos más al Señor.
3: Amén.
4: Y eso implica que nosotros los amamos, pero no les vamos a permitir nada que sea un pecado contra el Señor. Nosotros no los vamos a sacar de nuestra casa porque llegan a adultos y no se convierten. Eso es una decisión. Ahora, eso no significa que si mi hijo es adulto y tiene 25 años y vive conmigo, él puede llegar borracho a la casa. Bueno, pero él es inconverso, pastor. Él puede ser lo que sea. Yo lo amo. Pero en esta casa, bajo mi jurisdicción,
3: hay un orden.
4: Hay un orden, hay reglas, aquí no se llega borracho.
3: No.
4: Y si él se independiza y tú sabes que él se emborracha, entonces, ¿cómo tú le muestras amor? Bueno, lo que él hace fuera de la casa, ese es su problema. Ahora, el día que me llegue borracho aquí, aunque esté fuera, posiblemente yo lo reprenda. Pero fuera de ahí, yo puedo saber que está viviendo una vida desordenada. Pero si nosotros nos reunimos tal día a cenar o a comer como familia, nosotros lo vamos a tratar como un hijo. Nunca vamos a dejar de decir lo que tenemos que decir. Pero decir lo que tenemos que decir es una cosa y estar con una cantaleta y una repetición todo el tiempo es otra. Porque ¿qué es lo que ellos necesitan saber? Que están mal y que nosotros no estamos de acuerdo.
3: Es así, son mayores de edad, ellos pueden vivir fuera de la casa y tener su estilo de vida, igual que cuando se casan, nuestra responsabilidad llega hasta un punto.
4: Exactamente. Tú puedes decírselo una, dos veces, pero llega un momento donde ellos no necesitan información, ellos lo que necesitan es convicción, y que tú se lo repitas una vez más, lo que puede hacer es molestarlos en lugar de convencerlos, porque ni tú ni yo somos el Espíritu Santo, ningún padre es el Espíritu Santo. Entonces hay que tener mucho cuidado, porque hay dos errores que se cometen, dos, con respecto a esa pregunta que tú me dices. Uno es, ay, pero que yo lo amo y es mejor tenerlo cerca. Entonces resulta que él tiene una novia y tú sabes que él está fornicando con la novia, y tú dices, bueno, pero él es inconverso y no hay problema con eso. No, espérate, sí hay problema, porque si tú estás bajo mi techo, tú no debes estar haciendo eso con tu novia. Pero que yo no creo lo que tú crees, está bien, pero está bajo mi jurisdicción. Ese es un error. El otro error es desheredarlo, es romper la relación padre e hijo, porque él anda de espaldas a Dios y nosotros amamos más a Dios. Gloria a Dios que amamos más a Dios. Pero eso no implica que nosotros nos olvidemos que son nuestros hijos.
3: Es así, mira el caso del hijo pródigo. El padre cada día se paraba en el camino, esperar a ver
4: que llegara su hijo. Soñando con que él se arrepintiera.
3: Y cuando lo vio, ¿qué hizo?
4: Fue y lo abrazó llorando.
3: Corrió, lo abrazó, lo besó. Este es mi hijo, que se había perdido y ahora ha regresado. Esa es la actitud que nosotros debemos tener, porque es la actitud que Dios tiene con nosotros.
4: Así es.
3: Entonces, mientras están bajo nuestro techo, deben ceñirse a las reglas y convicciones nuestras.
4: Tengan 25, 30 o la edad que sea, eso no es un asunto de edad. Eso es un asunto de que nosotros como padres somos responsables de todo lo que pasa en nuestro hogar, que es nuestra jurisdicción. Entonces, ellos pueden no ser cristianos y nosotros debemos tratarlos con el mismo amor que tratamos a los que sí son cristianos.
3: Sí.
4: El amor manifiesto, abrazos, besos, si tengo que te regalo algo a ti. No, a este le regalo, pero a este no, porque este inconverso. No. Somos padres y debemos de ser equilibrados. Ahora, definitivamente la relación va a ser diferente. O sea, si yo contigo puedo irme con tu esposa, no esperes que yo contigo me pueda ir con tu novia. Si tú pretendes que cuando llegamos de fin de semana, ustedes van a dormir en la misma habitación.
3: Sí.
4: Tú puedes llevar a tu novia, pero en habitaciones separadas. Pero, papi, pero tú sabes que nosotros... No, si yo lo sé, entonces esto tenemos que resolverlo. Mira, Eduardo, eso es tan fuerte. Imagínate que vive, ya se independizó y vive en otra ciudad y vive en concubinato. Óyeme, uno tiene que considerar seriamente si te viene a visitar un fin de semana, si uno va a permitir que, porque ellos vivan en concubinato, ese fin de semana ellos van a alojarse contigo en una misma habitación.
3: Sí, yo le digo ese fin de semana y aprovecho, ven, vamos donde el juez civil para legalizar eso.
4: Exacto, claro.
3: Marco, ¿y qué lugar ocupa la oración, la esperanza, cuando ya hemos orado por años y nada pasa?
4: Miren, mis hermanos, oigan lo siguiente. En Dios siempre hay esperanza. La Biblia dice que Dios es el Dios de toda esperanza. Número uno. Número dos, mientras hay vida hay esperanza. Lo que pasa es que nosotros estamos acostumbrados a que las cosas sean rápidas y en el tiempo nuestro. El tiempo de Dios, según nosotros lo vemos en las Escrituras, es muy diferente. De hecho, si yo te soy sincero, y he dicho esto en otros programas, yo tengo que confesar que yo le tengo cierto temor a los tiempos de Dios. Porque tú te das cuenta, por ejemplo, y ese es para mí como un caso emblemático de los tiempos del Señor. El Señor le promete a Abraham una descendencia que lo va a multiplicar, pero su esposa es estéril. Y él se lo promete, bueno, pues está bien, Señor, vamos arriba. ¿Y cuánto pasa antes de que se desesperen y nazca Isaac, Ismael?
3: Todos los años del mundo.
4: Pasan como 10 años, como 14 años. Y el Señor le aparece y le dice, no, Abraham, no es de otra, es de tu esposa Sara, y Sara viejísima. ¿Qué tú esperarías? Bueno, ya que al otro día o este año, 10 sí, años más. Sí.
3: Me lo dijo en enero, ya yo no quiero los 9 meses, en septiembre ya yo quiero tener mi hijo.
4: Así mismo, Eduardo, 10 años más. 10, mira, 10 años mucho tiempo, 10 años más. ¿Y el Señor cumplió su promesa?
3: Sí, a su tiempo.
4: En su tiempo, entonces... Mis hermanos, causa dolor, y la verdad que es muy difícil evitar el dolor de ver a nuestros hijos perdidos, desperdiciando sus vidas. Eso es muy difícil. Pero al mismo tiempo, nosotros no debemos hacer un ídolo de nuestros hijos. Y aunque cause dolor, no debe ser un dolor tan grande que elimine el gozo que tenemos de que nosotros sí le conocemos, de que somos suyos y de que posiblemente hay otros hijos que también le conocen. Entonces debemos de gozarnos en eso. La oración juega un papel fundamental. El Señor responde a las oraciones de los suyos. ¿Cuántas veces nosotros hemos visto en las Escrituras orando y el Señor finalmente concede? Y en la práctica, en nuestras vidas, en nuestras experiencias con otros, personas orando por sus hijos. Una de las cosas que normalmente yo le digo a los padres cuando ven a sus hijos andando de espaldas a Dios es: ora que no venga muy maltratado, que no venga muy abollado,
3: muy herido del mundo,
4: que no venga muy herido, porque ellos vienen a veces, en muchas ocasiones,
3: sí,
4: a veces vienen con más heridas que otras,
3: marcas, cicatrices,
4: marcas. O sea, si tú fuiste terrorista y te explotó una bomba y perdiste una mano, cuando tú te conviertas, tú vas a ser un creyente manco. Así a ti no se te va a restaurar la mano. Y eso van a ser heridas que vienen del pasado que tú hubieras evitado si hubieras reaccionado a tiempo. Pero Eduardo, nosotros, gracias al Señor, tenemos las esperanzas que las Escrituras nos dan, pero también tenemos casos que nos ratifican que la palabra de Dios es verdad.
3: Amén.
4: Casos que hemos visto años, y a veces cuando vienen parece que quieren recuperar todo el tiempo perdido y se convierten con un fervor, con una pasión, con limitaciones de las heridas del pasado, pero con mucha gratitud porque el Señor no los desechó en ese momento.
3: Amén. Y la experiencia ha sido que los que se han venido a los pies del Señor luego de haber estado en el mundo y no encontrar satisfacción son muy fieles en la vida de la iglesia y muy fervorosos.
4: Claro, porque los que han estado siempre en lo más profundo de su ser, de vez en cuando y de cuando en vez, se preguntan si realmente ha valido la pena perderse los goces del mundo, entre comillas. Pero estos han disfrutado también, entre comillas, de los goces del mundo, para al final terminar comprobando que no son goces nada, porque ese vacío que hay en el alma solamente lo llena el Señor Jesucristo.
3: Amén. Esa es la realidad.
4: Entonces ellos tratan de llenarlo con mil cosas, y es muy común escucharlo cuando dan sus testimonios, cuando se bautizan, decir: hice todo lo que quise y no encontré satisfacción. Bienvenidos al mundo de Salomón.
3: Amén.
4: Salomón fue uno de los hombres que hizo todo lo que quiso. La vida que Salomón llevó es la que muchos hombres quisieran, hacer todo lo que la mayoría no puede. Salomón pudo, para al final decir: ¿saben qué? No, todo esto es vanidad. Lo único que vale la pena es temer a Dios y guardar sus mandamientos.
3: Amén.
4: ¡Wow!
3: Amén. ¡Qué realidad!
4: ¡Wow!
3: Marcos, ¿qué papel debe jugar la iglesia acompañando a esos padres y a esos hijos?
4: Mira, la comunidad eclesiástica es sumamente importante. Cuando nosotros vamos al Nuevo Testamento, nosotros nos damos cuenta que la vida cristiana está inherentemente ligada a iglesias locales. Esos que hoy en día pretenden ser cristianos sin tener compromiso con una iglesia local, esa figura no existe en el Nuevo Testamento. Y Dios lo ha establecido de tal manera que nos ayudemos los unos a los otros. ¿Tú recuerdas lo que dijo Salomón, que acabo de hablar de él? Más valen dos que uno, porque uno no tiene quien lo abrigue, si se cae no tiene quien lo levante. Wow, cuando tú estás en la comunidad de la fe, en el momento en que tú estás entristecido, otros cercanos lo notan, te preguntan, oran por ti, te vas a encontrar con otros que han pasado por ahí y que han recibido el gozo supremo de que sus hijos finalmente terminaron arrepintiéndose y retornando, y eso te da esperanza de que a ti también te puede suceder. Es importantísimo. Y esa tendencia que uno tiene, sobre todo los hombres, no exclusivamente, pero sobre todo los hombres, de aislarse y sufrir solo y callado, no es el plan de Dios.
3: No.
4: El plan de Dios es que nosotros seamos abiertos, que nosotros compartamos nuestras dolencias, nuestros temores, nuestras tristezas, porque Dios nos consuela por su Espíritu. Pero tú sabes cómo Dios también nos consuela: usando a otros de diferentes maneras. Las fortalezas de otros suplen nuestras debilidades.
3: Amén.
4: Entonces, es fundamental tener una comunidad de fe que nos ayuda, que cuando estamos a punto de desfallecer y de tirar la toalla, siempre tenemos algunos que están ahí y nos dicen: no, nunca más, no se te ocurra. Y nos recuerdan lo que nosotros ya sabemos, pero que necesitamos en ese momento que nos sea recordado.
3: Amén. Marcos, una exhortación final.
5: Ya el tiempo se nos fue.
4: Ay. Miren, mis hermanos, padres, hay muchísimas cosas que nosotros podemos hacer, pero hay pocas que sean más importantes que dedicarnos intencionalmente a modelarles a nuestros hijos el evangelio que les predicamos.
3: Amén.
4: Saquen tiempo. Es importantísimo el tiempo de esposos sin los hijos, y eso lo hemos dicho. Pero esto era necesario hacer sin dejar de hacer aquello. Saquen tiempo con sus hijos, dedíquenle tiempo a sus hijos, modelen, oren por ellos continuamente, oren con ellos. Y luego que ustedes lo han hecho bien y delante de Dios pueden decir: yo he hecho todo lo que he podido. Entonces esperen en el Señor.
3: Amén.
4: Esperen en el Señor. El Señor es bueno. El Señor es bueno.
3: Y su misericordia es para siempre.
4: Su misericordia es para siempre. Nosotros como padres, ¿qué queremos siempre? Darle lo mejor a nuestros hijos. Pero nosotros tenemos dos problemas. No siempre podemos darle lo que es mejor, porque no tenemos la capacidad. Pero también nos pasa que muchas veces nos equivocamos porque le damos lo que creemos que es mejor para luego darnos cuenta que no era lo mejor. A Dios no le pasa ninguna de esas dos cosas. Dios puede darnos todo lo que es mejor para nosotros, y Dios sabe lo que es mejor para nosotros. Y Él ha demostrado que Él es bueno y que sus misericordias son más altas que los cielos.
3: Amén.
4: Así que esperen en el Señor, hagan su labor, no desmayen, no desfallezcan. Y si en este momento ustedes tienen hijos que andan de espaldas a Dios, recuerden que mientras hay vida hay esperanza. No, siempre esperen, que siempre es posible que el Señor tenga misericordia y los rescate para gloria de su nombre y para deleite de nuestras almas.
3: Amén. Quizás tú estás en esa lucha que hemos descrito, que tus hijos están apartados del Señor, pero queremos recordarte que tu esperanza no está en la conducta actual de tus hijos, sino en el carácter inmutable de Dios. Como Marcos nos ha dicho, Él escucha nuestras oraciones, pero Él también conoce cada lágrima y cada sufrimiento que nosotros tenemos, y hay un llamado a seguir sembrando, a no cansarnos de hacer el bien, a mantener las puertas de nuestro hogar y de nuestros corazones abiertas al arrepentimiento de parte de nuestros hijos y a descansar en que el Señor es el mejor padre que todos nosotros juntos. Y gracias por haber estado con nosotros en tu programa Entendiendo los Tiempos.
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En Dinámica 9, 46 minutos. 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

0: en Dinámica 10, 21 minutos.
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0: en Dinámica 10, 38 minutos.
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0: En Dinámica son las 11:30 minutos.
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0: En Dinámica son las 11:46 minutos.
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2: En Dinámica 12, con 2 minutos.
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El Señor nos dice: He aquí que yo les traeré sanidad y medicina, y los curaré, y les revelaré abundancia de paz y de verdad.

0: En Dinámica 12, 15 minutos. 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
2: Hola amigos, un encuentro con Dios provoca santidad. Esa fue la experiencia del profeta Isaías narrada en los primeros 7 versículos de su capítulo 6. El profeta fue consciente de su pecaminosidad cuando se encontró de frente con la santidad de Dios. La santidad no es un producto que viene en el paquete de la salvación, tampoco es perfección absoluta. No es el efecto de un milagro, no es el atributo de una minoría privilegiada, no es aislarse del mundo, no es un modelo humano con atajos, ni mucho menos un logro terminado. La santidad, mucho más que un evento, es un proceso. No nos hacemos santos por accidente, sino por decisión. No nos convertimos en santos instantáneamente, sino a través de decisiones que tomamos con el tiempo. No somos santos porque tenemos una sana doctrina o firmes convicciones bíblicas. La santidad no es una cuestión de convicciones, sino de condiciones espirituales. Las convicciones son como el termómetro. Miden la fiebre, pero no la pueden quitar porque esa no es su función. La santidad es como un termostato que desconecta la corriente para que no haya accidentes. Las convicciones funcionan en el plano del intelecto, pero no son eficaces para producir una vida santa. La vida de santidad, que tanto preocupó al divino autor del Padre Nuestro, surge como consecuencia natural de la vida devocional de oración. Sin vida de oración no hay ni puede haber santidad.
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0: en Dinámica 12:22.
1: Éxodo 15:2. El Señor es mi fortaleza y mi cántico. El Señor es mi salvación. Él es mi Dios y lo alabaré. Él es el Dios de mi Padre y lo enalteceré.

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El Señor nos dice en Jeremías 33:6, pero les traeré salud y medicamentos, y los sanaré, y les haré experimentar una paz abundante y duradera. 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

0: En Dinámica 12, 33 minutos.
1: Si tienes una batalla en tu mente, si estás pasando por situaciones difíciles y tienes ansiedad por no saber lo que va a suceder, por miedo a lo que suceda el día de mañana, pues les traigo una palabra de esperanza, una palabra de confianza y de fe que alimentará tu espíritu y tendrás confianza del mañana. Oigan esta palabra que está en el libro del profeta Jeremías, en el capítulo 29, versículo 11. Porque yo sé los pensamientos que tengo acerca de vosotros, dice Jehová. Oigan bien, Jehová está diciendo que Él piensa, y piensa mejor que nosotros. Así que el producto de la ansiedad que te ha sobrevenido es por el miedo al mañana, por el miedo a lo que pueda suceder, por el pánico o el miedo que pueda quizás suceder algo contrario a lo que tú tanto has deseado. Por eso les traigo esta palabra profética del libro de Jeremías. Dice: porque yo sé los pensamientos que tengo acerca de vosotros, dice Jehová, pensamientos de paz. Digan conmigo, pensamientos de paz y no de mal, para daros el fin que esperáis. Jehová tiene mejores pensamientos. Jehová tiene un diseño perfecto. Quizás nosotros somos tan frágiles, tan débiles en medio de las adversidades y las amenazas de la vida, que pensamos que siempre sucederá algo malo. Siempre pensamos que va a suceder lo peor, pero Jehová nos mueve nuestro espíritu al decir: porque yo sé los pensamientos que tengo acerca de vosotros, dice Jehová, pensamientos de paz y no de mal, para daros el fin que vosotros esperáis, para daros el fin que esperáis. Así que hay que aprender a esperar. Hay que aprender a controlar las emociones para que aprendamos a vivir las promesas que Jehová nos dice. Así que Jeremías 29:11 dice que Jehová tiene mejores pensamientos que nosotros. Digan amén a eso. Gloria a Dios.

0: en Dinámica 12 con 40 minutos.
1: Isaías 25:1. Tú, Señor, eres mi Dios. Yo te exaltaré y alabaré tu nombre, porque has hecho maravillas. Tus consejos siempre han sido verdaderos y firmes.

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2: Hola amigos. Los salmos nos muestran la variedad de temas que alimentan nuestra oración según las diferentes circunstancias de la vida. Hay reclamos de un alma desesperada que no puede suavizar su mezcla de dolor y duda. Despierta. ¿Por qué duermes, Señor? ¿Por qué escondes tu rostro y te olvidas de nuestra aflicción y de la opresión nuestra? Sigamos la palabra de David cuando mudó su semblante delante del rey Aquís. Busqué a Jehová y él me respondió y me libró de todos mis temores. Observe que las palabras de este salmo son como una narración personal, porque la angustia es tan vieja como universal. ¿Ha sentido usted angustia alguna vez? Esas palabras forman parte de la vida moderna. En el capítulo 69 del Salterio, por cierto, hay un grito de angustia y clamor por juicio para los enemigos de Israel, y también una muestra elocuente de los llamados salmos imprecatorios, que nos revelan la distancia moral que hay entre la ley mosaica y la gracia. Derrama sobre ellos tu ira y el furor de tu enojo los alcance. Cuando nos acercamos a Dios tenemos que ser auténticos. Si lo que hay en el alma es rabia, pues hay que confesarla. Si hay tristeza, Dios no nos obliga a sonreír. Estos viejos salmos no envejecen porque retratan los conflictos del mismo hombre en todas las épocas. Los salmos nos guiarán a la bendición de la oración de escuchar a Dios y de saber que Él a su vez nos escucha.
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4: En Dinámica, 1:0 minutos.

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0: 14.
1: Noviembre. 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
3: Quizás el Señor no pueda obrar más en cuanto al avivamiento por la falta de unidad de su cuerpo. Un cuerpo dividido es un contrasentido. Una iglesia dividida es una contradicción.
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1: En Dinámica, 1:59.
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3: Bienvenido a través de la Biblia, el programa en el cual conocemos a Dios en su palabra. Soy su anfitrión, Heyel Ortiz. Empezamos nuestro estudio de Números hace varias semanas, y este es nuestro último estudio en lo que espero que usted haya considerado ser un recorrido muy interesante a través de este fascinante libro de Números. En nuestro próximo programa, si Dios lo permite, nos apartaremos del Antiguo Testamento y, como es nuestra costumbre, regresamos al Nuevo Testamento. Pasaremos un buen tiempo estudiando el Evangelio según San Juan. La deidad de Jesús predomina en este Evangelio y su carácter mesiánico tiene prioridad. Le animamos a invitar a sus amigos a acompañarle en nuestro autobús bíblico para que juntos crezcan en la fe. Nos encantaría saber si durante el estudio de Números usted aprendió algo nuevo, algo que no entendía antes. ¿Qué fue lo que impactó su vida de manera especial? Escríbanos un correo a atv@transmundial.org. atv@transmundial.org o comente en alguno de los estudios de las plataformas digitales, tanto en Spotify como en YouTube, o en algún post de lo que hemos publicado en nuestras redes sociales, Facebook e Instagram. Le animamos a que comparta cómo Dios ha bendecido su vida. Nuevamente, atv@transmundial.org es nuestro correo. También puede comentar en los estudios en las plataformas de streaming, tanto como Spotify, como YouTube, o en alguno de los posteos que hemos publicado en nuestras redes sociales. Anímese y comparta cómo Dios ha bendecido su vida. ¿Quiere usted profundizar en la palabra de Dios y ver su fidelidad en cada paso de su vida? 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Oremos para iniciar. Padre Celestial, te damos las gracias porque hasta aquí tú nos has ayudado y acompañado en nuestro recorrido por el libro de Números. Te pedimos que hoy no sea diferente y que seamos edificados y transformados por tu palabra. En el nombre de Jesús oramos. Amén. Y ahora iniciamos nuestro recorrido bíblico de hoy con las enseñanzas del Dr. Magui en la voz de nuestro maestro Samuel Montoya.
1: En nuestro programa anterior comenzamos a estudiar el capítulo 33 de Números y decíamos que este capítulo no contiene una lectura muy conmovedora. A nuestro parecer, la lectura de este capítulo 33 de Números es más bien monótona, podríamos decir. Sin embargo, como cada porción de las Escrituras tiene una gran lección espiritual, este capítulo también tiene una gran lección espiritual para nosotros. Este capítulo es como un mapa de carreteras. De por sí parece no tener nada interesante, pero entonces, ¿por qué lo relató Dios? Bueno, porque Dios marca cada paso que tomó este pueblo. Cada paso del camino es notado y anotado por Dios. Él estaba con ellos, es decir, con los israelitas durante todo el camino. Estuvo con ellos en su marcha a través de toda la travesía que hicieron por el desierto. Tenemos pues aquí, en este capítulo 33, el diario de las jornadas del pueblo de Israel. Ahora, donde quiera que iban, en donde quiera que acamparan, en todo lugar, Dios estaba con ellos. Francamente, ellos no le estaban siguiendo a Él. Se alejaban de Él muchas veces, pero Él nunca les desamparó a ellos, nunca les dejó. Y esta es una de las grandes verdades de la palabra de Dios. Él dice: no te desampararé ni te dejaré. Y Jesús dijo lo mismo en su discurso en el aposento alto, allá en el capítulo 14 del Evangelio según San Juan, versículo 18. Él dijo: no os dejaré huérfanos, vendré a vosotros. Él promete venir a cada creyente. Ahora, ¿cómo lo hace? Enviando al Espíritu Santo. El Espíritu Santo mora en cada creyente. Y si usted, amigo oyente, es hijo de Dios, no es posible que usted sea parte de Él. No le dejará salir. Él va con usted por donde quiera que vaya. Podemos dar traspiés, vacilar y fallar, caemos si no le seguimos fieles, pero gracias a Dios, Él nunca nos desampara ni nos deja. Tenemos ahora la ley para el reparto de la tierra prometida. Leamos entonces los versículos 50 hasta el 56 de este capítulo 33 de Números. Y habló Jehová a Moisés en los campos de Moab, junto al Jordán, frente a Jericó, diciendo: habla a los hijos de Israel y diles: cuando hayáis pasado el Jordán, entrando en la tierra de Canaán, echaréis de delante de vosotros a todos los moradores del país, y destruiréis todos sus ídolos de piedra y todas sus imágenes de fundición, y destruiréis todos sus lugares altos, y echaréis a los moradores de la tierra, y habitaréis en ella, porque yo os la he dado para que sea vuestra propiedad. Y heredaréis la tierra por sorteo por vuestras familias. A los muchos daréis mucho por herencia, y a los pocos daréis menos por herencia. Donde le cayere la suerte, allí la tendrá cada uno. Por las tribus de vuestros padres heredaréis. Y si no echareis a los moradores del país de delante de vosotros, sucederá que los que dejareis de ellos serán por aguijones en vuestros ojos y por espinas en vuestros costados, y os afligirán sobre la tierra en que vosotros habitareis. Además, haré a vosotros como yo pensé hacerles a ellos. Aquí hay algo sobre lo cual muchos hacen preguntas, y de lo cual hay mucho escepticismo. Hay quienes dicen que creen que Dios era muy cruel al ordenar a los israelitas que desalojaran y echaran a los moradores de la tierra prometida. Dicen que los israelitas habían desobedecido y que, sin embargo, Dios los puso a ellos en la tierra. Y dicen que los moradores de la tierra eran vecinos muy buenos. ¿Que por qué quería el Señor echarles de la tierra? Y por muchos años aquellos que pregonan una teología liberal y los escépticos han estado hablando de esa manera. Pero, amigo oyente, considere usted con nosotros solo por un momento que de Jehová es la tierra y su plenitud, el mundo y los que en él habitan. Eso es lo que dice el Salmo 24:1. Esta es la tierra de Él. Él manda lo que debe hacerse. Le mandó a Israel que entrara en la tierra y que destruyera los ídolos de piedra de esos habitantes. Hoy en día, los arqueólogos están desenterrando estos ídolos de piedra. Debían destruir además sus imágenes de fundición y sus lugares altos. Estos eran lugares de la adoración pagana y las prácticas más viles tenían lugar en estos lugares altos. Esos moradores se encontraban en una condición espiritual bastante baja. eran idólatras, muy alejados del Dios vivo y verdadero. La promiscuidad y los pecados sexuales eran su modo de vivir y hasta formaban parte de su adoración. Los cananeos fueron consumidos por las enfermedades venéreas. Nuestra sociedad promiscua, amigo oyente, trata de tomar en poco lo terrible que son los pecados sexuales. Tenemos una epidemia de enfermedades venéreas hoy en día. El SIDA, por ejemplo, está diezmando la población mundial. Y esta plaga es un peligro grave para la generación actual. Le está haciendo muchísimo daño a la raza humana. Ahora, estos cananeos enfermos vivían en la encrucijada del mundo. Esa tierra era uno de los sitios más delicados y deseables que existían en toda la tierra. Todavía lo es aún hoy en día. Siempre lo ha sido y creemos que siempre lo será. Es una tierra estratégica y los ejércitos de casi todo el mundo han marchado por esa tierra. Las rutas de comercio del mundo se cruzan en esa tierra. Y aquí, pues, los cananeos tenían contacto con muchas otras personas, de modo que estaban diseminando sus enfermedades repugnantes por todas partes. Por tanto, Dios decidió poner un nuevo morador en la tierra. Los cananeos no le pagaban alquiler a Dios. Por el contrario, estaban destruyendo su propiedad y estaban dañando a la humanidad entera. Y por eso, Dios les va a expulsar. Y amigo oyente, no me diga que Dios no tenía ningún derecho de hacer eso. En realidad, fue un hecho de misericordia. Dios destruyó a los cananeos por amor a las generaciones venideras. Por eso mismo Dios envió el diluvio. Dios estaba protegiendo a las generaciones futuras. Amigo oyente, no critique usted a Dios, no le juzgue. No nos es posible darnos cuenta de todo lo que se involucra en ciertas situaciones. Una cosa sí sabemos: no tendremos paz en esta tierra sino hasta cuando se establezca el reino del Príncipe de Paz. Pero mientras llegue ese tiempo, Dios usará las naciones para juzgar a otras naciones. Y pasamos ahora al capítulo 34 de Números. En este capítulo se describe los límites de la tierra prometida. Este capítulo contiene una materia que estudiaremos más adelante. Pero ahora nos limitaremos solamente a mirarla brevemente. Leamos los versículos 1 al 3 de este capítulo 34 de Números. Y Jehová habló a Moisés diciendo: Manda a los hijos de Israel y diles: Cuando hayáis entrado en la tierra de Canaán, esto es, la tierra que os ha de caer en herencia, la tierra de Canaán según sus límites, tendréis el lado del sur desde el desierto de Sin hasta la frontera de Edom, y será el límite del sur al extremo del mar salado hacia el oriente. Esto enfatiza el hecho de que la tierra fue dada a la nación de Israel por Dios mismo. Este capítulo es como un informe geográfico y se describe aquí todos los límites de la tierra prometida. Dios expone con toda claridad que dará una sección particular de esa tierra a cada una de las tribus. No debía haber ninguna equivocación en cuanto a ello. La tierra debía ser dividida por heredad y debía haber un representante de cada tribu para repartirla. En este capítulo, todos esos representantes se mencionan por nombre. Y luego, el versículo final de este capítulo 34, el versículo 29, dice: A estos mandó Jehová que hiciesen la repartición de las heredades a los hijos de Israel en la tierra de Canaán. Bien, y siendo que estudiaremos este asunto más adelante, pasemos entonces al capítulo 35. En este capítulo 35 tenemos que las ciudades de refugio son dadas a los levitas. Nos enteramos ya en Números capítulo 3, versículo 13, que los levitas fueron tomados de entre los israelitas en lugar de los primogénitos. Los levitas, pues, pertenecían al Señor. No les fue dada una sección de la tierra de Israel, sino que les fueron dadas ciertas ciudades en que vivir. Leamos entonces los primeros tres versículos de este capítulo 35 de Números. Habló Jehová a Moisés en los campos de Moab, junto al Jordán, frente a Jericó, diciendo: Manda a los hijos de Israel que den a los levitas de la posesión de su heredad ciudades en que habiten. También daréis a los levitas los ejidos de esas ciudades alrededor de ellas. Y tendrán ellos las ciudades para habitar, y los ejidos de ellas serán para sus animales, para sus ganados y para todas sus bestias. Se aclara luego el tamaño de las afueras de las ciudades. Debía haber 48 ciudades similares a estas para los levitas. Ahora, el versículo 7 de este capítulo 35 de Números dice: Todas las ciudades que daréis a los levitas serán 48 ciudades con sus ejidos. Ahora, de entre las 48 ciudades de los levitas, 6 debían ser designadas como ciudades de refugio. Leamos los versículos 9 al 13 de este capítulo 35 de Números. Habló Jehová a Moisés diciendo: habla a los hijos de Israel y diles: cuando hayáis pasado al otro lado del Jordán, a la tierra de Canaán, os señalaréis ciudades, ciudades de refugio tendréis, donde huya el homicida que hiriere a alguno de muerte sin intención. Y os serán aquellas ciudades para refugiarse del vengador, y no morirá el homicida hasta que entre en juicio delante de la congregación. De las ciudades, pues, que daréis, tendréis 6 ciudades de refugio. Los levitas debían establecer 3 ciudades como estas al lado oriental del Jordán y 3 al lado occidental. Un hombre que hubiera matado inconscientemente o por accidente a otro podría huir a la ciudad de refugio. Esto le salvaría de cualquier acción del populacho o de alguna acción de algún familiar que quisiera vengarse inmediatamente después del crimen. Esto le daba también tiempo para que se le escuchara más tarde con mayor imparcialidad. La protección que otorgaban las ciudades de refugio no se aplicaba al homicida que premeditaba algún crimen. Tampoco estaba seguro el hombre que era culpable de homicidio si no se quedaba en la ciudad de refugio. Además, Dios da aquí una ley que rige al juicio de los homicidios. Leamos el versículo 30 de este capítulo 35 de Números. Cualquiera que diere muerte a alguno, por dicho de testigos morirá el homicida, mas un solo testigo no hará fe contra una persona para que muera. Y pasando luego al versículo 34, el Señor declara el motivo de las leyes que Él da a su pueblo. Leamos el versículo 34. No contaminéis, pues, la tierra donde habitáis, en medio de la cual yo habito, porque yo, Jehová, habito en medio de los hijos de Israel. Y este motivo, amigo oyente, es más que suficiente para que el Señor diera estas leyes a su pueblo. Y llegamos ahora al último capítulo de este libro de Números, el capítulo 36. Y en este capítulo tenemos la ley de la tierra en cuanto a la herencia. Este capítulo 36 concluye nuestro estudio del libro de Números. Y vemos aquí que los jefes de la familia de los hijos de José presentaron a Moisés un problema. Si las hijas de Zelofehad se casaban con hombres de otras tribus, entonces su herencia pasaría a otra tribu. Leamos, pues, los primeros 4 versículos de este capítulo 36 de Números, para enterarnos así de cuál es el problema. Llegaron los príncipes de los padres de la familia de Galaad, hijo de Maquir, hijo de Manasés, de las familias de los hijos de José, y hablaron delante de Moisés y de los príncipes, jefes de las casas paternas de los hijos de Israel, y dijeron: Jehová mandó a mi señor que por sorteo diese la tierra a los hijos de Israel en posesión. También ha mandado Jehová a mi señor que dé la posesión de Zelofehad, nuestro hermano, a sus hijas. Y si ellas se casaren con alguno de los hijos de las otras tribus de los hijos de Israel, la herencia de ellas será así quitada de la herencia de nuestros padres, y será añadida a la herencia de la tribu a que se unan, y será quitada de la porción de nuestra heredad. Y cuando viniere el jubileo de los hijos de Israel, la heredad de ellas será añadida a la heredad de la tribu de sus maridos. Así la heredad de ellas será quitada de la heredad de la tribu de nuestros padres. Veamos entonces la respuesta que Moisés presenta conforme a lo que el Señor le dijo. Leamos los versículos 5 al 10. Entonces Moisés mandó a los hijos de Israel por mandato de Jehová, diciendo: La tribu de los hijos de José habla rectamente. Esto es lo que ha mandado Jehová acerca de las hijas de Zelofehad, diciendo: Cásense como a ellas les plazca, pero en la familia de la tribu de su padre se casarán, para que la heredad de los hijos de Israel no sea traspasada de tribu en tribu, porque cada uno de los hijos de Israel estará ligado a la heredad de la tribu de sus padres. Y cualquiera hija que tenga heredad en las tribus de los hijos de Israel con alguno de la familia de la tribu de su padre se casará, para que los hijos de Israel posean cada uno la heredad de sus padres, y no ande la heredad rodando de una tribu a otra, sino que cada una de las tribus de los hijos de Israel estará ligada con su heredad. Como Jehová mandó a Moisés, así hicieron las hijas de Zelofehad. La tierra, pues, debía quedar dentro de una misma tribu. Ningún hombre podía perder su propiedad permanentemente. En el año de jubileo, toda la propiedad que había sido hipotecada o vendida volvía una vez más a la familia original. Este era un maravilloso arreglo que Dios había hecho por su pueblo. Fue la manera en que Él los protegió. Y vemos, según el versículo 12, que las hijas de Zelofehad se casaron en la familia de los hijos de Manasés, hijo de José, y la heredad de ellas quedó en la tribu de la familia de su padre. El versículo 13 de este capítulo 36 de Números dice: Estos son los mandamientos y los estatutos que mandó Jehová por medio de Moisés a los hijos de Israel en los campos de Moab, junto al Jordán, frente a Jericó. Y así llegamos, amigo oyente, al final de este estudio del libro de Números. Esto concluye el ministerio público de Moisés. El libro de Deuteronomio continuará contándonos acerca del ministerio particular de Moisés, y notaremos que es también un libro maravilloso. En nuestro próximo programa, Dios mediante, nos apartaremos del Antiguo Testamento y volveremos una vez más al Nuevo Testamento y comenzaremos nuestro estudio del Evangelio según San Juan. Así es que le invitamos, amigo oyente, a sintonizarnos y a acompañarnos mientras recorremos el Evangelio según San Juan. Hasta encontrarnos de nuevo en este mismo punto del dial, deseamos para usted las incontables bendiciones del Señor en su vida.
3: Esta fue una buena manera de concluir nuestro tiempo en el libro de Números. 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Juan es conocido como el discípulo amado. Veremos qué Dios nos dice a través de los ojos y las experiencias del apóstol Juan. 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
1: En Dinámica son las 2. 38 minutos.
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En Dinámica 3, 0 minutos. 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

0: en Dinámica 3, con 8 minutos.
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0: En Dinámica 3, 15 minutos.
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1: En Dinámica 3 y 31 minutos.

0: en Dinámica 3, 38 minutos.
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En Dinámica 3, 52 minutos. 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
4: Oremos por nuestra nación. Dice la palabra de Dios en el Salmo 33, versículo 12: Bienaventurada la nación cuyo Dios es Jehová. Nuestra nación siempre necesita de oración, en las buenas y en las malas, en temporadas de abundancia como también de escasez. Dice la palabra de Dios en 2 de Crónicas 7:14: Si se humillare mi pueblo, sobre el cual mi nombre es invocado, y oraren y buscaren mi rostro, y se convirtieren de sus malos caminos, entonces yo oiré desde los cielos, y perdonaré sus pecados, y sanaré su tierra. Señor, hoy te pido por mi país, que mis conciudadanos te reciban como Salvador y tu nombre sea exaltado en toda esta tierra. Amén y amén.

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0: Nuestra historia de hoy comienza en la ciudad perdida de los topos sabios. Nuestros amiguitos Topotito, el ayudante de Don Topo, Pio Nono, el monje, sabio y prudente, apresaron al malvado Burundanga, quien había tratado de robarse el libro de los tiempos en su deseo de conocer el secreto para vivir en victoria.
1: La verdadera vida en victoria comienza cuando aceptamos a Jesucristo como nuestro Señor y Salvador.
2: ¿Y quién es Jesucristo?
3: Burundanga, ¿usted no sabe quién es Jesucristo?
4: Jesucristo, él es el héroe más grande y poderoso de todo el universo.
2: ¿De verdad es tan poderoso?
1: Es todavía más poderoso de lo que podemos entender.
2: Ay, yo no sé a lo que se refieren.
1: En el principio de todo, ya existía Jesucristo.
2: Si existía desde el principio, ¿dónde está él?
1: Él estaba con Dios. Él era Dios.
2: ¿Él es Dios? Ay, yo no entiendo. ¿Él es el Creador?
1: Así mismo es. Por medio de Jesucristo, todas las cosas fueron creadas. Sin él, nada de lo creado llegó a existir.
3: El abuelo nos ha enseñado que Jesucristo es el creador de todo, todo lo que se ve y todo, todo lo que no se ve.
2: Ay, yo no creo que Jesucristo sea tan poderoso.
5: Claro que es poderoso. En él estaba la vida.
1: Y la vida era la luz de la humanidad.
2: ¿Y qué tiene de extraordinario eso? La luz siempre resplandece en la oscuridad.
1: Lo interesante no es tan solo que la luz de Cristo resplandece en las tinieblas, sino que las tinieblas han tratado de apagarla, pero no han podido, ni podrán. Su luz es eterna.
2: Ay, yo tengo una pregunta. ¿Quién es en realidad Jesucristo?
1: Él es la imagen visible de Dios invisible. Dios vino en forma humana al mundo. Él nació como cualquier ser humano y su nombre fue Jesús.
2: ¡Ay, un momento! Ahora sí que estoy confundido. ¿Jesús era un ser humano o era Dios?
1: Esto fue lo interesante. Él era 100% Dios y a la misma vez era 100% humano. Es por eso que se le conoce como el unigénito Hijo de Dios.
4: Eso nos lo enseñó el abuelo. También nos dijo que los que creen en Jesucristo tienen derecho a recibir el regalo de la vida eterna.
2: ¿Y qué sucede con los que no creen en Jesucristo?
1: Los que no creen ya han sido condenados. Pues como hacían cosas malas, cuando vino la luz al mundo, prefirieron la oscuridad a la luz.
2: ¿Qué debo hacer para pertenecer a Jesucristo?
4: En primer lugar, deben tomar la decisión de apartarse de hacer cosas malas y hacer siempre lo bueno.
3: El abuelo nos ha enseñado que cuando un niño, un joven o un adulto acepta a Jesucristo en su corazón, él viene a morar en la vida de ellos.
2: ¿Él puede venir a vivir en mi corazón?
1: Él solo habita en los corazones de los seres humanos. Pero si en vez de hacer lo malo, tú decides hacer lo bueno, pertenecerás al grupo de los que caminan en la luz y Jesucristo puede ser tu amigo personal.
2: Yo quiero de ahora en adelante pertenecer al grupo que camina en la luz. ¿Qué debo hacer?
0: En nuestro próximo episodio, Burundanga va a descubrir qué debe hacer para alejarse de las tinieblas y acercarse a la luz de Dios.

0: Ahora pasemos al salón de conferencias, ubicado en ese punto tenebroso y caliente del infierno, y donde el moderador se prepara para leer la próxima pregunta dirigida al panel de conferencistas.
1: Los hermanos estaban muy preocupados mientras eran llevados a la casa de José. ¿Qué pasó mientras ellos esperaban por José?
2: El entrometido del mayordomo los tranquilizó, diciéndoles que no había razón para tener miedo. Además, les llevó a Simeón y a todos los hizo pasar a la casa de José.
1: ¿Los trataron rudamente como la primera vez?
2: ¿A quién se refiere?
1: ¡A los hermanos de José!
2: No los trataron rudamente, sino al contrario. Los trataron como a gente importante.
1: ¿A qué se refiere?
2: Los trataron como a personas importantes. No tan solo les dieron agua para que se lavaran los pies, sino que luego el mayordomo les dio de comer a sus asnos.
1: ¿Se tardó mucho José en llegar?
2: Ellos habían oído que comerían allí. Por lo tanto, esperaban que José llegara alrededor del mediodía. Pero mientras tanto, prepararon los regalos que le habían traído.
1: Bueno, la próxima pregunta dice... ¿Qué sucedió cuando José llegó a su casa?
2: Sus hermanos le entregaron los regalos que le habían traído. Y se inclinaron delante de José. Rostro en tierra, se postraron ante él.
0: Una vez más, los hermanos de José vuelven a postrarse ante él. Pero esta vez José no los trató con rudeza, sino más bien con gentileza. Para conocer un poco más de lo que ocurrió a José, pasemos a la nave del tiempo, donde Don Topo está hablando de lo ocurrido con José cuando vio a su hermano menor, Benjamín.
3: Cuando José llegó, se mostró amable con sus hermanos. Inclusive les preguntó por su padre Jacob, pero se conmovió al ver a su hermano de padre y madre. Él no pudo contener las lágrimas, por lo tanto, salió de la habitación lo más rápido que pudo para que nadie se diera cuenta de que estaba llorando.
0: Debió ser un momento muy intenso el que experimentó José. El ver a su hermano menor le hizo perder el control de sí mismo y en forma abrupta salió hacia su cuarto. Encerrándose en su habitación, se echó a llorar desconsoladamente. Luego de controlarse, se lavó la cara y ya más calmado salió para reunirse con sus invitados. Lo que ellos no sabían era que muy pronto José iba a poner en acción su plan, con el cual cambiaría el destino de toda la familia.
4: Nosotros somos niños cristianos y venimos en representación de todos los niños del mundo para hacer un pacto con ustedes. En este pacto, nuestro compromiso será orar diariamente por cada uno de ustedes, para que el Señor les dirija y utilice en el propósito de conquistar su país para Cristo.
5: Su compromiso será orar diariamente porque toda opresión en su país sea derribada, para que su tierra sea sanada. El Espíritu de Dios sea derramado y se abra paso al gran avivamiento en América y el mundo.
4: Las condiciones de este compromiso serán: primero, tener un corazón limpio. Nosotros los niños lo tenemos y el de ustedes debe seguir tan limpio como el de nosotros. Segundo, tener disciplina, constancia y compromiso.
6: Sellemos este pacto en nuestros corazones y oremos. Señor Jesús,
7: Señor Jesús,
6: yo me comprometo
7: a cumplir
6: mi parte de este pacto,
7: intercediendo por mi nación,
6: y poniéndome a tu disposición.
7: disposición.
8: Según tu voluntad.
7: Según tu voluntad.
8: Para que mi país.
7: Para que mi país.
8: Sea conquistado para ti.
7: Sea conquistado para ti.
8: Amén.
7: Amén.
9: Pídeme, y te daré por herencia las naciones, y como posesión tuya, los confines de la tierra.

0: ¡Soldado Viper!
1: ¡Presente, mi capitán!
0: ¿Usted anda a caballo?
1: No, mi capitán.
0: ¿Anda en avión?
1: No, mi capitán.
0: ¿Está en la infantería?
1: No, mi capitán.
0: Entonces, ¿de qué soldado me habla, Viper?
1: Soy un soldado de Jesús.
0: Muy bien, entonces.

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0: Liber, yo no puedo ir.
1: Sí que podés venir, vamos, ¿cómo no vas a poder venir?
0: No puedo, no tengo plata.
1: No se necesita plata, vos también.
0: ¡Uy,
1: vamos!
0: ¡Qué bueno, vamos!
2: Último aviso, se va el tren de la salvación.
1: Pero yo no tengo boleto.
0: ¿Cómo, Juancito? ¿No aceptaste a Jesús en tu corazón?
1: Sí.
0: Entonces sos salvo, ese es el boleto.

0: nueva, yo también.
1: ¿Por qué se van rodando?
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0: en Dinámica 4 con 40 minutos.
1: Amemos a Dios con todo nuestro ser. Jesús dijo que este es el gran mandamiento. ¿Qué es un mandamiento? Bueno, pues es una regla que debemos de obedecer.
2: Mateo 22, versículos 37 a 39. Amarás al Señor tu Dios con todo tu corazón y con toda tu alma y con toda tu mente. Este es el primero y gran mandamiento. Y el segundo es semejante. Amarás a tu prójimo como a ti mismo.

solamente vamos a ver ballenas y tiburones. Vamos a ver otros animales más que hay en lo profundo del mar. Así que escucha bien y trasladémonos allá muy profundo.

estamos terminando esta canción y quisiera que ustedes pudieran cantar conmigo. Dice, Dios los creó, grandes, pequeños, Dios los creó.

voy a nombrar algunas de las cosas que no queremos que estén en nuestra ciudad. Yo las voy a cantar y ustedes me hacen un coro bien suave. ¡Aplaudiendo juntos!

lo van a notar. Mira, la gente se va haciendo indiferente, caminando y ensuciando y hasta la pared rayando. Siempre ustedes niños harán la diferencia y forjaremos un país con mucha más conciencia. Y en tu caso.

0: Así que... ¡a limpiar! ¡Ya!
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0: En Dinámica son las 5, 12 minutos.
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0: el sacrificio. En la cruz pagó esa evidencia de su infinito amor. Ahora vivo,
1: ahora vivo.
0: Se lo debo a él, soy la evidencia.

0: En Dinámica son las 5:24 minutos.
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Espíritu, gloria a Dios. Ese poder que hay en esa sangre, el poder de su Espíritu, ahora vive en ti y vive en mí. Tú puedes caminar hacia adelante, tú puedes salir adelante, tú puedes vivir los sueños que Dios puso en tu corazón, porque su poder vive en ti.

0: En Dinámica son las 5 con 42 minutos.
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0: En Dinámica son las 5 con 54 minutos.
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0: Ha llegado el momento de Dios para ti. 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
1: En Dinámica 6 y un minuto.
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4: ¿Qué tal, querido amigo o amiga del programa Cruzada con Luis Palau? Mi nombre es Jorge Escopazo y quiero darle la más cordial bienvenida a este nuestro punto de encuentro en la radio que hemos denominado Cruzada con Luis Palau, aquí donde estudiamos juntos diariamente la Biblia, la Palabra de Dios, de la mano como siempre de Luis Palau. Y en este día, al continuar nuestro estudio en 2 Corintios, quiero invitarle a que abra su Biblia en 2 Corintios capítulo 8 y presentarle el mensaje titulado La Ofrenda Lista. Adelante, Luis.
5: En el día de ayer procuré y no conseguí terminar el capítulo 8 de 2 Corintios. Si usted es uno de aquellos estudiosos que tiene profundo deseo de conocer la palabra de Dios, pues sigamos adelante. ¿Qué le parece? Estábamos hablando en el día de ayer acerca de la necesidad de la prudencia y la honradez en el manejo del dinero. Hablamos del hecho de que Pablo iba acompañado por tres hermanos, tres amigos, tres compañeros. El uno lo tenemos por nombre, Tito. Los otros dos no tenemos nombre para ellos, y analizamos con qué propósito administraban ellos el dinero de una forma tan excelente. Pero tenemos que terminar rápidamente. Versículos 22 y 23 nos hablan de un tercer hombre de confianza. Dice el versículo 23: en cuanto a Tito, es mi compañero y colaborador para con vosotros. Y en cuanto a nuestros hermanos, son mensajeros de las iglesias y gloria de Cristo. ¡Qué título estupendo para estos hombres! Pablo respetaba a estos hombres. Pablo honraba a sus compañeros. Pablo hablaba bien de los demás. ¡Qué ejemplo para nosotros en el día de hoy, en que está de moda atacar, criticar, destruir, tratar de manchar el carácter de otros! Mi hermano, mi hermana, que usted y yo aprendamos de la conducta de Pablo, a respetar a los que lo merecen, a amar a los demás y a hablar bien de ellos. Eran primero mensajeros de las iglesias. El hombre o la mujer que maneja el dinero en la congregación, que reparte dinero, es un mensajero de las iglesias. Pero en segundo lugar, y aún más importante si se quiere, dice gloria de Cristo. Estos hombres eran tan prudentes, tan honrados, tan sabios, tan transparentes, que Pablo los titula gloria de Cristo. ¡Qué estupendo! Yo quisiera ser esa clase de hombre, la clase de hombre que cuando mis hijos me miran, o mi esposa, o mis amigos, y aún mis enemigos, que tengan que decir: bueno, diga lo que se diga de Palau, es honra de Cristo. ¡Ah, señores! ¡Gloria de Cristo! ¿Es la conducta tuya, mi amable oyente, tal que la gente en verdad tenga que decir que usted es gloria de Cristo? Por último, Pablo termina el capítulo 8 diciendo: ustedes, como iglesia, demuestren rectitud recíproca. En una palabra, Pablo les ha venido diciendo desde el versículo 16... qué honrado, qué honesto, qué recto ha sido él y sus compañeros en este asunto del dinero. Ahora termina el versículo 24 con una exhortación. Dice: muestren pues a estos tres hermanos que les estoy mandando, muéstrenle ante las iglesias la prueba de vuestro amor y de nuestro gloriarnos en cuanto a ustedes. O sea, Pablo les está diciendo: nosotros demostramos nuestro amor y nuestra rectitud con respecto al dinero. Ahora, ustedes muestren las mismas virtudes. Y esa es una exhortación con la cual bien se puede terminar el capítulo 8, pero pasamos rápidamente al capítulo 9. En estos 4 minutos que nos quedan, veamos lo que dice la palabra de Dios en el capítulo 9. Primero, le quiero dar la lección clave. La lección clave del capítulo 9, según el famoso comentarista Felipe Hughes, es: dar es sembrar. Él dice que la lección total de todo el capítulo es una, que el mensaje es uno, que el punto del asunto es dar es sembrar. El objetivo del capítulo es dar es sembrar. El objetivo de los principios que aquí se nos dan, dar es sembrar. Teniendo eso en cuenta, leamos los primeros 5 versículos. Recuerde cuando leamos que la lección del capítulo es dar es sembrar, como sembrar semilla. Dice así: cuanto a la ministración para los santos, o sea, el ministerio de dar, es por demás que yo os escriba, pues conozco vuestra buena voluntad, de la cual yo me glorío entre los de Macedonia, que Acaya, o sea, el área de Corinto, está preparada desde el año pasado, y vuestro celo ha estimulado a la mayoría. Pero he enviado a los hermanos para que nuestro gloriarnos de vosotros no sea en vano en esta parte, para que, como lo he dicho, estéis preparados. No sea que si vinieren conmigo algunos macedonios y os hallaren desprevenidos, nos avergoncemos nosotros, por no decir vosotros, de esta nuestra confianza. Por tanto, tuve por necesario exhortar a los hermanos que fuesen primero a vosotros y preparasen primero vuestra generosidad antes prometida, que la ofrenda esté lista, no como de exigencia nuestra, sino como de generosidad. O sea, ¿qué nos está diciendo Pablo en el capítulo 9? Nos está diciendo, por el Espíritu Santo, que ofrendar y dar es sembrar. Correcto, muy bien. Una ofrenda es una actitud de corazón hacia Dios y hacia los demás seres humanos. La colecta es la mecánica del manejo del dinero. Dos cosas, pues. Distingamos entre la ofrenda y la colecta. Repito, la ofrenda es la actitud de corazón hacia Dios y los seres humanos al dar. La colecta es la mecánica, la forma, el método en que manejamos el dinero, según lo que Dios revele o la prudencia que Dios nos dé. Ahora, en los versículos 1 al 5, Pablo les está diciendo que la colecta esté lista, que sea una colecta sin apuros. Pablo no quería llegar a Corinto, porque según los corintios hacía un año que estaban listos a dar dinero para los pobres. Pablo dice: yo no quiero llegar a Corinto con mis compañeros Tito y los otros dos hombres y a última hora que estén levantando ofrendas y colectas. No, dice: ustedes prepárenlo con anticipación, sepárenlo de lado, póngalo todo en una cuenta, en un fondo, y ténganlo listo para que cuando yo llegue todo el mundo sepa de que esto es voluntarioso de parte de ustedes y no bajo presión de que llegó el apóstol San Pablo, nos apretó y nos sacó este dinero. O sea, lo que está diciendo Pablo es esto: ustedes están listos para ayudar desde el año pasado, dice Pablo. Muy bien, háganlo ahora pues, les está diciendo. Sí, y noten ustedes que en 1 Corintios capítulo 16, en la epístola anterior, Pablo les dio dirección en cuanto a la colecta, o sea, repito, la mecánica del manejo del dinero. Dice así en 1 Corintios 16, 1 al 4: en cuanto a la ofrenda para los santos, haced vosotros también de la manera que ordené en las iglesias de Galacia. Cada primer día de la semana, cada uno de vosotros ponga aparte algo, según haya prosperado, guardándolo para que cuando yo llegue no se recojan entonces ofrendas. Y cuando haya llegado, a quienes hubierais designado por carta, a estos enviaré para que lleven vuestro donativo a Jerusalén. Y si fuere propio, que yo también vaya, irán conmigo. Así que tenemos ahí la orientación en cuanto a la mecánica de la ofrenda. Así que el apóstol los está alentando a que cumplan lo que habían prometido hacía un año. Y él usa el argumento diciéndoles: queridos hermanos corintios, yo les he hablado a los de Macedonia y les dije qué voluntariosos que son ustedes. Ahora pues, junten el dinero, porque cuando aparezca yo con varios compañeros de Macedonia, no quiero que ustedes queden mal. Esa es una buena palabra y allí nos quedamos. Mañana continuemos nuestro estudio en 2 Corintios.
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2: En Dinámica 6 y 31 minutos.

en Dinámica 6 con 40 minutos. www.radiodinámica.com.be

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0: 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En Dinámica 6 y 59 minutos. 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

0: 1490, programa Dulce Oración, representado por Marbella Fuente, aleluya. Iglesia Milagro de Fe, aleluya. En los controles está aquí mi hermana Rosa Contreras, aleluya. Y en la presidencia mi hermano Manuel Felipe García. Bueno, estamos en esta noche, estamos agradecidos del Señor por permitirme esta noche estar con ustedes. Y le damos gracias al Señor por ustedes, porque nos han abierto hoy en esta noche el programa de Dulce Oración. Reciban la bendición de parte del Señor. Dios está con nosotros y seguimos confiando en el Señor. Aleluya. Les amamos en el Señor. Vamos a estar leyendo la palabra en Salmo 27. Dice que Jehová es mi luz y mi salvación. Jehová es mi luz y mi salvación, ¿de quién temeré? Jehová es la fortaleza de mi vida, ¿de quién he de atemorizarme? Cuando se juntaron contra mí los malignos, mis angustiadores y mis enemigos, para comer mis carnes, ellos tropezaron y cayeron. Aunque un ejército acampe contra mí, no temerá mi corazón. Aunque contra mí se levante en guerra, yo estaré confiado. Una cosa he demandado a Jehová, y esta buscaré: que esté yo en la casa de Jehová todos los días de mi vida, para contemplar la hermosura de Jehová y para inquirir en sus templos. Aleluya. Porque él me esconderá en su tabernáculo en el día del mal. Me ocultará en lo reservado de su morada. Sobre una roca me pondrá en alto. Luego levantará mi cabeza sobre mis enemigos y que me rodean. Y yo sacrificaré en su tabernáculo sacrificio de júbilo. Cantaré y entonaré alabanzas a Jehová. Oye, oh Jehová, mi voz con que a ti clamo. Ten misericordia de mí y perdóname. Mi corazón ha dicho de ti: busca mi rostro, tu rostro buscaré, oh Jehová. No esconda de mí tu rostro. No apartes con ira a tu siervo. Mi ayuda ha sido, no me dejes ni me desampares, Dios de mi salvación. Aunque mi padre y mi madre me dejare, con todo Jehová me recogerá. Enséñame, oh Jehová, tu camino y guíame por tu senda de rectitud a causa de mis enemigos. No me entregues a la voluntad de mis enemigos, porque se han levantado contra mí testigos falsos y los que respiran crueldad. Hubiera yo desmayado si no creyere que veré la bondad de Jehová en la tierra de los vivientes. Aguarda a Jehová y esfuérzate, y aliéntese tu corazón si espera a Jehová. Aleluya. Qué lindo es el Señor, ¿verdad? Cuando clamamos al Señor y confiamos en el Señor, que Él no nos desampara, que Él siempre está cuando nosotros clamamos ante el Señor. Aleluya. Y Dios siempre nos va a estar respaldando. Y aunque tu padre y tu madre nos desamparen, no tengamos quien, pero tenemos un Dios vivo que nos va a amparar, dice que nos va a guardar, siempre va a estar la protección del Señor en nuestras vidas, siempre va a estar presente. Aunque tú no tengas papá, no tengas mamá, Dios está allí recogiéndote y bendiciéndote, porque Dios bendice a aquel que busca al Señor y Dios no lo desampara. Él es es maravilloso en nuestras vidas cuando le creemos y confiamos en su palabra. Aleluya. Alabado sea el nombre del Señor. Vamos a estar orando por Venezuela para que Dios intervenga y siga ayudándonos en este hermoso país. Padre, en el nombre de Jesús, te damos gracias, Dios de la gloria, por tu misericordia, por tu intervención. Oh Dios de la gloria, mira Venezuela, Dios mío, te rogamos que tú rompas toda cadena, toda obra de las tinieblas, cubras todo el núcleo de Venezuela, tú rompas toda cadena, reprende todo ataque satánico, toda tiniebla, toda turbación, todo demonio, toda obra del diablo que se pueda levantar en los aires, en las áreas. Lo cubrimos con la sangre de Cristo, todo todo el territorio de Venezuela, Dios mío, alrededor, este, oeste, norte, sur, y que se rompa todo yugo, todo dardo, toda tiniebla sobre los hijos de los creyentes, sobre los hijos de los pastores, sobre los hijos de las almas, de las vidas, Dios mío, de cada hogar, que tú cubras, Señor, con tu sangre cada familia, cada hogar, Dios mío, que tú resuelvas cada situación y reprende toda obra del diablo, todo aquello que se levanta en Venezuela, Dios mío, obra, Dios mío, Señor, también así en nuestro país, los gobernantes, toma control, derrama tu bendición, ayúdale a legislar, avergüenza al poder satánico, muévete de una manera especial, que tú tomes control y dominio sobre cada vida, sobre cada mente, sobre cada corazón, y derrama tu bendición sobre los que necesitan tu amparo y tu fortaleza, Dios mío, en el nombre de Jesús, neutraliza todo dardo, glorifícate de una manera especial, oh gracias. Gracias por tu misericordia, gracias por esta hermosa noche, Dios de la gloria. Bendice, Dios mío, nuestras vidas, bendice, Señor, este lugar. Derrama tu unción, danos tu gracia y tu bendición en el nombre de Jesús. Gracias, Señor, amén y amén. Bueno, sabemos que el Señor, cuando amamos al Señor, todas las cosas nos ayudan a bien, dice el Señor. A los que aman a Dios, todas las cosas nos ayudan a bien. Es necesario seguir esforzándonos y buscando al Señor y creyendo que Dios está en nuestras vidas. Dios permanece mientras que le buscamos Él y no nos apartemos de Él, buscando al Señor, obedeciendo y haciendo las cosas como Dios demanda. Aleluya, alabado sea el nombre del Señor. Es necesario que nos mantengamos en esa confianza, y porque Dios es nuestro refugio, nuestro amparo, nuestra fortaleza, nuestro pronto auxilio en las tribulaciones. Cuando tengamos problemas, cuando tenemos situaciones difíciles, Dios está en nuestras vidas, y Él se conduele y sufre cuando tú tienes una situación dura, situación difícil. Él te consuela y Él se conduele de esa situación que tú estés pasando, sea la que sea, toda adversidad, Dios está allí, Dios está ayudándote y fortaleciéndote y mirando tu oración y tu plegaria, y lo que más te duela, ahí está el Señor en el momento más angustioso, más difícil. Dios está allí y es cuando responde. Dios responde. Lo que hay que es alabarle y seguirle creyendo que Dios nos está oyendo. Aleluya, alabado sea el nombre del Señor. Gloria al Señor. Bendecimos su nombre. Aleluya, gloria al Señor. La importancia de dar ejemplo de sinceridad y honradez. Aleluya. Dice que asimismo alumbre vuestra luz para que vean vuestras buenas obras y glorifique a vuestro Padre en los cielos. Es que es necesario que nosotros demos testimonio como hijos de Dios, como hijos obedientes ante el Señor, que nosotros seamos un alto linaje delante de Dios, porque si Dios te ha escogido, tienes que ser un ejemplo, aleluya. No dar falso testimonio. Es necesario que nosotros cumplamos como Dios demanda, para que Dios te pueda bendecir, para que nos pueda bendecir. Cuando somos ejemplo, otras vidas llegan al Evangelio, otras vidas sean salvas. Aleluya, alabado sea el nombre del Señor. Haz lo bueno y tendrás alabanza en las autoridades. Por eso mismo que es necesario que nosotros tengamos que hacer todas las cosas a lo que te alcance de nosotros, lo mejor, y dar lo mejor. Cuando uno, a un inconverso, a una persona que no le conoce, le das tú lo mejor, el Señor está viendo tus obras. Dios está viendo ese detalle, que estás dando lo mejor, porque uno no puede dar lo peor. Uno tiene que, vas a regalar una ropita, vas a regalar un almuerzo, o vas a regalar un desayuno, tiene que ser con la mejor excelencia, dar lo mejor, porque Dios le agrada que nosotros hagamos lo mejor y demos lo mejor, porque si Dios no te va a dar una piedra para que para que resolver tu problema. Dios te da lo mejor. Si Dios nos da a nosotros lo mejor, nosotros tenemos que ser igual que nuestro Padre, ¿verdad? Entonces, demos lo mejor, lo que está a nuestro alcance. Si tenemos con qué, demos lo mejor. Aleluya, alabado sea el nombre del Señor. Porque así Dios le agrada. Aunque los hombres a veces piensan que no, que a mí no me están viendo, que yo le voy a dar tal cosa. Pero Dios sí está viendo todo lo que uno, con qué intención estamos dando las cosas, ¿verdad? Es necesario que nosotros demos lo mejor, porque a Dios le agrada. Porque si Dios, el mismo hijo, Dios dio a su hijo, que él dio lo mejor, porque era lo mejor que él tenía, su hijo, su amado hijo, y dio su vida, se dio por nosotros, se sacrificó. ¿Cuánto más nosotros que hemos, el hijo es como decir, lo que uno siembra, eso lo cosecha, ¿verdad? Entonces, si los hijos, uno le enseña una cosa, ellos tienen que aprender lo que el padre le dio. Entonces nosotros somos hijos de Dios, y entonces Dios nos está enseñando qué es lo que debemos de dar, lo mejor. No dar lo que no hay, lo que me sobra, lo que no sirve. Yo tengo que dar lo mejor en mi alcance, lo que yo pueda dar mejor. Aleluya, alabado sea el nombre del Señor. Ser ejemplo para que otros vean la luz. Aleluya. Y entonces lleguen al conocimiento. Aleluya, alabado sea el nombre del Señor. Hagáis, hagáis callar a las ignorancias de los insensatos. Porque a veces hay personas que ignoran lo que nosotros estamos haciendo. Por ejemplo, yo estoy haciendo una labor para Dios y hay gente que envidian la labor que tú estás haciendo. Estás con un propósito delante de Dios y estás dando los mejores frutos, las mejores cosas. A Dios le agrada. Entonces otros nos critican porque hacemos una labor para Dios. ¿Para qué tú estás haciendo eso? Eso no sirve. Deja de estar perdiendo el tiempo allí. No, porque no estás perdiendo el tiempo, porque estás haciendo la labor para Dios y Dios te va a recompensar tarde o temprano, bien sea la obra que has hecho, porque lo que uno siembra, eso cosecha. Entonces Dios te va a bendecir grandemente. No dejes de dar lo que has decidido darle al Señor. Si vas a una ofrenda para el Señor, dala con amor. Si vas a dar algún detalle, dalo con amor, porque Dios te va a recompensar. No dejes de, si el Señor te dice haz esto, hazlo de corazón. Siempre uno pone la disposición ante Dios. Aleluya. Y que los hombres, aunque nos critiquen, que nos digan X cosas, no importa, pero Dios está viendo la disposición, que la estás haciendo con amor, y viene una recompensa después. Aleluya, alabado sea el nombre del Señor. Y bueno, y hagamos a callar a los ignorantes, que después reciben ustedes la bendición, o uno recibe la bendición, y entonces la persona que es ignorante, ay, mira lo que le dio Dios, o que le concedió Dios. Necesitas una casa, Dios te la concedió porque estás actuando bien. Necesitas un carro, como estás actuando bien delante de Dios y los hombres, Dios te lo concede. ¿Por qué? Porque Dios ve el corazón que está dispuesto, y todo lo que necesite, aunque uno estando acá no se lleva nada cuando uno parte, ¿verdad? Pero lo necesario, que nos dé lo necesario, y no estar como decir con ínfula de que ay, yo recibí esto. No, siempre humilde, recibiendo las cosas delante de Dios, sea agradando a Dios humildemente, porque a Dios no le gustan los que son soberbios. Entonces Dios mira a los soberbios de lejos. Aleluya. Y entonces cuando tú eres humilde es cuando vas a recibir bendición delante de Dios. sea donde esté, en el puesto donde esté, hayas estudiado, sea lo mejor. No, uno no tiene que sobresaltarse sobre eso, que uno es mejor. Uno no es mejor. Quien es mejor en nosotros es Dios. Si Dios mismo dio a su Hijo, que dio lo mejor, ¿qué somos nosotros? Nada delante de Dios. Pero Dios está viendo el orden que estás haciendo, que estás obedeciendo y haciendo los sacrificios delante de Dios. Él lo está poniendo, lo tiene escrito. Y cada cosa, Dios tiene un lugar mejor para cada quien cuando obedece y actúa las cosas buenas para Dios. Aleluya, alabado sea el nombre del Señor. Bueno, vamos a estar orando por los locutores, para que Dios siga sirviéndose de ellos y que los ayude, que sigan moviéndose a través de sus vidas. Padre, en el nombre de Jesús te damos gracias por cada uno de los locutores. Dios mío, te pido que tú rompas toda cadena, que tú obres, Dios mío, por estos lugares donde se transmite el programa, de cada sintonación de la palabra de Dios, y se mueva tu poder, Dios mío, que las almas lleguen a ti, que tú rompas toda cadena, que tú proveas, que tú ayudes a cada vida, Dios mío, rompe toda cadena. Tú sabes que las tinieblas a veces se levantan en contra de tus hijos. Cúbrelos con la sangre de Cristo, transforma y quebranta todo plan satánico. Reprendemos los ataques que vienen en contra de las vidas, Señor, de los locutores. Derrama tu unción y tu bendición, Dios mío, obra de una manera especial. Glorifícate sobre cada hijo tuyo, Dios mío. Sigue, Señor, abriendo, Señor amado, estos espacios donde se eleven tu palabra, se lleven a cabo, Dios mío, donde las almas se salven, Dios mío. Transforma las vidas a través de estos lugares. Avergüenza el poder satánico, obra de una manera especial. Llévate todo aquello que no es tuyo en el nombre de Jesús. Glorifícate sobre tus hijos. En el nombre de Jesús te damos gracias, Señor. Amén y amén. También vamos a estar orando por cada uno de los enfermos, los oyentes, para que siga mi Dios obrando en sus vidas. Padre, en el nombre de Jesús, mira las vidas, Dios de la gloria, que están enfermas. Mira, Señor amado, los oyentes, Dios de la gloria, te ruego que tú les ayudes, que tú obres de una manera especial, que tú sanes sus vidas, que tú quites lo que no es tuyo, que rompas toda cadena sobre cada vida, que tú extiendas tu mano sobre sus vidas, que los sanes, Dios mío, para que tú puedan hacer la labor, puedan hacer la obra, Dios mío, puedan oír tu palabra, puedan buscarte. Rompe toda cadena. Mira el que está afligido, que necesita la ayuda tuya. Oh, rompe toda cadena, extiende tu mano sobre sus vidas, obra de una manera especial. Oye la plegaria, oye sus oraciones, Dios mío. Defiéndelos, Dios mío, ampáralos, Dios mío, sánalos, Dios mío. Quebranta todo ataque satánico, todo aquello que no es tuyo. Cúbrelos con la sangre de Cristo. Cubre cada hogar, cada vida, Dios mío, que está enferma. Cúbrelas con la sangre de Cristo. Llévate toda enfermedad, toda obra del diablo, todo obstáculo, toda obra que se levanta en contra de esas vidas. Rompe toda cadena, reprende el espíritu de muerte, reprende todo demonio, reprende toda obra del diablo, toda obra satánica. La atamos, la echamos fuera en el nombre de Jesús. Todo aquello que viene en contra de cada uno de los de las vidas que están allí en ese lugar postrado, extiende tu mano sanadora, extiende tu mano. Tú llevaste nuestras enfermedades en la cruz del Calvario y por tus llagas fuimos nosotros curados. Cúbrelos con la sangre de Cristo. Obra de una manera especial. Toda oposición de las tinieblas se quite en el nombre de Jesús. Todo dardo, Dios mío, todo aquello que impide que se mueva tu poder en sus vidas. Avergüenza el poder satánico, que puedan comer, que puedan levantarse, Dios mío, que puedan sanarse. Obra en el nombre de Jesús. Glorifícate para tu gloria y para tu honra. Obra de una manera especial. Tú eres un Dios de poder, un Dios que puede hacer todas las cosas. Para ti no hay nada imposible, Dios mío. Para ti todo hay
1: todas las cosas son posibles en el nombre de Jesús. Yo lo creo por tu palabra, Dios mío, que tú intervienes en el nombre de Jesús. Gracias, Señor, bendecimos tu nombre, alabado tu nombre. Gracias, Padre, en el nombre de Jesús. Amén y amén. Aleluya, alabado sea el nombre del Señor. Bueno, vamos a estar a un corte musical. Aleluya.

0: Gloria al Señor, aleluya. Bueno, continuamos, aleluya, en dulce oración, aleluya. Estuvo con usted Marcos Vallendo, Barriento. Dios de lo imposible, aleluya. Para Dios no hay nada imposible, ¿verdad? Entonces creemos en ese Dios vivo, el Dios que transforma, que sana, que hace milagros en nuestras vidas cuando tenemos muchas situaciones difíciles, aleluya. Bueno, por aquí está mi hermana Erika.
1: Gloria a Dios.
0: La voy a dejar para que den un saludo. Aleluya.
2: Amén. Buenas noches. Tengan todos mis hermanos y hermanas en Cristo Jesús. Amén. Todos mis amigos, mis amigas que nos siguen por el programa Dulce Oración. Gloria al nombre del Señor. Le doy un cordial saludo a todos mis hermanos en Cristo, a mis hermanas. Y les hago la invitación hoy en el día de hoy en la Iglesia Centro Evangelístico de Sion, pastoreado por nuestro

0: de dinero.
1: No, la pasarela, no me acuerdo el nombre, gloria a Dios. Bueno, ahí vamos a estar gozándonos esta noche en esa vigilia. Gloria a Dios. Bueno, vamos a estar orando, gloria al nombre del Señor, por unas peticiones que llegaron aquí. Gloria a Dios. Aleluya. La Biblia dice que clama a mí y yo te responderé. Clama al justo y Jehová escucha, Jehová oye, Jehová responde la oración de su pueblo. Aleluya. Vamos a estar orando por Bruma Eureali, sanidad respiratoria, tiene asfixia. Familia Puerta Caracas, fortaleza y conversión. Gladys Bernal, sanidad de mioma y anemia. Gregoria Carrasco, armonía en su hogar. Compañía de alguien que le lleve a la iglesia. Ah, esa fue la hermana que llamó la otra vez en la vigilia. Liberación, sanidad por dolor de cabeza y la vista. Vamos a estar orando por estas peticiones, amén. Y por otras peticiones que también ha estado llamando a mi teléfono personal, para que sea el Señor que se glorifique, amén. Gloria a Dios. Padre, en el nombre poderoso de Cristo Jesús, Señor, en esta hora te adoramos, te bendecimos, te exaltamos, te damos gloria, te damos honra, Señor. Aquí está, Dios mío, tu grupo, tu remanente fiel a ti, Dios mío, tu remanente, Señor, aleluya, que no nos hemos rendido, tu remanente que salimos adelante, Padre amado, alabando y glorificando tu nombre, haciendo tu trabajo, tu labor cristiana, Padre amado, llevando tu evangelio, oh Señor, clamando por los enfermos, Padre. Mira esta lista de petición, Señor, aleluya, por todo que han llamado, Señor, aleluya, Padre Santo, pidiendo la oración por sanidad, liberación por cada problema, Dios mío. Señor, te pedimos que tú te glorifiques de una manera sobrenatural, Dios mío, en el nombre poderoso de Cristo Jesús, Señor. Oh Padre Santo, pedimos por el país de Venezuela también, Dios mío, que tomes control y dominio de esta situación que se está llevando en el país, Padre. Dios mío, Señor, apiádate de tu iglesia, apiádate de este país, Señor, en el nombre poderoso de Cristo Jesús, amén. Déjame decirte, querido amigo, amiga y hermano en Cristo, Cristo, gloria a Dios, Cristo viene y nadie lo detiene. Ya estamos a punto de irnos con el Señor, porque ya estoy en la iglesia. Gloria a Dios, aleluya.
0: Alabado sea el nombre del Señor. Bueno, saludamos a la hermana Irma, que se encuentra en su casa, que nos oye todo el tiempo en el programa Dulce Oración. Ella ahorita se encuentra que no puede ir a las labores, porque a la iglesia, porque tiene la vista mala. Pero Dios puede hacer un milagro. Dios la bendiga. Aquí estamos. Siempre le damos gracias al Señor porque siempre nos oye. Dios la bendiga y reciba un fuerte abrazo de parte del Señor. Aleluya. Dios está contigo, mi hermana. Créele al Señor y sigue confiando que Dios te va a ayudar. Dios va a intervenir en tus problemas y en tu situación. Dios te bendiga. Por aquí está mi hermano Jorge. Que va a estar con la exposición de la palabra. Aleluya.
2: Dios le bendiga en esta hermosa noche. Dios le continúe bendiciendo grandemente. Dios es poderoso. La misericordia de Dios nos alcanzó y seguimos en pie de guerra porque Dios es maravilloso. Como dijo mi hermana, mi nombre es Joher Millán. Es una gran bendición estar en este hermoso lugar. Dios bendiga a cada uno de nosotros que se encuentra escuchando por medio de esta radio. Amén. Dios es poderoso. Así vamos a estar compartiendo este pasaje bíblico en Juan 3, 16 y 17. Como todos hemos recordado, todos sabemos que este pasaje se le habla a las personas que necesitamos aquella palabra. A veces se sienten desanimados, pero hay que recordar lo que el Padre hizo por nosotros, que entregó a su Hijo unigénito para que todo aquel que crea no se pierda, mas tenga vida eterna. Así vamos rápidamente en Juan 3:16. Todo aquel que tenga una Biblia, ábrala en Juan 3:16 y 17 y me acompaña para compartir esta hermosa palabra. Amén. Así rápidamente vamos a estar buscando, vamos a estar leyendo y así compartimos un poco este pasaje. Amén. Juan 3:16 dice de esta manera, en el nombre del Padre y del Espíritu Santo. Amén. Dice así: porque de tal manera amó Dios al mundo, que ha dado su Hijo unigénito, para que todo aquel que en él cree, no se pierda, mas tenga vida eterna. Porque no envió Dios a su Hijo al mundo para condenar al mundo, sino para que el mundo sea salvo por él.

0: Padre, te damos gracias, Rey amado, porque tú eres poderoso. Tú te sigues paseando en medio de tu pueblo, recordando lo que hiciste por cada uno de nosotros, Señor, aleluya. En esta hermosa noche, Señor, aleluya, síguete glorificando en nuestras vidas. Padre, tu misericordia nos alcanzó. Bendito sea tu nombre, Señor, exaltado y glorificado. Padre, te damos gracias en el nombre poderoso de Jesús. Amén y amén. Y usted me acompaña ahí. Sabemos que la palabra de Dios edifica a los hombres. Alabado sea el Señor, aleluya. A veces tenemos desánimo, a veces tenemos dificultades, pruebas, tribulaciones. Pero ¿sabe algo? Dios hace lo extraordinario para nuestras vidas. Dios quiere mejorarnos. Nuestros planes son cortos, pero los de Él son magníficos, son maravillosos, son algo inexplicable. Pero Dios sigue siendo Dios, el de ayer, el de hoy y el de mañana. Y sigue haciendo milagros en nuestras vidas. Él entregó a su Hijo unigénito para morir por cada uno de nosotros. Hay que recordar a aquel que murió en la cruz del Calvario por nosotros, por nuestras iniquidades, por nuestro pecado. Pero ¿sabes algo? En esta hermosa noche hay que recordar esto, porque a veces pensamos que se nos olvida aquel hombre que dio su vida por nosotros, por cada uno de nosotros, y lo que Dios nos entregó a cada uno de nosotros. Tenemos que seguir avanzando, aunque vengan las pruebas, seguir luchando, aunque vengan las tribulaciones, seguir avanzando, porque el que nos llamó nos capacitó. El que nos llamó, sabemos de lo que somos capaces en sus manos. Entonces, tú que me estás escuchando, usted que me está escuchando en su casa, en su trabajo, donde se encuentre, no se sienta menos. Porque aquel hombre que dio su vida por nosotros, él, alabado sea el Señor, aleluya, murió por cada uno con un propósito, aleluya, para que seamos salvos por medio de él. Por fe somos salvos. Y usted que se encuentra en medio de la tribulación, levante su mano y diga: Señor, gracias, porque me amaste primero. Antes que yo naciese, tú me amaste. Tú que me estás escuchando, escúchame bien. Que aunque el mundo te aborrezca, que aunque el mundo no te quiera, hay alguien que dio su vida por ti y por mí en aquella cruz del Calvario. Hombre, mujer, hijo, tú que me estás escuchando, no te sientas menos. Hay alguien que dio su vida por ti. Hermanos, hay momentos que tenemos pruebas, que queremos soltarlo todo. Pero recuerda que su Hijo, alabado sea el Señor, dio su vida por cada uno de nosotros. Nosotros tenemos que recordar esto a cada momento, que Él dio algo para salvar algo. Recuérdate que de tal manera fue Dios al mundo, que ha dado a su Hijo unigénito, para que todo aquel que en Él crea no se pierda, mas tenga vida eterna. No mandó Dios a condenarnos, no, sino para que el mundo sea salvo por medio de su Hijo. Y usted que me está escuchando, hay momentos donde queremos soltarlo todo. Hay momentos donde queremos decir: Dios mío, ya no aguanto más. Hay momentos donde queremos salir corriendo y decir: yo no fui llamado para esto. Hay momentos donde dice: Dios mío, pero hay tantas personas en el mundo, ¿y por qué me pasa esto a mí? Lo que pasa es que tú eres perfecto, tú eres preciado en las manos del Señor. Lo que pasa es que esa bendición de parte del Señor lleva un proceso. Toda bendición lleva proceso, pero en el proceso no es para muerte, sino para vida eterna. Entonces, esto, lo que nos pasa en nuestra vida, en las pruebas, las tribulaciones, no son para muerte, sino para que la gloria del Señor se glorifique en ti, en tu familia, porque por medio de ti muchos llegarán. Por medio de tu testimonio, muchos dirán: mira esta mujer de Dios, mira este hombre de Dios. Este hombre pasó por tantas cosas. Y podemos ver en la Biblia el libro de Job. Este hombre pasó y atravesó muchas dificultades, y hasta sus amigos le dijeron muchas cosas. Pero ¿sabes algo? El Dios que llamó a Job, el Dios que respaldó a Job, también te respalda a ti. Entonces, no te pongas en poco cuando aquel hombre que dio su vida en el Calvario su sangre por ti, esperando que tú, alabado sea el Señor, aleluya, levantes tu mano y digas: ¿cómo te sientes? Me siento en victoria porque aquel hombre dio su vida por mí. Aquel hombre que murió en aquella cruz del Calvario dio su vida por mí. Me siento en victoria. Porque sabemos que el que vive para Cristo, hay que vivir para Cristo, y el que muere es ganancia también. Entonces, no te pongas en poco, porque lo que Dios te entregó es grande. Lo que hay es que seguir avanzando, porque de tal manera amó Dios al mundo que ha dado su Hijo unigénito, para que todo aquel que en Él crea no se pierda, mas tenga vida eterna. No es cualquier cosa lo que estamos hablando. Usted que se siente ahí, a lo mejor se siente afligido, la prueba, la situación, y sabe algo, te voy a decir algo muy serio: no ponga la confianza en príncipe, ni en reyes, ni en presidente. Pon la confianza en Cristo Jesús. Escúchame bien, porque lo que viene a la tierra no va a ser fácil. Iglesia y amigo que me estás escuchando, el hombre no puede salvar a otro hombre, sino que fue aquel hombre que murió en aquella cruz, Cristo Jesús. Un hombre no puede darte la salvación, pero Cristo sí. Y la salvación no se compra. Alabado sea el Señor, aleluya. Usted tiene que hacer un pacto con el amado, porque Dios es un Dios de pacto. Alabado sea el Señor, aleluya. Porque de tal manera amó Dios al mundo entero. No solamente, no, Dios no tiene excepción de persona. No vino a condenarte, no. Vino a salvarte. Vino a renovarte. Vino a restaurarte. Vino a levantarte del pozo cenagoso. Y a levantar tus manos en señal de victoria. Entonces, tú que me estás escuchando, no es fácil ni tampoco difícil, pero con la ayuda de Dios todo es más fácil. Sin Él somos nada. Sin Él estamos perdidos. Entonces, tú me escuchas por este parlante, no es casualidad que te esté predicando esta palabra. Porque no es fácil vivir día tras día bajo una agonía. Alabado sea el Señor, en depresión, tribulado. Tengo problemas aquí, tengo problemas allá. Pero ¿sabes algo? Entrégale las cargas a Cristo, que Él te las resuelve. Él te levanta tus manos. Pero hay momentos donde la persona dice: ¿después qué dirán de mí? Si yo fui tal cosa, si yo hice tales cosas. Pero ¿sabes algo? El Señor te renueva, te restaura y te da una nueva identidad en Cristo Jesús. Lo que pasa es que a veces no entendemos lo que Dios quiere hacer con nosotros y aún con nuestros hijos. Porque muchos dicen: crees tú y serás salvo tú y tu casa. Pero hermano, Dios es un Dios de pacto. Dios es un Dios de pacto y Dios no se equivoca. Y suena muy duro, hermano, suena muy duro. Pero es que estamos en los últimos tiempos. Como Juan el Bautista predicaba, y después todos los querían como matar, hermano, por decir la verdad. Y le decía a Herodes: esa no es tu mujer, esa no es tu esposa. Y sabe, lo decapitaron por decir la verdad. Entonces, usted que me escucha, que está aquí, no es fácil llevar las palabras, pero tampoco difícil. Usted tiene que ponerse fuerte, que lo que viene a la tierra no es fácil. Tenemos que prepararnos, tenemos que estar preparados. No prepararnos, preparados ya, listo. Que ya nos vamos de viaje. Suena la trompeta y nos vamos de viaje. Usted que me escucha, recuerde el pacto que hizo Jesús con su Padre, que murió en la tierra. Alabado sea el Señor por cada uno de nosotros, para que seamos salvos por medio de Él. No se olvide de eso, hermano. En aquella cruz, que aquel hombre que murió por nosotros, no se olvide de aquella sangre derramada. No podemos olvidarnos de aquel pacto. Porque ¿para qué corremos esta carrera? ¿Para morir en los pies de Egipto o en los pies de Cristo? Mediten esto, hermano. Examinémonos cada uno de nosotros. ¿Qué estoy haciendo con lo que Dios me entregó? ¿Qué estoy haciendo con lo que aquel hombre que murió en aquella cruz por nosotros? ¿Qué estoy haciendo con lo que el Señor me ha entregado? Meditemos en esto y recordemos que, Dios mío, Padre, ayúdame. Fortaléceme en la oración, fortaléceme en el ayuno, fortaléceme en la vigilia. Ayúdame a orar cada día más, Señor. Ayúdame a leer en la escritura, Señor. Meterme para poder avanzar y crecer en el ministerio que usted me ha entregado. Porque a veces pensamos que ser cristiano es solamente ir a tu casa, venir a la congregación, sentarte, levantarte, escuchar la palabra de Dios, levantarte y irte para tu casa. No. No podemos vivir ese círculo, no. Tenemos que ser diferentes. Porque, alabado sea el Señor, aleluya. Solamente los valientes arrebatarán el reino de los cielos. Solamente los valientes. No estamos diciendo de que... No. Solamente los valientes. Y usted es un valiente. Usted que me está escuchando, usted es un valiente. No cualquiera, alabado sea el Señor, aleluya, se pone firme y dice, Dios mío, ayúdame. Pero usted que me está escuchando, usted es un valiente. Porque usted, alabado sea el Señor, a pesar de las pruebas, de las tribulaciones, usted sigue caminando bajo la voluntad de Dios. A pesar de los problemas, usted sigue caminando bajo la voluntad del Padre. El Padre no vino a condenarte, no. Ni yo tampoco. Solamente quiero de que aquella palabra se cumpla en ti y que lo que Dios te entregó crezca en ti también. Y que tu familia te vea como un gran testimonio vivo. Y que tus vecinos te vean y digan de gran ejemplo. Alabado sea el Señor, aleluya. Y en esta hermosa noche yo quiero orar por ti. Levanta tu mano ahí donde tú te encuentras y di, Señor Padre, ayúdame, Dios mío. Padre nuestro que estás en los cielos, síguete paseando por mi familia, síguete paseando por mi vida espiritual, síguete paseando, alabado sea el Señor, en mi trabajo, Padre de la gloria, en mis hijos, Padre, mi esposa, en mi esposo, Señor, gracias, Señor, Padre de la gloria, Dios mío, ayúdame a seguir avanzando en tu camino, ayúdame, Padre de la gloria, porque a veces me siento afligido, a veces tengo pruebas, luchas, que a veces quiero soltarlo todo, pero ¿sabes? En esta hermosa noche te recuerdo de que aquel hombre que murió en aquella cruz murió por ti y por mí. Dios te bendiga, Dios te guarde. Te habla tu hermano en Cristo, Joher Millán. Y seguimos avanzando en el Señor. Espero que medites en esta palabra y que sigamos avanzando, porque Dios es bueno y Dios es poderoso. Y seguimos en pie de guerra. Cristo viene. Dios te bendiga y te guarde y te continúe bendiciendo. Hasta otra ocasión. Amén. Y amén.
1: Alabado sea el nombre del Señor. Bueno, ya culminamos con el programa de Dulce Oración. Aleluya, gracias por permitirnos estar en sus hogares. Aleluya, reciban un abrazo de parte del Señor. Aleluya, Dios está contigo. Esfuérzate y sigue buscando al Señor. Sigue creyéndole a Dios, que Dios es real. Él se mueve en lo sobrenatural. Aleluya. En los controles está mi hermana Rosa Contreras. Aleluya. En la presidencia, mi hermano Manuel Felipe García, quien les habló, Marbella Fuente. Estuvo mi hermano Joher Millán, mi hermana Erika Ramos. Aleluya. Bueno, esperamos que Dios le bendiga y que salgan adelante creyéndole a Dios, comiéndose al mundo, porque Dios está con usted. Dios le bendiga.

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0: En Dinámica son las 8:00.
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